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1: Y aquí estamos entonces listos para acompañarles en los siguientes minutos a lo largo de esta noche de martes. Nos concentramos en lo bonito que es recibir una bienvenida, recibir un abrazo de esos que realmente son algo así como un bálsamo y que de alguna manera nos provoca una reacción energética positiva. Así que cuando llegue él o ella a casa, solamente abra los brazos como abrir las puertas de par en par y deje que ingrese al corazón mismo. Con no sabes cuánto conté las horas para este momento. Ven aquí, que el mundo entero puede esperar, pero mis ganas de abrazarte no.

0: día más. Gracias, amores nocturnos, por estar en contacto con la radio más linda de Cuenca, esta cómplice FM, en el 99.7 del dial y en la www.cómplicefm.com para el mundo. Son bienvenidos entonces, vamos a ir rápidamente a una pausa para comerciales, pero al volver estaremos con más canciones, más música, así que frótense las manos, a pesar de que la noche es fría, pero les vamos a calentar el alma misma. Vamos a la pausa y ya volvemos. 19 horas con 15 minutos, tiempo de una pausa.
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¿Qué canción esta, la de Ricardo Montaner? Propongo algo que espero esté al alcance de todos ustedes. Esta noche escriban a la radio y descarguen, hagan una catarsis de canciones, de esas canciones que realmente nos conmueven, nos inspiran y que puede ayudar a resolver problemas emocionales a mucha gente. Hay canciones, siempre digo, que roban un suspiro y está bien. Alguien me escribía la vez anterior, decía, la música me genera dos sensaciones, la una de nostalgia y la otra me roba una sonrisa. Y claro, después me decía, es que yo recuerdo momentos vividos y me viene una sonrisa de lo grato que fueron los momentos y nostalgia por el tiempo transcurrido, y la música me provoca esos dos sentimientos. Así que canciones que a usted le provoquen momentos que los puede volver a vivir gracias a esos dos o tres minutos, vamos, programe usted. También puede agregar algo así como, por fin estás aquí, mi amor, por fin. Prepárate, porque pienso recuperarme de todo el tiempo que estuvimos lejos. ¿Y sabes cómo? A besos. Y a pesar de que en un beso la vida y en tus brazos la muerte, pues si es así, entonces que venga la vida y bienvenida a la muerte. 19:23, Jordán.

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1: La casa estaba en silencio hasta que llegaste tú a llenarla de vida, de luz y de todo este deseo que llevo guardado para ti. ¿Cómo no se va a sentir la bienvenida? ¿Cómo no va a ser tan halagüeño todo esto? Son pequeños tipsitos para tener muy en cuenta al momento de alternarse la bienvenida, porque a veces llega más temprano papá, otras veces mamá, y siempre se dice, bueno, ¿cómo encontrar el amor? Muchas de las veces no se trata solamente de encontrar, sino de construirse como pareja, seguir objetivos comunes, buscar la manera de realmente decirle de diferentes formas, porque no solamente las palabras relacionadas con el amor, mi vida, mi corazón, etcétera, transmiten amor y pasión. No, hay acciones también, hay propósitos también, en donde sobran las palabras cuando las acciones están ahí y son evidentes. Llegaste y de pronto la estancia se llena del fuego cansado que guardé en tu ausencia. No hables todavía, que la noche es buena. Déjame beberme toda tu presencia. Acerca tus labios, deshaz la distancia, que tengo en las manos la sed de tu piel. Bienvenido, bienvenida al puerto de mi concordia, donde cada beso sabe a pura miel.

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Gracias, amores nocturnos, por compartir vuestro gusto musical. Saludos cordiales a quien pidió esta canción y de hecho nos escucha en España, que eso es

Lo más significativo, lo más bonito. No sabemos si a esta hora está laborando. Hay 6, 7 horas de diferencia. De ser así, estaríamos hablando de que nos está escuchando allá en horas de la madrugada. Y por todo ello, muchas gracias. Avanzamos con más en esta noche, Amores Nocturnos.

Muy buenas noches, Fernando. Dice un saludo a mi esposo Manuel y la canción ¿Quién diría? De Ricardo Arjona. Gracias. Gracias por compartir con nosotros cada noche. Saludos también para María de Lourdes. 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

20:09. Sonia María quiere escuchar la canción de Franco Simone, Río Grande. Aquí está entonces Franco Simone cantando.

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Avanzamos con más en esta noche. A quienes están laborando y que se dejan acompañar de la señal de la radio más linda de Cuenca, nuestro abrazo virtual. Nuestro reconocimiento, además, por permitirnos compartir cada noche estos momentos. Por fin estás aquí. Prepárate. Porque pienso recuperarme de todo el tiempo que estuvimos alejados. Repetir una y otra vez esto que, más allá de ser una simple frase, es una declaración constante de ese fervor total por esa persona a quien usted devotamente entrega su amor. 20:23. Aquí está Miranda. Viene con una canción sospechosa. Hablando de ese misterioso.

dedicados a motivar para que las ausencias no sean algo así como espacios de eterna soledad, porque las ausencias también tienen su temporalidad. Dicen que la espera vale la pena, pero tener a esa persona frente a frente confirma que esa ausencia tiene una recompensa.

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2: Hasta que llegaste. Sí, y de pronto la estancia se llena del fuego cansado que guardé en tu ausencia. No hables todavía, que la noche es buena. Déjame beberme toda tu presencia. Acerca tus labios, deshaz la distancia que tengo en las manos, la sed total de abrazarte, de decirte cuánto, cuánto te quiero.

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1: Simultáneamente, Mario Eugenia, Malú, Joana y Jimmy están escuchando la radio. Y claro, Joana pide que a los garabatos vaya. Se los consienta con canciones.

Esta señora Kiara que lo hace tan bien en la canción. Vamos por más y más canciones, más momentos que la noche lo permite.

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0: Muchísimas gracias. Nadia Ortega, muchas gracias.
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tierra más fértil no la hemos sembrado todavía. La más verde primavera todavía no ha llegado. No hemos encontrado todavía el tesoro más grande ni el camino más corto. La más hermosa canción aún no la hemos cantado. Ni hemos comido todavía la fruta más madura, ni hemos bebido el mejor de los vinos. Y estoy seguro que las palabras más dulces que tenemos para decirnos todavía no las hemos dicho. No te vayas entonces, quédate. Quédate conmigo y esperemos juntos los días más felices que todavía no hemos vivido.

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14: Amigos oyentes, muy buenos días, bienvenidos a Más Noticias a través de Radio Cómplice FM en este día miércoles 29 de julio de 2026, temperatura ambiente en Cuenca 9 grados centígrados y bueno, hasta hace pocos minutos pudimos ver una luna preciosa en el horizonte, a la altura de Turi, decía yo, para aquellos que quieren, que querían o que han visto esta luna como un gran reflector, como un gran faro.

0: el cielo. Muy linda la luna, entendemos que es por la época, ¿no? Pero bueno, amanecemos con esta luna preciosa y con mucho optimismo en esta nueva jornada y saludamos a nuestra compañera Marlene Vintimilla, que se integra a nuestro equipo de noticias. Hola Marle, ¿qué tal?
1: ¿Qué tal, Fernando? Muy buenos días, amigos oyentes, buenos días, bienvenidos, encantados de compartir con ustedes esta emisión de Más Noticias. Y bueno, le cuento que la luna que hemos visto anoche, que hemos visto esta madrugada, es considerada la luna del ciervo y sí, veíamos en algunas notas de medios internacionales, es un fenómeno astronómico que justamente se anunciaba para verlo en su totalidad y en muchas partes del planeta este miércoles. Así es que para quienes hoy se están levantando pronto, les contamos que aparentemente hoy, bueno, y quienes se levantaron pronto hoy y pudieron ver la luna, pues disfrutaron de un espectáculo maravilloso, pero hoy en la noche quienes no han podido disfrutar de ese espectáculo que ya lo hemos visto nosotros en las primeras horas de esta jornada, pues recuerden, hoy noche también se prevé la presencia de esta famosa luna del ciervo. Hermosísima en realidad, muchos dicen, parece esta luna, como solían decir, había otro nombre a la luna llena, pero en gran tamaño. En todo caso, según los expertos en astronomía, se llama la luna del ciervo.
0: Ah, qué interesante. Bueno, saber, la luna del ciervo, y hoy pudimos disfrutar precisamente de este paisaje, ¿no? En el horizonte, en el cielo. Ya se ocultó.
1: Sí, hace
0: unos poquitos minutos se ocultó en las montañas, pero cuando veníamos acá precisamente, pudimos ver incluso desde aquí, desde los estudios de la radio, en su magnitud, la luna del ciervo. Bueno, la luna del ciervo, que la podrán ver también ustedes esta noche, según lo ha dicho Marley. Bueno, con eso estamos iniciando.
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0: Ya son las 6:10. Estos son los principales titulares de la jornada de hoy. Daniel Noboa y Keiko Fujimori acordaron cooperación contra el crimen en primera reunión oficial. Capturan al exalcalde de Ponce Enríquez. Una empresa vinculada tiene como accionista a colombiano sentenciado por narcotráfico. Mientras tanto, la Agencia de Regulación y Control de Hidrocarburos ratifica que el precio del cilindro de gas doméstico sigue en $1.65 ante rumores de sobrecosto. El Consejo Nacional Electoral niega una nueva solicitud de revocatoria del mandato contra el presidente Daniel Noboa. Y el directorio de la Agencia Nacional de Tránsito aprueba ajustar las tarifas de transporte terrestre interprovincial. Estos y otros temas les contaremos en esta emisión de noticias. No se olviden que hoy tendremos también nuestro espacio, como de costumbre, nuestro espacio de la comunidad. A partir de las 6:30, ustedes podrán enviar sus inquietudes ciudadanas a nuestras líneas habilitadas para el efecto. Esto es Más Noticias. Bienvenidos.

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1: Bueno, y el día de hoy iniciamos con lo que sucede en la coyuntura internacional. Daniel Noboa y Keiko Fujimori acordaron cooperación contra el crimen en primera reunión oficial. Los mandatarios de Ecuador y Perú acordaron cooperar frente al crimen organizado transnacional y compartir experiencias sobre el manejo de las cárceles. La presidenta electa de Perú, Keiko Fujimori, y el presidente Daniel Noboa tuvieron su primera reunión oficial este martes, horas previas a su investidura como mandataria. Medios presentes en el encuentro reportan que ambos mandatarios acordaron cooperar frente al crimen organizado transnacional y compartir experiencias sobre el manejo de cárceles. En la reunión sostenida alrededor de las 10 de la mañana en la sede del Ministerio de Relaciones Exteriores de Perú, Fujimori y Noboa reafirmaron su disposición a seguir profundizando la relación bilateral entre ambos países sobre la base de los acuerdos de paz firmados en 1998 que pusieron fin a un largo conflicto limítrofe que llevó a varias guerras. Tanto la presidenta electa de Perú como el mandatario ecuatoriano resaltaron el dinámico diálogo político alcanzado en los gabinetes binacionales, reuniones anuales entre los mandatarios y sus respectivos ministros para avanzar en la agenda bilateral. En ese sentido, coincidieron en que el siguiente gabinete binacional entre Perú y Ecuador se celebre a finales de año en Lima, según informó la Cancillería peruana. Noboa también viajó a Perú con la intención de avanzar en la interconexión eléctrica de alta tensión entre ambos países, una obra que ya está en marcha en el lado peruano y que debe contratarse este año en el lado ecuatoriano para conferir una mayor seguridad energética a Ecuador, que desde 2023 ha vivido varios periodos de racionamientos de electricidad. Noboa es uno de los 10 jefes de Estado y de gobierno que asistieron a la investidura de Fujimori en Perú, que inició ayer al mediodía, según esta nota que reporta la cadena Ecuavisa, y en la que también se señala que en este mismo evento Daniel Noboa mantuvo un diálogo con el vicepresidente electo de Colombia, José Manuel Restrepo. La Secretaría de Comunicación de la Presidencia indicó que abordaron una agenda conjunta de cooperación frente a los desafíos comunes, la lucha contra el narcotráfico y el fortalecimiento de la seguridad en la frontera norte, que son prioridades compartidas por Ecuador y Colombia para proteger a las familias de ambos países.
2: 6:15 y ataque armado en local comercial de Quito deja una persona fallecida. El ataque ocurrió la noche de ayer, 28 de julio, en un local de venta de celulares de La Michelena. La policía realizó las primeras diligencias para esclarecer las circunstancias del crimen. Un hombre murió durante un ataque armado registrado la noche de este martes 28 de julio en el sector de La Michelena, en el sur de Quito. De acuerdo con información preliminar, hombres armados que se movilizaban en una motocicleta ingresaron a un local de venta de celulares y dispararon contra el propietario del establecimiento. Según la información de primicias, la víctima murió en el lugar, mientras que otra persona resultó herida. Los sospechosos habrían realizado entre 7 y 8 detonaciones. Videos grabados por moradores registraron el cierre de la calle Joaquín Tipantuña, donde las autoridades realizaron el levantamiento del cadáver y otras diligencias. Según la policía, la persona herida fue trasladada a una casa de salud donde recibe atención médica y permanece estable. Posteriormente, personal de criminalística recibió indicios balísticos y otros elementos de interés para esclarecer el ataque. La Michelena, recordemos que pertenece al distrito Loyalfaro, uno de los sectores considerados de mayor riesgo dentro del estado de excepción vigente en Quito. Este hecho ocurre 2 semanas después de otros casos violentos registrados en la capital. Uno de ellos fue el asesinato de un joven que había viajado de Loja a Quito para intentar reconciliarse con su expareja en un parque de Llano Grande. Días antes, un ciudadano extranjero también fue asesinado en el interior del mercado mayorista de Quito. El presunto atacante murió mientras intentaba escapar por una quebrada.
1: Ya son las 6:16 a.m. y capturan al exalcalde de Ponce, Enríquez. Una empresa vinculada tiene como accionista a colombiano sentenciado por narcotráfico. Elías Bermeo Baldor fue detenido por presunto lavado de activos y hay 4 empresas investigadas. Una de ellas está vinculada al exalcalde, según el ministro Reimer. La red supuestamente financiaba a los lobos y estaría detrás de ataques explosivos. 6 personas y 4 empresas están involucradas en una presunta trama de lavado de activos vinculada a la minería ilegal y distribución de explosivos. Hubo 10 allanamientos en Azuay y El Oro. Y entre los capturados están el exalcalde del cantón Ponce Enríquez, Elías Baldor Bermeo, su esposa, hija y yerno. El Ministerio del Interior nombró las empresas relacionadas dentro del esquema. Una de ellas tiene como principal accionista a Baldor Bermeo. Pero, además de él, hay 4 personas más, entre ellas un colombiano que estuvo sentenciado por tráfico de drogas en Ecuador en 2018, según constató la cadena Ecuavisa. Según las autoridades, el exalcalde era el principal financista del grupo criminal Los Lobos. La Fiscalía detalló en su cuenta X que se investiga la presunta exportación de grandes cantidades de oro, sin que existan concesiones mineras ni se haya determinado un origen o abastecimiento ilícito de minería, dice la nota que trae la cadena Ecuavisa. Durante el operativo, los agentes decomisaron alrededor de $245,000 en efectivo. En fotografías constan fajos de billetes, también documentos, dispositivos electrónicos, joyas y también placas de oro. Elías Baldor Bermeo Cabrera es un empresario minero con larga presencia en Camilo Ponce Enríquez, epicentro de la extracción de oro en el país. De acuerdo a los datos de la Superintendencia de Compañías, Bermeo es accionista en 11 empresas y administrador en 6. El cantón Ponce Enríquez, que gobernó hasta el 2023, ha sido señalado por unidades de inteligencia policial y militar como un punto de disputa entre los lobos, encabezados por alias Calaca, y los Sao Vox, comandados por alias Boxeador. En 2024, esa zona fue epicentro de la violencia. El alcalde de ese entonces, José Sánchez, fue asesinado y posteriormente hubo al menos 4 ataques en minas que dejaron más de 20 muertos en 4 meses. Según los datos de la página de la Función Judicial, Bermeo fue llamado a juicio por presunto sabotaje. Fue acusado de aprovecharse de su cargo como alcalde en 2022 y 2023 para supuestamente intentar suspender las actividades mineras de una empresa. Fue acusado de presuntamente mover maquinaria municipal para bloquear vías, lo que afectó a una comunidad. Dentro del esquema empresarial de la red vinculada al exalcalde Bermeo, hay 4 compañías que fueron allanadas. Ecuavisa revisó los datos de las mismas y solo en una consta como accionista Bermeo. Se trata de la empresa BBC Golden S.A., constituida en 2023 en Machala con un capital de $6,000. Se ubica en la vía a pasaje y está dedicada a la explotación, extracción, procesamiento, comercialización e importación de minerales metálicos y no metálicos. En 2025 declaró 101,699 en impuesto a la renta, mientras que en 2024 fue de 45,301 y en 2023 declaró en cero. Tiene 5 accionistas, además del nombre de Bermeo, resalta el nombre de un socio colombiano. Es Hugo de Jesús R., según consta en la página de la Función Judicial. Él estuvo involucrado en un proceso de tráfico de drogas en Guayaquil en 2018. Para el 2019 fue sentenciado a 13 años de prisión. Sin embargo, interpuso un recurso de apelación que fue aceptado parcialmente y se otorgó una reducción de la condena a 6 años. De acuerdo al expediente, la policía allanó un inmueble en el sector de Los Ceibos y encontraron 200 bloques de cocaína.
2: Continuamos, 6:27 a.m. y drones de última generación acorralan a los capos en Ecuador, según primicias. El despliegue de tecnología no tripulada de última generación se ha convertido en uno de los ejes centrales de las operaciones de inteligencia en Ecuador, facilitando detenciones recientes de cabecillas criminales como las de alias Sampayo y alias Churrón, cuyos movimientos fueron monitoreados desde el aire por la policía y las Fuerzas Armadas. El uso de estos dispositivos ha facilitado el seguimiento de objetivos en centros urbanos como Guayaquil o Machala, en el caso de los más recientes golpes, y está redefiniendo una nueva estrategia de seguridad pública y fronteriza. En contraposición, el crimen organizado diversifica el uso de drones para sus propias labores de vigilancia contra inteligencia e incluso para ataques con explosivos, mientras surgen denuncias de presuntas violaciones a los derechos humanos ligadas a ataques con dispositivos no tripulados de alta mar. El pasado 10 de junio, en el barrio San Ramón, al sur de Machala, la policía detuvo en flagrancia a Christopher Mejía, alias Sampayo, identificado como el tercero al mando de los Lobos Saovox. El operativo de vigilancia sobre una casa de caña usada para acopiar armas se apoyó en el escuadrón de drones tácticos, un dispositivo que volaba a kilómetros de altura, imperceptible desde tierra, registró el momento en que un civil entregaba un fusil de guerra FAL calibre 7.62 a 3 policías en servicio activo. Estos agentes custodiaban a Sampayo utilizando patrullero oficial. Es uno de los tantos ejemplos que se pueden dar sobre estos dispositivos que ahora utiliza tanto la policía como las Fuerzas Armadas.
1: Ya son las 6:23 a.m. y la Agencia de Regulación y Control de Hidrocarburos ratifica que el precio del cilindro de gas doméstico sigue en $1.65 ante rumores de sobrecosto. La Agencia de Regulación de Hidrocarburos añadió que mantiene controles en todo el país para impedir que distribuidores aumenten indebidamente el precio de comercialización del gas de uso doméstico. La Agencia de Regulación y Control de Hidrocarburos ratificó que el precio del cilindro de gas licuado de petróleo para uso doméstico se mantiene en $1.65 en todos los depósitos de distribución del país. La entidad recordó que el cilindro de gas licuado de petróleo destinado al uso doméstico tiene un peso de 15 kilogramos y que tanto su peso como su precio no han variado. En ese sentido, la agencia informó que mantiene controles permanentes en toda la cadena de comercialización, desde las plantas de almacenamiento hasta los depósitos de distribución, con el fin de sancionar a establecimientos, distribuidores o personas que vendan el producto a precios más elevados del autorizado. El pronunciamiento responde al incremento de denuncias y rumores ciudadanos que alertan sobre la venta de cilindros de gas en varios puntos del país a precios cercanos a los $2 en los propios depósitos de distribución. Asimismo, la agencia reiteró que respaldará las acciones administrativas y judiciales que sean necesarias en los casos en los que se compruebe una variación indebida dentro del precio de comercialización del combustible.
2: Seguimos con más noticias. Son las 6:25 a.m. y la Fiscalía informó dónde se encontró el cuerpo de Mónica Luzuriaga. La Fiscalía dio a conocer dónde encontró el cuerpo de Mónica Luzuriaga, funcionaria del Ministerio de Educación, reportada como desaparecida en Quito el lunes 27 de julio y encontrada sin vida este martes 28 de julio. Mónica Luzuriaga, de 38 años, fue vista por última vez al salir de su trabajo alrededor de las 19:30 a.m. del pasado lunes. En ese momento, se encontraba en las calles Juan González y Atahualpa, en el sector de Iñaquito, en el norte de la capital. Se movilizaba en una bicicleta negra y se dirigía a su domicilio en Ponciano. La tarde de ayer, el Ministerio de Educación envió un correo interno a sus funcionarios expresando sus condolencias por el fallecimiento de Luzuriaga. El comunicado destacaba: el Ministerio de Educación, ante el sensible fallecimiento de Mónica Luzuriaga Velasco, expresa el profundo sentimiento de pesar y solidaridad a su distinguida familia y seres queridos, y en especial a sus compañeros de la Dirección Nacional de Compras Públicas. Por la noche, la Fiscalía ratificó la muerte de Mónica Luzuriaga y dio a conocer que fue encontrada en un inmueble en el norte de Quito. Además, se recolectaron indicios en el lugar para iniciar las investigaciones correspondientes. Luzuriaga Vestía un jean, una chompa azul y un casco rojo al momento de su desaparición. La policía, la fiscalía y el Ministerio del Interior difundieron su imagen a través de redes sociales para solicitar la colaboración de los ciudadanos en su búsqueda. Mónica tenía ojos color café, cabello negro y medía 1.58 m. Este caso se suma a otras desapariciones recientes en Quito, por ejemplo, el caso de Natalie Mafla, estudiante de la Escuela Politécnica Nacional, quien fue encontrada sin vida en una quebrada el pasado 9 de junio. También se menciona el caso de Héctor Rojas, funcionario de la Dirección General de Aviación Civil, quien fue hallado sin vida.
1: Ya son las 6:27 a.m. Directorio de la Agencia Nacional de Tránsito aprueba ajustar las tarifas del transporte terrestre interprovincial e intraprovincial. Noticia que la trae Diario El Mercurio. El directorio de la Agencia Nacional de Tránsito, ANT, aprobó el ajuste de tarifas de transporte terrestre público de pasajeros interprovincial e intraprovincial mediante resolución 020-DIR-2026-ANT, firmada en Quito el 25 de julio de 2026. El incremento, que ya había sido anunciado por el director de la ANT, Luis Villacrés, es del 25% y se aplica por igual a las dos modalidades. El porcentaje se calcula sobre el cuadro tarifario vigente desde 2021. En una de las disposiciones del documento que tuvo acceso Diario El Mercurio, la agencia establece que las tarifas resultantes registran únicamente hasta que la entidad revise, valide, implemente la metodología definitiva para la fijación tarifaria de estas dos modalidades, es decir, el 25% en un ajuste puente mientras se construye el nuevo esquema. Aunque el documento fija los nuevos valores desde el 25 de julio, se tenía como fecha estipulada desde el próximo 1 de agosto. No obstante, por ahora solo se conoce por el director de la ANT, quien brindó este 28 de julio una entrevista, que ya está la resolución del directorio y que en los próximos días estará por aplicarse. El ajuste llega en un contexto de presión del sector transportista, que desde 2025 reclama una revisión tarifaria por el encarecimiento del diésel y por el fin del mecanismo de compensación creado tras la reforma del precio al precio del combustible. La Ley Orgánica de Transporte Terrestre establece que los ajustes deben revisarse cada 2 años. El último se había realizado en el 2021. Pero ¿cuánto costará viajar desde Cuenca? Antes y ahora, lo que cuesta salir de la ciudad. Las 83 rutas con origen en Cuenca del anexo 1 de la resolución 020-2026, con el valor previo y el vigente enfrentados, busca por destino. Busca, dice la nota, por destino o filtra por ámbito. Y Diario El Mercurio trae aquí una lista de valores que precisamente se aplicarán con la nueva alza de las tarifas eléctricas, por ejemplo, en el Cantón Esmeraldas, o viajar hacia el Cantón Esmeraldas, costará $23.14, lo que antes costaba $18.51. Viajar a Santo Domingo costará $20.13, antes costaba $16.10. Viajar a Quito, según esta nota, costará ahora $17.25. Antes estaba en un precio de $13.80. Viajar a Macas costará ahora $15.74, lo que antes costaba $13 o $12.59. Y así se da a conocer la lista de valores. Viajar a Guayaquil, antes costaba $9.20, hoy costará $11.50. Viajar a Loja desde Cuenca, antes costaba $8.62, hoy cuesta $10.78. Esta es la lista que se ha dado a conocer precisamente en torno a las nuevas tarifas de transporte interprovincial e intraprovincial.
2: Son las 6:31 y antes de cerrar esta primera media hora les contamos que el BIES lanza una nueva plataforma digital para remates inmobiliarios. El Banco del Instituto Ecuatoriano de Seguridad Social renovó su portal de remates virtuales para optimizar la transparencia y el acceso a la información. El BIES presentó este martes de manera oficial su portal web de remates de bienes inmuebles, accesible a través de la dirección rematevirtual.bies.fin.es. Esta plataforma, que ahora opera de manera totalmente digital, busca agilizar la gestión de los activos del banco. La actualización tecnológica busca fortalecer la calidad de sus servicios digitales, permitiendo una interacción más fluida entre la entidad y los usuarios interesados en participar en estos procesos. La entidad financiera aclaró que esta modernización técnica se enfoca en mejorar la experiencia del usuario y fortalecer la transparencia informativa. Es preciso señalar que los cambios implementados no alteran las condiciones legales ni los procedimientos de los remates de bienes inmuebles bajo el régimen de coactiva. El objetivo central es que la información pública facilite a los interesados la comprensión a detalle de los requisitos, como las fechas y los pasos necesarios para participar en las convocatorias vigentes. El sitio web integra recursos diseñados para despejar dudas y orientar a los posibles oferentes en cada etapa del proceso, se señala en esta información que la da a conocer Diario El Comercio.
1: Ya son las 6:32. Vamos a hacer una pausa y al volver estaremos recibiendo sus inquietudes ciudadanas en nuestro espacio de la comunidad. Esto es Más Noticias a través de Radio Cómplice FM.
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0: Ya son las 6:35. Estamos dando inicio al espacio de la comunidad y vamos a revisar sus mensajes. Tenemos algunos mensajes. Y aquí podemos, vamos a dar lectura de un mensaje del número terminado en 95. Nos dice: señores de Radio Cómplice, buenos días. En esta ocasión quiero llegar al GAD parroquial del Valle para denunciar que el equipo de mantenimiento vial estaban realizando trabajos selectivos y en el mismo tramo, no más de 500 metros, donde trabajaron el 16, 17 y 18 de julio y no adelantaron nada, solo arreglaron hasta la curva donde le indico en la foto. Dice: dentro de los 500 metros de vía dejaron parte sin lastrar. Esto indica las fotos adjuntas. Debo indicar que el GAD, dice que el 18 de julio, como no tenía nada que hacer por falta de material, el rodillo trabajó en camino vecinal privado del mismo sector. Les agradezco a todos los periodistas de Radio Cómplice por apoyarnos en estos reclamos que en tiempo de campaña lo hacen al apuro y mal. Dice: mi nombre es Bolívar Castillo, nos envía el número de cédula y nos envía las fotografías. Y en esta primera fotografía dice: hasta aquí lastrado en esta vía. Luego nos envía también, dice: este tramo de la vía no trabajan y dejan como se ve. A ver, vamos a tratar de abrir. Aquí está precisamente, bueno, una vía totalmente deteriorada, con muchos huecos, y claro, según el denunciante, aquí no se ha trabajado, la vía quedó, diríamos, sin el respectivo mantenimiento y sin los respectivos trabajos. Bueno,
1: vamos a compartir esto con la autoridad competente, en este caso me parece que sería el GAD del Valle,
0: el GAD del Valle
1: y sí, la prefectura de la SUAY, que pueden hacer un trabajo en conjunto. En todo caso, vamos a enviar a las dos entidades este mensaje de nuestro amigo oyente.
0: Del número terminado en 24 nos dicen: buenos días, Radio Cómplice, ¿cómo es posible que suba las tarifas de transporte? Primero, estos señores conductores deben respetar las leyes de tránsito y conducir con responsabilidad. El viernes pasado viajaba con mi familia a Cañar en la tarde. Había mucho tráfico, dice, esa hora pico, pero esos buceros reinan como rápido y furiosos. Envío video y aquí nos envían un video. Vamos a ver. Así es. Bueno, aquí podemos ver un video muy, muy pequeño, muy corto este video. Sí, que podemos ver cómo rebasan estos buses interprovinciales precisamente en la vía. Y esto es algo que se ha vuelto común, Marlene y amigos oyentes, cómo conducen algunos transportistas interprovinciales, de verdad que.
1: Y por eso se quejan. Carreteras. Y por eso hay quejas.
0: Claro, por eso hay quejas y por eso hay accidentes y por eso hay muerte. Porque precisamente hay conductores que definitivamente les importa un pepino la vida de los pasajeros, su propia vida, digo yo, porque el hecho de precautelar la integridad propia de su vida, de su integridad, de su vehículo, creo que es la base para respetar también la vida del resto de aquellos que lleva como pasajeros. Y en algún momento decíamos que hemos vivido esta situación. En algún momento que yo venía de Quito en carro, venía en mi carro, y claro, venía un transportista, pero como se dice comúnmente, hecho una bala, rebasaba.
1: Hecho rápido y furioso.
0: Rápido y furioso, venía, rebasaba en curva, bueno, un verdadero riesgo en la carretera. ¿Quién controla eso? Me pregunto. Ahora los transportistas, quizá con justa razón, digo yo, porque, bueno, el tema de los combustibles también está por las nubes, están pidiendo o se les ha aprobado un aumento de las tarifas de un 25%. Pero ¿quién controla la seguridad en las vías? ¿Quién controla el servicio también que prestan estos señores? Y sobre todo el tema de la seguridad. Porque yo creo que todo debe ir de la mano, ¿no? Si existe un incremento de transporte, tiene que haber también una reciprocidad por parte del sector de la transportación en cuanto a mejorar el servicio y respetar las leyes de tránsito para la seguridad de los usuarios.
1: Así es, en todo caso, las quejas a propósito de la lectura que daba usted, mi estimado Fernando, hace unos instantes, sobre el anuncio del nuevo costo de los pasajes interprovinciales, que para muchas personas, en realidad, no era necesario esta elevación en el costo de los pasajes, sobre todo porque hay normas que no se respetan en las vías por parte de los conductores. No podemos decir que son todos, pero se han dado casos y en los últimos días incluso hemos mencionado en algunas de las emisiones de Más Noticias sobre algunos accidentes del transporte público interprovincial que se han registrado en algunas provincias de nuestro país, y lo que ha dejado el último, por ejemplo, que veíamos, uno en la provincia del Guayas, en el sector de Novol, había dejado ya una persona fallecida cuando se registraba un accidente justamente de un bus interprovincial. Entonces, estos son las situaciones que en realidad pues causan asombro a los ciudadanos, que se suba la tarifa del pasaje cuando no se cumple a veces ni siquiera con las normas de tránsito por parte de los conductores.
0: Claro, y a eso súmele el hecho de que algunos conductores de transporte interprovincial van parando cada dos cuadras, como se dice, ¿no? Entonces, no se cumple también con esas reglas. Yo conversaba en algún momento con un transportista interprovincial y él me comentaba que ellos paran, porque yo le decía, ¿por qué ustedes no realizan el servicio para el que están destinados? Es decir, transporte interprovincial. Es decir,
1: entre
0: si
1: provincias.
0: Salen de Cuenca, ok. La siguiente provincia es Cañar. Ok, paran en Cañar. Pero ellos van parando, no es que paran en Cañar, no es que paran en Azogues, van parando en Yud, van parando en Joyaxí, van parando. Entonces me dicen, no, pero es que la gente necesita el servicio, pero para eso existe otro tipo de servicio, que es el servicio intercantonal. Exacto, de cada provincia.
1: Exactamente.
0: Entonces, ¿y cuánto cobran por ese trayecto? 40 centavos, 50 centavos, con el riesgo de que les asalten. Yo le decía, ¿por qué ustedes hacen eso? Y este señor me decía, es que, verá, a nosotros no nos dan para la comida. Al ayudante y a mí no nos dan la empresa para la comida. Dice, y tampoco en algunos casos tenemos que con eso ajustar para el combustible, porque la empresa no nos da. Entonces, en este caso específico, no voy a hablar el nombre de la empresa, pero es una empresa muy conocida acá en Cuenca. Y me comentaba ese señor transportista, entonces decía, por eso nosotros tenemos que parar, le digo, pero el riesgo de parar ahora que hay tanta inseguridad. Exacto. De parar cada tramo, y además que eso demora el transporte, es decir, si usted a Quito normalmente hace 7 horas y media, 8 horas, hay transportistas interprovinciales que hacen 10 horas, 11 sí, horas.
1: Por cada parada.
0: Es increíble, van parando en todo lado. Entonces, todo eso yo creo que debe ser motivo de un análisis, de un control de las propias empresas, de los propios ejecutivos de las empresas, cómo están tratando a sus conductores. ¿Están cumpliendo con las remuneraciones de ley? ¿Están cumpliendo con el seguro social? ¿Están cumpliendo con las horas de descanso? ¿Están cumpliendo con horas suplementarias? ¿Están cumpliendo con el tema de la alimentación? Porque claro, realizarse un viaje de aquí a Quito no es, tiene que por lo menos almorzar, tiene que merendar dependiendo del horario, es decir, claro, hay muchas circunstancias que se tiene que tomar en cuenta, y la autoridad está allí para precisamente hacer que esto se respete, no solamente decir sí, se incrementan las tarifas. ¿Qué pasa con las empresas? ¿Qué pasa con los conductores? ¿Qué pasa con la seguridad? ¿Qué pasa con los usuarios? Todo eso se tiene que tomar en cuenta.
1: Y vamos a recibir a esta hora un contacto a través de nuestra línea convencional. Buenos días, cómplice. ¿Con quién tenemos el gusto?
2: Muy buenos días, niña Marlene. Germán Vázquez, le saluda.
1: Buenos días, la escuchamos.
2: Le comento, el día de ayer tuve la satisfacción de escuchar la entrevista al doctor Edson Moscoso, el actual gerente de la EMO. Se refirió a algunos aspectos realmente que van a dar un nuevo giro, digamos, en su administración, y hablaba de la implementación de los radares. Yo creo que nada más acertado que eso, porque lo que hay que evitar es los accidentes que han ocurrido, especialmente en la vía de la muerte, que es la vía Cuenca-Sogues. Si usted hace un registro en esos 3 últimos años de los accidentes y de las personas que han fallecido, pues es alarmante. Entonces, por una cuestión política, etcétera, que quitamos los controles de velocidad para hacernos los simpáticos, etcétera, pero la vida está sobre todo, pues. Entonces, a mí me parece acertado, a pesar de que veo que en las redes sociales hay unas críticas negativas sobre eso. Para eso está, pues, la EMO. Entonces, esa es mi criterio, mi opinión. Y de otra parte, me hubiera gustado también que el doctor Bosco se refiera al personal, porque ahí sí hay algo, hay que cambiar algunas cosas. Hay buenos elementos y otros que han olvidado cuál es la visión y la misión institucional y hacen quedar mal esos malos elementos a la institución. Entonces, si va a haber incremento de personal, etcétera, debe haber una ingeniería de personal, una evaluación, para que se queden las personas que realmente estén en capacidad de ejercer esa labor. Yo no sé si es que la EMO cuenta con un departamento médico para su personal. Debe, incluso, yo no sé, le sugiero, puede ser que esté equivocado, pero las personas que salen a enfrentar al ciudadano o a estar en contacto deben tener un control de su inteligencia emocional, un control psicológico. Entonces debe haber un departamento médico y psicológico para que los elementos que cumplen esa función estén con su mentalidad, su inteligencia apropiada para con los ciudadanos, porque se ha dado, por ejemplo, y está eso en las redes sociales y es de dominio público, el abuso de algunos elementos que incluso se han portado alevosos, agresivos con personas, incluso de la tercera edad. Entonces ahí yo quisiera que el doctor Moscoso haga una evaluación cita de su personal para que la imagen institucional se mantenga como debe ser, porque lo contrario, pues, estaba ya cayendo en desgracia. Eso nomás, muchísimas gracias y le agradezco su espacio.
1: A usted siempre bienvenido su comentario, señor Vázquez. Y bueno, y a propósito del tema de los radares, ayer en horas de la noche desde la alcaldía se publicaba este comunicado: la administración municipal no implementará ni reactivará radares de control de velocidad. La alcaldía de Cuenca informa a la ciudadanía que la actual administración municipal no implementará nuevos radares de control de velocidad ni reactivará los existentes en cumplimiento de las observaciones de la Contraloría General del Estado, los pronunciamientos de la Corte Constitucional y el ordenamiento jurídico vigente. La municipalidad actuará con absoluta responsabilidad, dando cumplimiento a las recomendaciones de la Contraloría sobre el uso, administración, mantenimiento y monitoreo del equipamiento tecnológico existente. La información que generan dichas cámaras seguirá utilizándose para fortalecer la política pública municipal en movilidad y seguridad vial con fines exclusivamente educativos, preventivos y estadísticos, sin fines sancionatorios ni recaudatorios. La administración reitera que la seguridad vial no será usada como mecanismo de recaudación, por lo que durante esta gestión no se implementarán ni reactivarán radares de control de velocidad. Este comunicado se emitió de parte del municipio de Cuenca ayer en horas de la noche.
0: Bueno, y a propósito también de la entrevista con el nuevo gerente del EMOB, que hizo entrever el hecho de la posibilidad de reactivar el tema de los radares. Bueno, entiendo que se reunió el directorio, entiendo que el municipio ya con este comunicado da por cerrado el tema, no se reactivará el tema de los radares. Ahora, yo digo, los radares per se no son malos, es decir, este tipo de dispositivos, el problema es que se ha mal utilizado en Cuenca, se ha mal utilizado en Ambato, se lo hace en Santo Domingo, se han robado la plata, han hecho contratos truchos, como se dice comúnmente en el argot popular, y por supuesto radares no calibrados, que no cumplen con las normas necesarias, y esto lo que ha hecho es, de alguna manera, perjudicar a los usuarios, ¿no? A gente que sí respeta las leyes de tránsito, bueno, y también a los que no lo hacen. Pero yo sí creo que debe implementarse algún tipo de mecanismo de control, porque la autopista de Cuenca-Sogue se ha convertido en una pista de carreras.
1: Es
0: usted
1: terrible,
0: párese allí
1: ahí.
0: Y es increíble cómo la gente le imprime velocidades, pero extraordinarias. O sea, es imposible frenar eso, yo digo, sin algún tipo de control, porque Lamentablemente, Marlene y amigos oyentes, cuando la gente no le meten la mano en el bolsillo, la gente no aprende. Digo, algunas personas, sí. Algunas personas, porque la gente que respeta las leyes de tránsito no necesita radares, no necesita nada.
1: Simplemente, no necesitan multas para saber lo que tienen que hacer.
0: Efectivamente. Entonces, pero hay gente que lamentablemente no aprende si es que no le golpean el bolsillo. Y eso es propio de nuestra idiosincrasia, de nuestra forma de ser, digo yo.
1: Sí, qué lamentable, en verdad. Y bueno, sí, no, en realidad creo que mucha gente acá en la ciudad de Cuenca hemos escuchado obviamente esto también, o sea, como comentarios de los ciudadanos, muchos han manifestado que sería importante que regrese el tema de los radares, pero bueno, ya lo hemos escuchado en la información también publicada por el municipio de Cuenca, se descarta esa posibilidad, por lo menos en la administración que ahora está al frente de Marisol Peñalosa.
0: 6:51 a.m. Vamos a seguir recibiendo sus mensajes. Tenemos un mensaje del número terminado en 78. Le damos la bienvenida. Buenos días. Es un mensaje de audio. Adelante.
3: Señores de Cómplices, ¿cómo están? Buenos días. Por comentarles del comentario que hizo recién de los carros que van a exceso de velocidad, los interprovinciales, es culpa de la ANT, porque les da frecuencias a las cooperativas diferentes con cuarto de hora, con media hora o salen iguales. Entonces los carros tienen que volar para ver si pueden conseguir un pasajero. Y además de eso, es que tienen un tiempo determinado de hacerse de ciudad a ciudad. En caso contrario, tienen multa de $100 en adelante. Los señores tienen que correr para poder ellos no pagar las multas, porque además de que andan vacíos, tienen que pagar multas.
0: Bueno, gracias por esa observación muy, muy interesante, pero yo digo, ¿por qué algunas empresas, y esto yo lo he vivido, porque en algún momento, como les comentaba, yo he viajado en carro propio, he viajado en bus interprovincial, he viajado en avión cuando tengo que ir y venir de Quito, y en algún momento una empresa venía parando, pero cada dos cuadras, literalmente cada dos cuadras. Ese señor hizo como 11 horas de Quito acá. Entonces, ahí sí no entiendo, si es que tienen cierto tiempo para ciertos recorridos, ¿cómo es que hacen? ¿Pagan la multa?
1: Y se dan la molestia de parar en cada cierto tiempo.
0: Claro, o sea, porque si tienen un tiempo para hacer determinado recorrido, determinada frecuencia, no deberían parar cada rato, porque pierden tiempo, ¿no? En fin, no entiendo muy bien esto, habría que pedir una explicación a la Agencia Nacional de Tránsito, pero bienvenido a este comentario de la amiga oyente en torno al tema de, sobre todo de la velocidad que imprimen ciertos conductores interprovinciales en las vías, no respetan absolutamente nada ni a nadie. Bueno, seguimos recibiendo mensajes. Aquí tenemos un mensaje del número terminado en 18. Nos dicen, buenos días, amigos cómplices. Estamos en contra del gerente del EMOF. Dice que quieren meter la mano a los cuencanos con los radares. ¿Qué pasó con los miles de dólares recaudados con anterioridad? No hay señalética en las vías. Ejemplo, Avenida Abelardo J. Andrade y Camino al Cebollar. Quieren hacerse nuevos pipones a costa de los bolsillos de los cuencanos. Que se informe lo que se hizo con la recaudación de tarifas, multas realizadas con anterioridad. Gracias por el apoyo diario. Bueno, gracias por su comentario. Ya nuestra compañera Marlene Vintimilla dio a conocer un comunicado del municipio en el que se descarta la posibilidad de reactivar los radares, por lo menos en la ciudad de Cuenca y por lo menos en esta administración. Bueno, tenemos un mensaje complementario del mismo número terminado en 18. Nos dicen a la EMOV que hagan batidas con tantos carros polarizados. Dice, ahí está, para que puedan recaudar. Dice, múltenles porque están infringiendo la ley y listo. Otra forma de recaudar dinero para la EMOV. Gracias por el apoyo diario. Bueno, gracias también por su comentario, por su mensaje. Insistimos, hay un comunicado del municipio en el que se ratifica que no se reactivarán los radares en la ciudad de Cuenca durante esta administración.
1: Y también darles a conocer desde el EQ911, anoche se informaba que se coordinó el despliegue de recursos de la Secretaría de Riesgos, bomberos de Gualaceo y bomberos de Chordeleg a eso de la 1:00 p.m. para sofocar un incendio estructural en San Pedro de Xío, que fue monitoreado por las cámaras de videovigilancia. De manera preliminar, no se reportaron personas heridas ni fallecidas. Se compartía incluso un video de el incendio que se había registrado y se había reportado para el despliegue de las autoridades competentes desde el EQ911. Y ayer en horas de la noche también se informaba que a eso de las 22:30 se coordinó la atención de un siniestro de tránsito registrado en el sector del Redondel José Peralta, avenida 12 de Abril. Se trató del choque de un taxi contra el ingreso del paso a desnivel que fue registrado por las cámaras de videovigilancia. Se reportó una persona herida en este accidente registrado ayer en horas de la noche.
0: Ya son las 6:59 a.m. y ayer nos enviaron también altas horas de la noche nos enviaron un mensaje que le vamos a dar cabida en este momento. Es un video. Vamos a ver de qué se trata.
4: Estamos en el Parque Los Alisos, como todos los días. No vienen a recolectar la basura de los tachos y vienen los perros callejeros y tenemos este estado deplorable del parque. Esto ya es ya costumbre de todos los días, el parque completamente abandonado. Ya no sabemos a qué autoridad acudir, la señora alcaldesa encargada o subrogante no dan ninguna solución al respecto. Parece que no le importa la ciudad. Tenemos el estado del parque de esta manera, completamente abandonado. Miren el parque. Completamente abandonado.
0: Bueno, muchas gracias por este mensaje. Aquí podemos ver la gran cantidad de basura, Marlene y amigos de oyentes, en este video. Es decir, en todos los tachos de basura que se han colocado en el parque, está alrededor la basura acumulada, desperdigada, porque como dice el amigo oyente, vienen los perros callejeros debido a la falta de recolección, entiendo yo, a su debido tiempo, tienen toda la basura o hacen que la basura esté desperdigada en los alrededores, en casi todo el parque, según podemos ver en este video. Efectivamente, hay mucho descuido, sobre todo en el tema de la recolección de basura. Enviaremos esto a la empresa de aseo de Cuenca para que se tome medidas en torno a este el Parque del Aliso. A ver si me ubica usted, no sé si usted se ubica el Parque del Aliso, ¿en qué sector es?
1: Es justamente en la Belardo J. Andrade, en el sector de la Mutualista Suay 1, antes de llegar a San Pedro del Cebollar, ahí queda justamente el Parque Alisos del Cebollar. Es en la Belardo J. Andrade, sí, justamente a la altura, digamos, un poquito más allá de la Y que une la Belardo J. Andrade con la Avenida del Chofer, me parece. Entonces, unos metros más arriba está el Parque Alisos del Cebollar.
0: Bueno, estamos cerrando ya el espacio de la comunidad. Gracias por escribirnos, por enviarnos sus mensajes. Recuerden que ustedes nos pueden seguir enviando sus inquietudes ciudadanas. Y a partir de las 8:00 a.m. estará José Antonio Barreto recibiendo precisamente esos mensajes, esas inquietudes ciudadanas para dar paso en el espacio también de la comunidad de 8 a 9:00 a.m.
1: Vamos a hacer una pausa y enseguida volvemos con más noticias.
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0: revisar importante información también en el ámbito local. Andrea Brito, directora de infraestructura del gobierno provincial de la SUAY, informó que el CERCOP suspendió el proceso para la construcción de 5 puentes en la provincia afectados por el desbordamiento de ríos. Escuchemos lo que dijo al respecto en una entrevista que mantuvo con los diferentes representantes de los medios de comunicación.
1: Bueno, el gobierno provincial de la SUAY, ustedes recordarán de la información que les pudimos dar a conocer en semanas atrás. Prácticamente el proceso se encuentra en el portal de compras públicas. En este momento se encuentra suspendido en relación a unas observaciones que ha hecho esta institución. Sin embargo, el gobierno provincial ha dado ya atención a esas observaciones. Estamos esperando un pronunciamiento respecto a ese proceso de compra que estaban realizando y esperamos que ojalá en los próximos días se emita ese pronunciamiento, nos permita llegar ya al proceso de adjudicación, porque ya se realizó la PUCA, ya hay un oferente que prácticamente sería el ganador y estaríamos en base a los tiempos que están establecidos dentro de ese proceso de contratación realizándose ya las colocaciones de los mismos.
2: ¿Cuántos puentes tienen?
1: 5 puentes de ellos.
2: ¿De ellos cuántos están en esta condición?
1: Los 5, porque es un proceso por 1.300.000 más o menos. De ahí viene un tema de puja en donde los oferentes participan. Habían 2 oferentes que estaban participando, entonces uno de ellos ya resulta dentro del proceso, digamos, el oferente ganador.
2: ¿Qué tipo de operaciones y por qué esto? ¿Qué opinión tiene usted sobre
1: esto? O sea, de la información que se ha pedido que se justifique, nosotros como gobierno provincial de la SUAY, el equipo técnico ha hecho las observaciones, las respuestas correspondientes y esperamos ya que el CERCOP en los próximos días se pueda emitir un pronunciamiento que nos permita terminar el proceso, llegar al tema de la adjudicación, al proceso de contratación y a su vez poder ejecutar y poder ser instalado.
2: Con ellos, esta administración se logrará. Es manera, es decir, instalar estos puentes.
1: Nosotros esperamos que así sea, ¿no? Hemos hecho todo el proceso, hemos seguido el debido proceso para que se pueda realizar esto y esperamos que más bien ya el CERCOP permita el pronunciamiento y se pueda dar continuidad al proceso que estamos llevando a cabo.
3: ¿Cuán necesarios son estos puentes para la comunidad?
1: Son muy importantes. Ustedes recordarán, a lo menos en la comunidad de San Vicente, en el cantón Camilo Ponce Enríquez, en este momento la gente estaba pasando a través de Taravita, entonces más bien están en riesgo esa población. Y como gobierno provincial de la SUAY se han hecho todos los esfuerzos necesarios para poder destinar recursos que no estaban, por ejemplo, priorizados dentro de la planificación, pero por la emergencia hemos tenido que destinarlos para poder mejorar la conectividad, o más bien restablecer la conectividad que en este momento se ha perdido.
2: ¿No recuerda las 5 zonas en donde deberían estar estos puentes?
1: O sea, uno, por ejemplo, es en el tema de Barabón. Ustedes recordarán, hay una vía que une San Joaquín con Baños, entonces es un puente que prácticamente lo que vamos a hacer es ubicar uno en la zona de ahí. Hay otro que está establecido en Molleturo. Ustedes recordarán también la zona de la Iberia, en donde también hemos tenido una serie de complicaciones. En San Vicente estamos también evaluando el tema de Chagre. Hay otra posibilidad, en la zona de Santa Isabel, que estamos también ubicando, y el otro, si no estoy mal, es en la zona de Girón. Entonces son los 5 puentes que prácticamente se determinaron en base a las emergencias que se produjeron especialmente entre los meses de febrero y marzo de este año.
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0: 7:07, continuamos con más información y el capitán Sixto Heras, jefe del Benemérito Cuerpo de Bomberos de Cuenca, informó sobre el lanzamiento de la campaña Yo Cuido los Bosques. Escuchemos la información también que se generaba el día de ayer.
5: De una nueva edición de nuestra campaña Yo Cuido los Bosques, los Páramos y el Agua. Una iniciativa que representa mucho más que una campaña preventiva. Es un llamado a la conciencia, a la corresponsabilidad y al compromiso de proteger, preservar aquello que hace posible la vida. Existe una frase que resume perfectamente el desafío que hoy enfrentamos. No heredamos la tierra de nuestros antepasados. La tomamos prestada de nuestros hijos. Y ahora la responsabilidad de nosotros de proteger, preservar y conservar para las nuevas generaciones. Cuidar nuestro bosque, nuestro páramo, nuestras fuentes de agua no es una opción. Es una obligación moral con quienes vienen después de nosotros.

0: contarles que para el año 2024 realmente fue un verdadero desastre en las emergencias en nuestro cantón y en nuestra región. De eso tuvimos la oportunidad de poder trabajar con esta campaña importante y poder resaltar la capacidad de nuestra gente, de nuestra ciudadanía, de nuestro cantón, de nuestra provincia. Articulado con todas las autoridades, gobierno local, alcaldía de Cuenca, gobierno provincial, la prefectura de la SUAY, ETAPA y todas las instituciones, con el agradecimiento especialmente a los GAD y las brigadas forestales que desde el 2012, que yo cuido los bosques, venimos trabajando en conjunto con CGA y especialmente con ETAPA. Por favor, un fuerte aplauso a todos y cada uno de ellos que nos ayudaron a combatir y salvar nuestro entorno, nuestra naturaleza. Fueron 800 intervenciones, prácticamente 10.000 hectáreas, una pérdida total de la biodiversidad, y estas situaciones nos dieron un aprendizaje importantísimo, de tal manera que ahora en el 2025 tuvimos 98 intervenciones. Bajamos un porcentaje muy, muy importante. Sin embargo, ahora en el 2026 tenemos un verdadero problema. Al término de este mes ya estamos con 150 hectáreas prácticamente superadas. Es la obligación de cada uno de ustedes podernos apoyar en yo cuido los bosques, yo cuido el páramo, yo cuido el agua, pero sobre todo yo cuido la vida.
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2: Siete de la mañana con 11 minutos, continuamos, amigos oyentes, continuamos revisando más información, y ayer nuestro equipo periodístico visitó una de las orillas del río Tomebamba, exactamente en el sector Puertas del Sol, donde los moradores han pedido el control ante la presencia de personas que consumen sustancias sujetas a fiscalización. Escuchemos parte de este reporte que lo dio a conocer ayer justamente a nuestro compañero Pedro José Coronel, y más adelante escucharemos las declaraciones de Damián Serrano, comandante de la Guardia Ciudadana de Cuenca, al respecto.
3: Para hacer nota de nuestro pedido, sí, sabes que aquí, como es una parte escondida en la calle 3 de Noviembre y Los Pinos, aquí se sientan las personas a tomar, a dormir incluso. Hoy día no hemos encontrado nada, pero por ejemplo el día de ayer estaba un grupo de hombres tomando desde la mañana, entonces no te das cuenta porque es un algo metido, entonces la gente pasa por arriba y acá abajo es donde se sentan las personas.
4: Uh-huh. Ahora esto, aparte de crear inseguridad, también da un mal aspecto, ya que estas personas suelen utilizar esto hasta como baños públicos.
3: Sí. El olor suele ser terrible acá, como ves, todos estamos con esas mascotas, las mascotas les sigue este olor y saben acercarse, y obviamente son desechos humanos. O sea, sí ha sido terrible, se genera mucha inseguridad, te da miedo porque estás con tu bebé de repente y de repente solo te salen estas personas y da miedo. Ahorita realmente no vemos nada, pero por lo general se encuentran cobijas, cartones, se encuentran personas durmiendo a esta hora. No hemos visto ahorita nada, pero por lo general esto es muy recurrente aquí en esta zona.
4: Y no es solamente este playón, ya que en la parte del frente estamos observando una especie de hueco, podríamos decirlo así, donde usualmente se utilizan para que estas personas ingresen y consuman sustancias sujetas a fiscalización.
3: Sí. Queremos justo llevarte ahorita una parte de acá arriba, donde varias veces, o sea, a mí, que yo soy ama de casa, paso bastante con mi bebé, suelo caminar con mis amigas de aquí del barrio. Nos han salido dos veces de la nada personas que ya nos dimos cuenta dónde es un hueco y que tenemos mucho cuidado por ahí. Igual, a veces el olor es terrible cuando pasas por ahí, y la otra vez salieron dos personas, uno estaba fumando, y la otra, sí, seguramente porque olía muy fuerte. Y el otro, como que amedrentando, pasó muy cerca de nosotros, saludándonos, pero tienen aspecto muy feo, entonces te da mucha inseguridad, mucho miedo que algo pueda pasarte.
4: Perfecto, ahora estamos acercándonos justamente a esta especie de hueco. Ahora ya salimos a la avenida 3 de noviembre. Es una vía o un espacio donde las personas suelen utilizar para pasear, para hacer deporte. Sin embargo, se ve un poco atemorizadas por esta situación.
3: Totalmente, totalmente. O sea, como ves, vemos muchas mujeres solas, muchas personas mayores, estamos con niños, hay gente trotando y te genera mucha inseguridad. Como habíamos recalcado anteriormente, hemos llamado muchas veces al EQ911, nos hemos ya cansado de llamar, siempre nos dicen que sí, que ya van a dar atención, que ya van a mandar un patrullero, pero la verdad nunca ha venido un patrullero, nunca hemos visto, nunca ves como esta guardia ciudadana ni nada, entonces sí, sí es preocupante.
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2: Y Damián Serrano, comandante de la Guardia Ciudadana de Cuenca, dio a conocer cuáles son los operativos de control realizados en las orillas de los ríos a propósito de esta denuncia.
5: Nosotros estamos realizando patrullajes nocturnos y patrullajes de amanecida justamente para que estas personas ya no se aposten debajo de los puentes para pernoctar. Sabemos que la problemática en estos días ha aumentado justamente por el periodo vacacional, el turismo aumenta en la ciudad y obviamente estas personas vienen de varias partes del país. Tenemos personas de la costa y personas extranjeras que están persistentemente queriendo ocupar estos espacios. Sin embargo, la Guardia Ciudadana está realizando estos patrullajes nocturnos y de amanecida para evitar que los mismos se encuentren en estos sectores. Hemos reforzado y a partir de esta semana vamos a reforzar nuevamente con más unidades motorizadas y patrullas para evitar que los mismos se aposten y retirarles del sector.
4: Los moradores mencionaban que es necesario que los operativos sean constantes y más a detalle, es decir, hay como especie de guaridas alrededor de los ríos. ¿Quiénes son utilizadas para que estas personas se escondan y consuman sustancias? Esto es la fiscalización.
5: Claro que sí. Bueno, nosotros como Guardia Ciudadana estamos realizando nuestro trabajo de manera conjunta con Proyecto Vida, que es también una instancia municipal, brindándoles esa ayuda necesaria para que sean rehabilitados. Sin embargo, como lo mencioné anteriormente, sí necesitamos también la colaboración de los entes de gobierno para que salgan a los operativos en conjunto con nosotros y ver la forma de brindarles esa ayuda necesaria a estas personas para que sean rehabilitadas y terminar definitivamente con esta problemática.
4: ¿Cómo está justamente ese vínculo entre la policía en este caso y la Guardia Ciudadana? ¿Se han hecho operativos conjuntos, sobre todo en estos lugares?
5: Bueno, nosotros todas las semanas planificamos operativos interinstitucionales en la gobernación, mantenemos una cordialidad con todas estas instituciones de y entes del gobierno, en donde realizamos estos operativos interinstitucionales. Tenemos una cordialidad, hemos venido trabajando en equipo y esperamos que se siga manteniendo de esta forma. Sabemos que por parte del gobierno hay la predisposición de colaborar con los municipios y no hemos tenido ningún inconveniente en este sentido.
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6: Ya son las 7 de la mañana con 17 minutos. Seguimos revisando información a nivel nacional. Y el CNE niega nueva solicitud de revocatoria del mandato contra Daniel Noboa y María José Pinto. La solicitud fue entregada por organizaciones sociales como la FENOSIN, la UNE, SEDOCUT, la UGTE, la FEDMIP y el Frente Popular, entre otras organizaciones. El Pleno del Consejo Nacional Electoral, CNE, decidió con 4 votos a favor negar una nueva entrega de formularios solicitados por organizaciones sociales para impulsar el proceso de revocatoria de mandato contra el presidente Daniel Noboa y la vicepresidenta María José Pinto. La decisión fue tomada durante la sesión ordinaria número 61, en la cual se tenía como principal punto del orden del día analizar una segunda solicitud para la entrega del formato de formularios necesarios para iniciar el proceso de revocatoria del mandato. Esta vez el pedido nació de la FENOSIN, UNE, SEDOCUT, UGTE, FEDMIP, Frente Popular. Según se explicó durante la sesión, el pedido fue rechazado porque no cumplía con los requisitos establecidos en los artículos 25 y 27 de la Ley Orgánica de Participación Ciudadana, entre otros numerales. No se ha demostrado el incumplimiento del plan de trabajo ni de las funciones y obligaciones establecidas en la Constitución de la República referentes a la dignidad que ejercen las autoridades, señala la resolución aprobada por el Pleno del CNE para negar dicha solicitud. Hace una semana, el CNE también negó un primer pedido presentado por un grupo de organizaciones sociales lideradas por el dirigente indígena Leonidas Issa. Sin embargo, esa decisión fue impugnada por los solicitantes ante el Tribunal Contencioso Electoral, según esta nota que trae la cadena Ecoavisa. Seguimos revisando información de carácter nacional. Ya son las 7:19 minutos. Y Consorcio Español elaborará estudio para recuperar la cuenca del río Guayas. El estudio, que se ejecutará en 12 meses, definirá las acciones para restaurar la cuenca durante los próximos 20 años. El Consorcio Español elaborará el estudio técnico para la recuperación de la cuenca del río Guayas, un proyecto que busca sentar las bases para intervenir una de las principales fuentes hídricas del país durante los próximos 20 años. El contrato contempla un plazo de 12 meses y un presupuesto de $562,000. La cuenca del río Guayas abarca 34.500 kilómetros cuadrados y por ella fluyen alrededor de 30.000 millones de metros cúbicos de agua al año. Sin embargo, durante décadas ha enfrentado problemas como la deforestación, la contaminación y la acumulación de sedimentos, situaciones que afectan a cerca de 9 millones de habitantes de las provincias que forman parte de su área de influencia. Las 7 prefecturas que integran la Mancomunidad para la Recuperación de la Cuenca del Río Guayas anunciaron el inicio de los estudios, que serán financiados con un aporte no reembolsable de $450,000 del Banco de Desarrollo de América Latina y el Caribe y una contraparte de $112,000 de la Prefectura del Guayas. Como parte del plan, el consorcio deberá entregar un portafolio con 10 proyectos prioritarios para la recuperación de la cuenca. Entre las metas planteadas constan restaurar el 25% de las áreas degradadas, reforestar 15.000 hectáreas en zonas de recarga hídrica e implementar sistemas de riego más eficientes que permitan mejorar en un 40% el rendimiento de las áreas agrícolas en las zonas de influencia. Son las 7:21. Seguimos revisando información de carácter nacional. En el caso Triple A, la Fiscalía solicita videos para cuestionar el perito de Aquiles Álvarez. El Ministerio Público solicitó las grabaciones del Complejo Judicial Norte para determinar si el experto Cristian Ojeda escuchó la declaración de un testigo previo. Nota que la trae la cadena Ecoavisa. La Fiscalía General del Estado solicitó al Tribunal de Juzgamiento del caso Triple A que pida los videos de las cámaras de seguridad del Complejo Judicial Norte en Quito, correspondientes al día en el que rindió testimonio el perito Cristian Ojeda, cuya declaración fue presentada por la defensa del alcalde de Guayaquil, Aquiles Álvarez, y de las demás empresas procesadas. El pedido busca verificar si Ojeda permaneció en el pasillo del piso 11 del edificio entre las 7:30 y las 17:00, mientras declaraba el testigo anterior. Según la Fiscalía General del Estado, de haberse producido esta situación, su testimonio podría estar contaminado, por lo que busca restarle validez como prueba dentro del proceso. La declaración del perito se convirtió en uno de los principales puntos de controversia durante la etapa de presentación de pruebas. Incluso fue mencionada por Álvarez como uno de los argumentos que respaldan su defensa. Durante la audiencia, la Fiscalía impugnó la comparecencia de Ojeda, pero el tribunal rechazó el pedido y permitió que rindiera su testimonio. En su exposición, el perito analizó la actividad de las compañías Copedesa, Corpe Lubri, Indudiesel y también la empresa Ternape, y concluyó que los 4 poseen un objeto social legal. Además, sostuvo que no es posible trasladar a un actor privado de responsabilidades de control que corresponden al Estado ecuatoriano.
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6: Ya son las 7:24 a.m. A esta hora vamos a realizar un diálogo con el doctor Ramiro Urgilés, constitucionalista, analista político. Hablaremos de la coyuntura que está viviendo el país previo a las elecciones del 29 de noviembre, elecciones seccionales. Gracias, doctor, por aceptar la invitación a este diálogo vía Zoom. Quisiera preguntar su opinión en torno a lo que está aconteciendo en alrededor de la figura del presidente de la República. Hay dos pedidos, por lo menos formales, de documentos, de formularios para la eventual revocatoria del mandato en contra del presidente de la República. En un trámite se encuentra ya en el Tribunal Contencioso Electoral, luego de una apelación a la decisión del Consejo Nacional Electoral. En las últimas horas, el Consejo Nacional Electoral ha negado un nuevo pedido, esta vez de algunas organizaciones sobre todo de trabajadores, organizaciones sociales. ¿Cómo entender esta realidad en momentos en que estamos a puertas de un nuevo proceso electoral seccional? Bienvenido, doctor. Buenos días.
7: Buenos días, estimado Fernando. Es un gusto estar en su medio de comunicación. Un saludo cordial también a toda la ciudadanía que nos escuche. Nos encontramos, como usted ha señalado, en un ambiente electoral enrarecido, caracterizado por la generación de una serie de decisiones por parte del Consejo Nacional Electoral y de decisiones jurisdiccionales por parte ya del Tribunal Contencioso Electoral, que se han ido emitiendo en una serie de diferentes tiempos que llaman poderosamente la atención. Para responder a su pregunta, la revocatoria de mandato puede comprenderse como uno de los mecanismos de democracia directa más inmediatos que se incorporan en la Constitución de 2008 y que puede activarse después de pasado, de transcurrido un año de la gestión de cualquier autoridad de elección popular y hasta faltando el último año para que culmine sus labores. De tal manera, la revocatoria de mandato es un mecanismo que se entrega a la ciudadanía para que pueda, si considera que se ha producido, por ejemplo, un incumplimiento del plan de gobierno, vulneraciones de derechos constitucionales o de normas constitucionales a través del actuar de una autoridad de elección popular, poder ejercer un mecanismo de democracia directa y revocar popularmente la potestad que se le ha sido entregada a través de las urnas a la autoridad en cuestión. En el caso concreto del presidente de la República, ha acontecido y se ha vuelto tendencia en diferentes medios de comunicación y a nivel social la búsqueda constante de grupos ciudadanos por instaurar mecanismos de revocatoria de mandato, mismos que han sido obstaculizados por el Consejo Nacional Electoral. Dicho sea de paso, hay que tener en cuenta que, a pesar de que la revocatoria de mandato ha sido tradicionalmente uno de los mecanismos que se entiende son de democracia directa más inmediata, se han caracterizado siempre por tener muchas dificultades y es un mecanismo muy complejo para poner en marcha, especialmente por la cantidad de requisitos y de formalidades que se deben cumplir ante el Consejo Nacional Electoral, desde el proceso de solicitudes de los formularios hasta ya cuando se aprueba, por ejemplo, la recolección de firmas, especialmente lo que ha acontecido en algunos procesos previos, como son los problemas para poder autenticar y demostrar la veracidad de las firmas recabadas. En ese sentido, el Tribunal Contencioso Electoral se ha presentado un recurso subjetivo electoral. El recurso subjetivo se presenta cuando cualquier particular piensa que se ha vulnerado algún derecho por alguna actuación de la administración pública, en este caso el Consejo Nacional Electoral, y ha sido admitido este recurso a trámite justamente por el juez Viteri, mismo juez que, por ejemplo, emitió la sentencia de primer nivel en la cual se suspendieron los derechos políticos del alcalde Cristian Zamora. Hay que tener en cuenta, sin embargo, que simplemente nos encontramos en la fase de admisibilidad del recurso. La cuestión diferente es lo que vaya a resolverse en el fondo, porque muy probablemente pues este recurso va a ser rechazado. En el fondo existe la posibilidad de que sea rechazado, con lo cual simplemente nos encontramos en una fase de admisibilidad para el recurso subjetivo que se ha presentado para favorecer o para permitir el paso para el proceso de revocatoria de mandato en contra del primer mandatario.
6: Ahora, frente a lo que usted señala, doctor, precisamente la gran cantidad de requisitos y lo complejo que implica este proceso de una eventual revocatoria del mandato, estamos hablando de que a la postre y ya con la decisión, o las dos decisiones del Tribunal del Consejo Nacional Electoral, pues sería imposible llegar o concretar este proceso por parte de los peticionarios.
7: Estimado Fernando, se entiende, o en teoría, que, como les señalaba, la revocatoria de mandato debería ser un mecanismo electoral inmediato y de democracia inmediata. Sin embargo, ¿cuál es el problema? Que para poder reactivarse, especialmente a nivel de presidencia, se requiere de un contingente amplio, en primer lugar, para la generación del cumplimiento de los requisitos, y en segundo lugar, una vez que se apruebe, la recolección de las firmas. El juez Viteri, en el caso de que en el fondo resuelva favorablemente este recurso, efectivamente el Consejo Nacional Electoral tendría que dar paso ya a la siguiente fase del proceso, que sería la entrega de formularios para que las personas en un plazo determinado puedan recolectar las firmas que se requieren para poder dar paso a la revocatoria de mandato. Es un porcentaje relacionado con el 0.5% del padrón electoral, que es un porcentaje de firmas bastante amplio para que se pueda proceder. De ser así y que se tengan que autenticar estas firmas por parte del Consejo Nacional Electoral, convocar unas elecciones para decidir sobre la revocatoria del mandato del presidente. Pero yo creo, y me anticipo, va a ser muy problemático esto, especialmente por el gran contingente de personas y el gran contingente que se requiere desplegar para poder materializar todo el proceso.
6: Ahora, a propósito de la actuación del ente electoral, estoy hablando del Consejo Nacional Electoral y también del Tribunal Contencioso Electoral. Estoy revisando la información en diario El Mercurio sobre una nueva denuncia, en este caso contra Pachakutik, que ha sido ya, entendemos que está en manos del juez de primera instancia del Tribunal Contencioso Electoral, Ángel Torres, que se lo tramita desde este 27 de julio. Denuncia presentada por el presidente del Consejo Nacional Electoral, José Cabrera, contra Guillermo Churuchumbi, representante de Pachakutik, y Carlos Sánchez, responsable del manejo económico de la organización. La acción ingresada el 16 de julio se fundamenta en una presunta infracción relacionada con la presentación de las cuentas de campaña del referéndum y consulta popular de 2024. Esto se suma, doctor, a esta dinámica que ha habido en los últimos días, por la cual han pasado organizaciones como la Revolución Ciudadana, el Movimiento Amigo, la propia Unidad Popular y el Movimiento Construye. ¿Cómo entender esto? ¿Es parte de la gestión, le pregunto, del Consejo Nacional Electoral, del Tribunal Contencioso Electoral, o tiene algún sesgo considerando que se viene ya elecciones seccionales?
7: Estimado Fernando, querida ciudadanía, para responder esta pregunta me voy a permitir dar una introducción breve. En 2008, cuando se crea la Constitución de Montecristi, se introduce la denominada quinta función, la función electoral, junto con la cuarta, la función de transparencia y control social, bajo el entendimiento de que la materia electoral, por su importancia, ameritaba la generación de una institucionalidad propia que le permita gozar de independencia y autonomía. Sin embargo, la función electoral se encuentra dividida en dos órganos, un órgano administrativo que es el Consejo Nacional Electoral y un órgano jurisdiccional que es justamente el Tribunal Contencioso Electoral. El problema se encuentra propiamente, desde a nuestro entender, en el propio diseño de la función electoral. El Consejo Nacional Electoral es un órgano que se encuentra conformado por consejeros y consejeras que para formar parte del mismo no deben acreditar ningún tipo de experticia en materia electoral o en materia jurídica y, sin embargo, tienen la potestad de generar resoluciones y reglamentos. normativa que en época electoral no puede ser revisada válidamente por la Corte Constitucional. Es decir, existe aquí un vacío a partir del cual determinados consejeros y consejeras que no tienen experticia en materia jurídica tienen la posibilidad de emitir normas en materia electoral que no pueden ser objeto de revisión constitucional. ¿Qué ha pasado en el caso concreto del Consejo Nacional Electoral? A nivel internacional, los grandes grupos de relatorías internacionales y de derechos humanos y derechos electorales sostienen algunas recomendaciones en materia de buenas prácticas electorales. Entre esas recomendaciones se encuentra, en primer lugar, muchísimo cuidado con los tiempos en los cuales se toman las resoluciones, debido a que las resoluciones en materia electoral deben evitar generarse especialmente en los tiempos electorales a fin de afectar la estabilidad del tablero electoral y las reglas sobre las cuales los actores políticos van a competir. Existe justamente una regla a nivel internacional que se denomina la regla de la prohibición de reformas normativas en el año inmediatamente anterior a la generación de elecciones. Esto no ha sido cumplido por parte del Consejo Nacional Electoral e incluso por parte del Parlamento.
6: Pero ¿quién tiene que hacer respetar estas reglas? Entendemos que es la Corte Constitucional, doctor, pero aquí volvemos nuevamente al debate, es decir, ¿quién está por encima de quién? Se dice en este momento que cuando estamos ya en periodo de un proceso electoral, el órgano supremo es el Consejo Nacional Electoral. Entonces, ¿qué hacer frente a ello?
7: Efectivamente, Fernando, en época electoral, el órgano y los órganos que tienen máxima competencia a nivel administrativo, el Consejo Nacional Electoral, y a nivel jurisdiccional, el Tribunal Contencioso Electoral. El Tribunal Contencioso Electoral tiene la potestad de revisar algunas actuaciones del Tribunal Contencioso del Consejo Nacional Electoral, por ejemplo, justamente la generación de ciertas resoluciones o ciertos actos administrativos. Sin embargo, no existe la posibilidad de revisar, por ejemplo, los reglamentos que genera o las reformas de reglamentos que genera el Consejo Nacional Electoral. Y aquí existe un gran vacío porque la Corte Constitucional se ha visto atada de manos. Y la Corte Constitucional, a pesar de que, por ejemplo, en épocas no electorales, sí puede revisar algunas actuaciones del Consejo Nacional Electoral e incluso del Tribunal Contencioso Electoral, por ejemplo, vía acción extraordinaria de protección, existe el gran problema de que la Corte Constitucional, por este diseño constitucional, ha sido muy reticente o ha tenido muchas reservas al emitir jurisprudencia respecto a en materia electoral. Se ha emitido cierta jurisprudencia en algunas áreas, pero en otras la Corte Constitucional ha dejado pasar. Y hay que tener en cuenta, querido Fernando, que se han generado reformas justamente muy recientes en relación al Código de la Democracia y reglamentos de inscripciones de candidaturas, alianzas electorales y reglamento y una reforma también relacionada con la política de cuotas que debe cumplirse. Por ejemplo, en esas elecciones se debe garantizar que la mitad de los candidatos sean mujeres y el 25% de los candidatos sean jóvenes menores de 29 años. Estas reformas han afectado algunos aspectos, por ejemplo, la democracia interna. Desde nuestro informe de relatoría se ha generado suerte de conflictividad interna muy grande entre los diferentes partidos y movimientos políticos. Al mismo tiempo se ha generado la mera utilización de mujeres y de juventudes para simplemente cumplir requisitos formales, mas esto no se encuentra debidamente relacionado con, por ejemplo, políticas que busquen garantizar, por ejemplo, escuelas de liderazgo, escuelas de formación política, lo cual, en definitiva, ha coadyuvado a la generación de un mal estado en el sistema de partidos y movimientos políticos y a una erosión y un debilitamiento general de toda la estructura de partidos en el país.
6: Ahora, doctor, en la práctica, ya dentro de lo político, dejando quizá un poquito de lado lo jurídico, dentro de lo político, ¿qué va a significar, qué van a significar estas elecciones cuando habrá quienes asumen, o por lo menos los partidos de oposición al gobierno dicen que esta es una intención del gobierno, del régimen, para dejar de lado, para proscribir a ciertos partidos y movimientos políticos y dejar de lado a la oposición y dejar de lado a ciertos candidatos para las próximas elecciones? En lo político, ¿cómo ve usted esto? ¿Podría concretarse en la práctica o podría ser un boomerang para quienes asumen que el gobierno estaría detrás de estas decisiones que se han tomado en el ámbito electoral?
7: Una de las características, y retomando justamente también lo que usted me había consultado acerca de los señalamientos en relación al movimiento Pachakutik, una de las características fundamentales a nivel formal de la democracia participativa, de la democracia electoral, consiste justamente en la ausencia de barreras estatales que favorezcan o que permitan la participación de todos los actores políticos. Se debe entender que en democracia, independientemente de la ideología, de los programas de gobierno, de las tendencias que a nivel o a título personal nos puedan agradar o desagradar de cada uno de los partidos y movimientos políticos, siempre que una organización política haya acreditado el cumplimiento de los requisitos formales que le permiten ingresar al a la ley electoral, tiene la posibilidad de participar. Esta característica fundamental que a nivel internacional se entiende como requisito sine qua non para la existencia de democracia se ha visto, sin lugar a dudas, afectada, especialmente por los tiempos en los que se han generado. Por ejemplo, la proscripción del movimiento Revolución Ciudadana se produce en una etapa preelectoral. Sin embargo, la proscripción del movimiento Amigo efectivamente se da ya dentro de un periodo electoral. Y hay que tener en cuenta que el partido Amigo era un partido ampliamente, el movimiento Amigo era ampliamente desconocido a nivel social antes de funcionar como partido de alquiler del movimiento Revolución Ciudadana. Y que eso también hay que decirlo, es una mala práctica electoral, puesto que en estas elecciones seccionales han abundado y se ha generado una superpoblación de los denominados partidos taxis o partidos de alquiler, es decir, partidos que simplemente prestan su organización burocrática, su organización administrativa, para que fuerzas externas sean quienes utilicen al partido para poder candidatizarse y para poder sobrevivir dentro del panorama y de la estructura electoral. En relación a lo que está pasando con Pachakutik, efectivamente, creo yo que los tiempos electorales, por lo menos que ha manejado el Consejo Nacional Electoral y el Tribunal Contencioso Electoral, dejan mucho que desear, especialmente porque independientemente de que puedan existir en el fondo, ya sea a nivel penal o a nivel contencioso electoral, cualquier tipo de infracciones que efectivamente podrían dar paso a la generación y al inicio de procesos, surge la duda en la ciudadanía, en la población, sobre los tiempos en los cuales se están desarrollando, y justamente estos tiempos socavan la legitimidad de cualquier decisión que pueda tomar el Tribunal Contencioso Electoral o el Consejo Nacional Electoral que tenga como efecto proscribir a partidos o a movimientos políticos. Es decir, surge la gran pregunta, ¿por qué estas resoluciones? ¿Por qué el inicio de estos procesos no se realizaron en una etapa preelectoral y justamente empiezan a realizarse en una etapa electoral?
6: Esa es la gran interrogante. Bueno, se nos acabó el tiempo. Gracias, doctor. Habrá posibilidad de seguir dialogando sobre estos temas con el doctor Ramiro Urgilés, constitucionalista. Gracias por acompañarnos en este diálogo.
7: Muchas gracias a usted, estimado Fernando, por la oportunidad. Un saludo cordial a la ciudadanía. Esperamos poder nuevamente estar con ustedes dialogando. Muchas gracias.
6: Gracias. 7:41. Vamos a hacer una pausa y al volver estaremos dialogando con el doctor Andrés Tigre. Él es dirigente de los Uber, del servicio de Uber en la ciudad de Cuenca. Vamos a ver cuál es la posición de ellos frente a esta situación que se vive sobre el taxismo en la ciudad de Cuenca y en el Azuay. Ya volvemos.
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6: Ya son las 7:42. Seguimos revisando información importante en el ámbito local. La Universidad de Cuenca recibe a 15.664 postulantes que rinden el examen de admisión. Bueno, entre hoy y mañana se realizarán los exámenes de admisión en la Universidad de Cuenca, y es el examen que define mi futuro, que define el futuro de muchas personas. Bueno, a propósito, dice esta nota de Diario El Mercurio: este examen define mi futuro. Obtener un cupo en la Universidad de Cuenca sería un logro para mí y para mi familia, que me ha apoyado durante todo este proceso, expresó Pedro Pablo Bermeo, de 18 años, uno de los 15.664 postulantes que rendirá el examen de admisión. Bermeo aspira a ingresar a la carrera de gastronomía y se preparó durante varios meses para la prueba que se aplica este 29 y 30 de julio de 2026. El proceso de este año incorpora cambios en el cálculo del puntaje de postulación. Permitió acceder al banco de preguntas 48 horas antes del examen y prioriza a quienes rinden por primera vez. La evaluación mantiene 60 preguntas y una duración de 70 minutos. Sin embargo, la calificación tendrá una ponderación distinta según el área de conocimiento de la carrera elegida. Por ejemplo, un buen desempeño en matemáticas tendrá mayor incidencia para quienes postulan a carreras de esa área. Rodrigo Mendieta, rector de la Universidad de Cuenca, explicó que el número de postulantes disminuyó frente a procesos anteriores debido a una depuración de información. El cruce de bases de datos permitió excluir a quienes no cumplían los requisitos establecidos en la normativa. Además, por disposición del Ministerio de Educación, quienes rinden la prueba por primera vez tendrán prioridad en la asignación de cupos. Antes también entraban quienes estaban dando por segunda o tercera vez. Eso es por regulaciones del ministerio, señaló Mendieta. La Universidad de Cuenca dispone este año de 4.200 cupos en 56 carreras. La evaluación se desarrolla de manera presencial en los campus Central, Yanuncay, Paraíso, Balsay y también en el Centro Histórico. Los postulantes responderán preguntas de matemáticas, lengua y literatura, ciencias naturales, ciencias sociales y razonamiento abstracto. Como parte del acompañamiento previo, la institución habilitó el programa gratuito Prepárate U Cuenca, con 8 cursos sobre los contenidos evaluados.
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6: Ya son las 7:46 de esta hora. Saludamos en nuestros estudios al doctor Andrés Tigre, dirigente del sistema de transporte Uber en la ciudad de Cuenca. Bienvenido, doctor, gracias por aceptar la invitación a este diálogo. En las últimas horas, en los últimos días, se ha hablado mucho en torno a la al trabajo que realizan este sistema, esta plataforma Uber en la ciudad de Cuenca. Ha habido cuestionamientos por parte del sector del taxismo, de los denominados taxis amarillos, sobre el trabajo que realizan ustedes. Lo que primero le quiero preguntar es, ¿en qué basan ustedes? ¿Cuál es el sustento legal para poder trabajar con esta plataforma en la ciudad de Cuenca? Bienvenido, doctor.
8: ¿Cómo está? Muy buenos días, estimado señor periodista de esta prestigiosa radio, cómplice de la ciudad de Cuenca. En realidad, el servicio de Uber tiene bastante acogida dentro de nuestra ciudad, porque somos una ciudad visitada por varios turistas. Tenemos miles de turistas dentro de la ciudad, que generalmente utilizan Uber, sea en Guayaquil, sea en Quito, en otras ciudades, metrópolis, vienen de Estados Unidos, vienen turistas alemanes, franceses. Entonces, realmente el servicio de Uber es bastante requerido dentro de nuestra ciudad. Sobre el punto de vista legal, hay una sentencia de la Corte Constitucional, la 106.20.24, que indica que el servicio de Uber, este tipo de plataformas digitales, no se encuentra regulada actualmente. Recordemos que se pidió a la Asamblea que reforme la Ley Orgánica de Transporte Terrestre, Tránsito y Seguridad Vial para que puedan incorporarse estas nuevas modalidades de transporte dentro de la ciudad. No solamente de la ciudad, sino, perdón, del país. Ya, actualmente Guayaquil, Quito, no son perseguidos los conductores de Uber, como sí sucede en la ciudad de Cuenca. Es lo que realmente podríamos hablar acerca del tema legal en el servicio de Uber.
6: Al existir una resolución, la resolución 106, dice usted, de la Corte Constitucional, pero al no existir una legislación por parte de la Asamblea Nacional, es decir, no hay una ley que sustente el trabajo de los Uber, ¿ustedes estarían trabajando de manera ilegal?
8: Estamos apegados a lo que nos indica, nuevamente tal vez indico, de la sentencia de la Corte Constitucional. Al no existir una legislación que realmente nos permita trabajar, ya, nosotros podemos realizar nuestro servicio de Uber, ya, pero necesitamos realmente una legislación para que nos sancione, en todo caso, si se podría llamar en esa forma, porque lo que nos permite la sentencia es trabajar mientras no exista una ley que realmente lo prohíba.
6: Ahora, usted dice, somos perseguidos. ¿Quiénes persiguen?
8: Bueno, en las últimas semanas han existido videos en las plataformas digitales, tanto Facebook como TikTok, en las que hay este tipo de, emboscadas, persecución, ya en donde una compañera, el último fin de semana, si no me equivoco, subió un video a la red social de TikTok indicando que ella tenía miedo porque estaba realmente encima de esta plataforma de la grúa, ya, y que ella había indicado que, bueno, se hizo viral realmente este video en la que ella solicitaba ayuda. Yo recuerdo justamente ese día nosotros teníamos una reunión de la administración, ella me llamó y yo le dije, baja de la grúa, no puedes hacer nada, una vez que te detienen el vehículo, colabora con las autoridades y espera realmente el momento oportuno para realizar la impugnación. Ella luego, posteriormente, nos compartió imágenes mediante las cuales se puede visualizar que existe una persona que solicita el servicio, bueno, en este caso no era Uber, era más bien de la plataforma InDrive, ya, y se puede ver que la compañera, el que solicita el servicio era una persona conocida dentro del gremio del taxismo, porque fue dirigente
6: de los taxis amarillos.
8: De los taxis amarillos, correcto. Ya. Incluso dentro de mi red social yo también lo publiqué e indiqué que realmente sí están fraguando, están buscando la manera en la cual hacernos caer. Tal como dijo Alfredo Aguilar, no es posible realmente de que nos pongan ciertas cascaritas, ciertas formas de emboscada, ya, mediante el cual nos hagan una carrera, ¿verdad? Y que metros más allá nos aborde un agente del EMOP y nos sancione por este tema de transporte informal.
6: ¿Usted cree que en este caso hubo, usted habla de una emboscada, pero aquí participan, usted dice un dirigente del taxismo amarillo, pero coincidencialmente está también un agente del EMOF. Es decir, hay dos actores en esta emboscada.
8: Correcto. Entonces,
6: o sea, el EMOF también participa en esta emboscada que usted dice.
8: Correcto, sí. Bueno, quizás, no creo tal vez en las coincidencias, ¿verdad? Uh-huh. Que prácticamente realizan el servicio de transporte y un poco más allá le detiene un agente del EMOP para sancionar a la compañera. Situación que fue realmente muy viral en los últimos...
6: Viralizado.
8: Sí. En los últimos días.
6: Ahora, doctor Tigre, ¿cuántos transportistas, cuántos choferes Uber y cuántas unidades están trabajando en este momento en la ciudad de Cuenca?
8: Actualmente, una cifra exacta que nos sabe dar la directiva de Uber desde la ciudad de Quito, actualmente hay 1,000 conductores de Uber, aunque registrados dentro de la plataforma, la cantidad supera realmente los 3,000.
6: Ahora, ¿qué le puede dar Uber al usuario? Porque el usuario lo que busca es buen servicio, busca seguridad, busca un menor precio, busca un mejor trato. ¿Qué le puede dar Uber de estas características que yo he señalado al usuario?
8: Bueno, realmente cuando usted coge un servicio de Uber, solicita un servicio de Uber dentro de la plataforma, lo que hay primero es conductores disponibles a cada rato. Ya hay conductores a menos de 2 minutos, 3 minutos de la ubicación donde uno se encuentra. Siempre están disponibles, el precio es accesible. Es bastante cómodo para el bolsillo.
6: ¿En base a qué ustedes determinan el precio?
8: Cuenca. Bueno, nosotros no determinamos el precio, ya. Realmente es el aplicativo el que determina el precio.
6: ¿Pero en base a qué?
8: En este caso, de las carreras. En base de la distancia, en base, bueno, ahora del costo de la gasolina, incluso algunos compañeros, bueno, se ha solicitado la reforma a esos precios, el cambio a esos precios, pero... entendemos que el bolsillo de la ciudadanía todavía no está como para un alza, a pesar de que algunos conductores se han retirado porque no han podido llegar a compensar el gasto del combustible a referencia a las carreras.
6: ¿Cómo determinan uh-huh. ustedes el tema de los conductores? Es decir, ¿qué seguridad tengo yo de subirme a un Uber y no ser asaltado, de no ser motivo de un secuestro, etcétera?
8: Bueno, en el tema de la seguridad, la plataforma realmente nos brinda este tema de la seguridad, porque los conductores para ingresar a la aplicación de Uber registran todos sus documentos que son analizados realmente por los organismos competentes de Uber en Quito y toman ciertos parámetros para analizar a cada conductor, antecedentes penales, si ha tenido algún tipo de denuncia en la fiscalía, si tiene deudas de pensiones alimenticias y ciertos parámetros más que analiza, si ha perdido puntos en la licencia de conducir, si ha cometido un accidente de tránsito. Entonces, eso le permite o no ser parte de un conductor de servicio de Uber. Hay compañeros que incluso nos han escrito por interno solicitando ayuda para que se le habilite ser conductor dentro de la aplicación y lamentablemente la respuesta es negativa porque no cumple con los parámetros establecidos. Realmente hay una seguridad dentro de la plataforma y hago una invitación también a los usuarios, a los pasajeros comúnmente del servicio de transporte para que utilicen la aplicación de Uber. ¿Por qué? Porque realmente es segura. Ya cuenta con conductores especializados dentro de la rama del transporte. Incluso aquí también podría yo hacer un llamado de atención, porque hay incluso compañeros del taxismo dentro del aplicativo de Uber. Entonces, a veces este tipo de cosas llaman la atención.
6: De
8: porque taxis, están
6: los taxis amarillos.
8: Sí, realmente hacen Uber, sí. Hay compañeros que hacen Uber o taxistas que han vendido su auto con su cupo de taxi para entrar dentro de la aplicación de Uber, porque realmente es más rentable. Hay compañeros que utilizan autos eléctricos porque de igual manera es más rentable que una gasolina.
6: Económicamente la ciudadanía se puede beneficiar del servicio de Uber, porque le voy a ser muy sincero, yo también he tomado el servicio de Uber en determinado momento cuando no se encuentra un taxi amarillo, si tengo mi aplicación. Sí, es ágil el servicio, están muy cerca, pero en determinado momento yo hice una prueba en un trayecto desde el Hospital del Río hacia el Parque Industrial y en la plataforma de Uber me registraba un costo de aproximadamente $2.90. Era un domingo en la noche y decidí tomar un taxi amarillo y el taxi amarillo me cobró alrededor de $2.20. Es decir, hubo un menor precio en relación a Uber. Entonces, en este caso específico, ¿qué fue lo que pasó? Porque lo que uno busca es ahorrar, pero si le cobran más, entonces, ¿qué es lo que está pasando?
8: Claro. Yo, en referencia de precio, realmente no podría hablar porque no soy el que hace eso dentro de la aplicación. Lo que yo sí he utilizado dentro de Uber en la ciudad, por ejemplo, de Guayaquil, ya, o en Quito, a veces cuando se viaja uno, es que hay un Uber, digamos, premium que usted contrata, creo que es una mensualidad de $5, en la cual le dan unos precios mucho más accesibles. Una carrera como la que usted me indicaba de $2.90 o $3 realmente sale con un descuento de $1.50, digamos ya. Entonces, eso es lo bueno que a veces tiene Uber. Pero más allá de ser tal vez un poquito más alto el valor del precio para una persona que no tiene este tipo de beneficios, realmente lo que vemos aquí también es la seguridad. Me he encontrado con personas que han dicho, bueno, yo utilizo el servicio de Uber porque realmente me da seguridad. A veces van niños, niñas, realmente adolescentes, los papás les solicitan el servicio de Uber para, me imagino, para ir al mall, ir a buscar a los amigos, hacer compras, visitar a los parientes. Entonces, por ese tema de la seguridad que realmente vemos que Cuenca en los últimos años ha incrementado un poco el tema de la inseguridad dentro de nuestra ciudad, la gente utiliza una plataforma que le dé esa garantía de seguridad realmente, porque es mejor alguien que ya cuando usted solicita el servicio de Uber, usted ve el perfil del conductor. ¿Por qué? Porque el conductor le califican con unas estrellas, tiene comentarios y ya sabe que la persona que le está llevando al destino es una persona con garantías, es una persona que le va a brindar seguridad.
6: Ahora, ¿qué van a hacer ustedes como Uber frente a lo que usted ha dicho? Estas emboscadas, esta oposición de los taxistas amarillos, frente a esta situación, porque lo que sucede en este momento es que se genera cierta desconfianza, porque uno no sabe si al coger un Uber podrá llegar a su destino, si no le parará un agente de tránsito y le sancionará al conductor, le quitará el vehículo, y en algunos casos los conductores de Uber dicen, vea, siéntese acá adelante. No se siente atrás, porque siéntese acá adelante porque tenemos problemas, ahí están los agentes de tránsito. Entonces, para el usuario también es un poco incómoda esta situación. ¿Qué van a hacer frente a esto?
8: Bueno, realmente usar este tipo de emboscadas que les estaba mencionando anteriormente, ya tener un guión estructurado, indicar que la persona pueda informar al agente de tránsito, realmente es una situación de falsear una prueba, ¿ya? Realmente aquí lo que vemos es que utilizan este tipo de carnadas para poder alertar a la autoridad. Ahora bien, ¿cómo nosotros podemos garantizar que el conductor lleve a su destino al pasajero? Nos podríamos sentar, o mejor dicho, es nuestro deseo colaborar con las autoridades, tanto de la EMOB, ya como el municipio de Cuenca, para que formar mesas de trabajo, mesas de diálogo, para llegar a poder convivir realmente con el tema del taxismo amarillo. No estamos aquí para pelear en cierta forma, estamos como para brindar un mejor servicio a la ciudadanía.
6: ¿Ustedes ya han pedido reuniones con las autoridades?
8: Estamos
6: sentarse en una misma mesa todos y ver una solución a
8: esto. Correcto, estamos justamente en conversaciones, ya incluso tenemos entendido que un grupo también de la ciudad ha solicitado ya reunión con el señor de coordinación de movilidad, Alfredo Aguilar, ya para poder llegar a las autoridades.
6: Tenemos un mensaje, estamos cerrando ya este diálogo. Doctor Tigre, del número terminado 52, nos dicen: buenos días, mis estimados señores de la radio cómplice. Lo que dice el señor dirigente de los Uber es muy cierto. Esta atrocidad no es reciente, lo que se ha visto desde hace unos 4 años atrás, porque mi hijo trabajaba en la empresa Uber. Lo que hacen los señores de los taxis amarillos, y qué lástima que los señores de Lemov se presten para dicha complicidad. Por favor, dejen trabajar a los señores Uber, ellos son más conscientes, respetuosos, son muy diferentes a los choferes de otros taxis amarillos. Bueno, esto es lo que dice el usuario, y a quienes nos ha tocado coger los taxis Uber, sí. Los taxistas Uber son muy respetuosos, son muy cordiales. Cuando uno se sube a un Uber, eso hay que destacar y hay que decirlo públicamente, porque esa es la realidad, por lo menos los que me ha tocado a mí. Bueno, estamos cerrando este diálogo. Tenemos también acá, nos dicen, por favor, el contacto. Nos dicen el contacto de Uber. Lo vamos a enviar por interno. Puede indicar cómo puedo obtener, dice, la información del teléfono para comunicarme con Uber.

0: muchas gracias. Lo vamos a pasar por interno. Tenemos unos últimos mensajes. Vamos a ver. Dice, buen día, díganle que todo lo legal fracasa tarde o temprano. Es puro cuento lo que dice. Y los que tenemos los permisos, entonces, ¿qué nos dicen del número terminado en 32? ¿Qué dice usted?
1: Bueno, realmente hay que ver porque, sinceramente, incluso hasta el exalcalde, bueno, el alcalde que ha dejado realmente las funciones, Zamora, había indicado en una reunión del taxismo mismo que hace falta

0: Hace falta más taxis dentro de la ciudad. Hacían falta más taxis dentro de la ciudad, que se abra un poco este panorama dentro del taxismo, porque Uber no llegó realmente a quitar fuentes de trabajo. Quienes trabajan dentro del servicio de Uber son madres de familia, son personas que buscan tal vez un ingreso extra, son estudiantes universitarios que quieren pagar su carrera. Entonces, realmente aquí vemos que el Ecuador tiene un problema en la falta de empleo. Uh-huh. Y Uber es una opción para que las personas puedan salir adelante.
1: Pero, doctor, ¿no hay una competencia desleal allí? Porque, claro, los taxistas amarillos o los dirigentes dicen, nosotros tenemos permisos de operación, correcto, estamos regulados, tenemos que pagar impuestos, tenemos que pagar por los puestos incluso de trabajo. Es decir, estamos invirtiendo. ¿Uber qué invierte?
0: Exacto. Por eso queremos buscar un diálogo con las autoridades competentes para que podamos nosotros, como servicio de Uber, se pueda regularizar dentro de la ciudad. Además que, insisto, que en Guayaquil y en Quito no existe este tema de la persecución porque respetan la sentencia de la Corte Constitucional. Y además de ello, yo también haría una pregunta. Si es así, ¿por qué compañeros del taxismo venden sus unidades y trabajan dentro del servicio de Uber? Y no son casos aislados, son varios compañeros que conocemos, incluso nos han dicho, yo era taxista, vendí mi unidad y ahora formo parte de Uber.
1: Bueno, estamos cerrando este diálogo, número terminado 74, nos dicen buenos días, los Uber son más confiables, gracias, nos dicen buenos días, señores de Radio Cómplice, por favor, dice, podrían, bueno, aquí tenemos otro tema de las áreas verdes, dice, necesito cortar un eucalipto. Bueno, vamos a dar paso a esos mensajes. En nuestro espacio de la comunidad queremos agradecer al doctor Andrés Tigre, representante de Uber. Simplemente decir algo al final. Los Uber funcionan en Quito, funcionan en Guayaquil. Bueno, en Quito no solamente hay Uber, tenemos otra plataforma, parece que en Drive, Didi, hay varias plataformas. Las plataformas, como decía el doctor Tigre, funcionan en todas partes del mundo. El tema es que ojalá se puedan sentar en una misma mesa, doctor Tigre, correcto, Uber, taxistas amarillos, claro, porque aquí estamos hablando de algo mucho más de fondo, que es también el derecho al trabajo. Si bien es cierto, no hay una regulación, pero en momentos en que el país necesita trabajar, pues darles la posibilidad. Lo que sí se tiene que garantizar es las condiciones, precisamente ese trabajo, seguridad, buenos precios, buen trato al cliente. Yo creo que sentándose en una mesa todo es posible. Aquí no nos ponemos a favor de los taxistas amarillos ni de los Uber. Ustedes son los que tienen que decidir y solucionar estos problemas.
0: Correcto. Muchísimas gracias realmente por esta apertura, por esta entrevista. Y bueno, creo que ha sido una maravillosa experiencia venir acá y poder compartir nuestras inquietudes también con ustedes.
1: Gracias al doctor Andrés Tigre, dirigente de Uber en la ciudad de Cuenca. Ya estamos cerrando nuestro espacio de las dos primeras horas de Más Noticias. Nos hemos pasado unos minutitos, pero ya viene José Antonio Barreto, conjuntamente con Marlene Mintimilla, seguirán recibiendo sus mensajes de nuestro espacio de la comunidad. De mi parte, gracias, felicidades, buenos días.
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0: Amigos, el saludo cordial a todos ustedes. Muy buenos días, bienvenidos. Aquí estamos ya iniciando nuestro programa Más Noticias en la Comunidad. Estamos listos para recibir todas sus inquietudes a través de nuestro número celular 0999-703000. Pueden enviarnos sus mensajes de texto, sus audios, sus videos, sus fotografías. También nuestro número convencional 2811-997. Buenos días, Marlene.
1: Buenos días, José Antonio, amigos oyentes, muy buenos días y bienvenidos a Más Noticias en la Comunidad.
0: Bueno, y tenemos algunos mensajes que vamos a revisarlos paulatinamente en esta mañana. Bueno, por acá este mensaje nos dice: felicitaciones el programa, quiero hacer una denuncia. Mi esposo es discapacitado, necesita un turno en el IES para oftalmología y lo han hecho ir, dice, a las 4 de la mañana desde hace 2 semanas para que le agenden el turno, porque tiene que operarse. Bueno, y hay una serie de situaciones más que coloca acá. Está indicando el nombre del paciente, la persona que nos escribe, y vamos a enviar esta información ahora mismo al Instituto Ecuatoriano de Seguridad Social.
1: Tenemos este mensaje también de una amiga que nos escribe: buenos días, señores de Radio Cómplice. Por favor, ¿podrían ayudarme con el contacto de áreas verdes, ya que necesito cortar un eucalipto seco muy grande que está por caerse, poniendo en riesgo al sector? Este tema ya nos había escrito el día de ayer, habíamos trasladado al EMAC y esta es la respuesta. Agradecemos la alerta, se ha remitido ya al área técnica correspondiente para realizar la inspección en el sector. De la misma manera, informamos que el EMAC solo puede de realizar el retiro de árboles en áreas verdes conformadas, como son parques, parterres y redondeles. El retiro de árboles en predios privados es responsabilidad del dueño del terreno. Sin embargo, también nos han recomendado que el dueño del terreno puede tomar contacto con la Comisión de Gestión Ambiental o el Ministerio del Ambiente para que le ayuden con el retiro de este árbol.
0: Bueno, está la respuesta allí. Muchísimas gracias. Mientras tanto, acá tenemos un mensaje de audio que nos ha llegado del número que termina en 54.
2: Buenos días, señores de Radio Cómplice. Señores, les pido que más bien escuchen mi audio antes de ponerlo al aire, porque va a ser un poquito largo. Va el tema de la ANT, para la modificación que hicieron últimamente de que ahora se saque un doble turno, por decirlo así, por la cédula, el último dígito de la cédula. Saben que la deficiencia es muy fuerte. Yo quisiera, les invitaré a ustedes que vayan allá y entrevisten a los señores que están en la fila para que vean lo irosos que están con la lentitud que hacen las cosas y lo mal que lo hacen. Me parece súper mal que hagan las cosas de esa manera. Y para empezar, le diré que mi hijo ya va a ir la tercera ocasión a intentar sacar la licencia. En la primera, como él no había agendado por la cédula, bueno, le tocó nuevamente agendar y se fue este día martes a sacar la licencia que correspondía a la cédula. Y resulta que ellos no aceptan el hecho de que se pague por transferencia. Entonces, ¿para qué ponen eso? Yo simplemente les pediría que eliminen el pago de la licencia mediante transferencia, si no van a validar eso. Ahora le piden que vaya al banco, en este caso al banco de Pichincha, me parece, a sacar un certificado que avalúe que él pagó ese valor. Oiga, qué manera de hacerles perder el tiempo. Lamentablemente mi hijo labora, trabaja y tuvo que pedir permiso. Y ahora nuevamente le toca pedir 8 permisos para el próximo martes, que no sabemos si le darán o no el trabajo de él. Y es entendible por parte de los señores, los jefes, decirles que ya te di un permiso.
0: Bueno, ahí está la inquietud del amigo oyente del número que termina en 54, este audio. Lo vamos a enviar a la Agencia Nacional de Tránsito, ANT. Este reclamo vamos a hacer llegar, a ver qué respuesta tienen. Mientras tanto, este mensaje del número que termina en 80 dice: que Obras Públicas Municipales arregle urgente, hay huecos, dice, en el redondel de la avenida 3 de noviembre, cerca del Colegio Sagrados Corazones. Es una zona de alto tráfico vehicular y en cualquier momento puede haber un siniestro de tránsito, es lo que nos dicen, y estamos observando las fotografías, son varias fotografías que nos han enviado y se puede apreciar la presencia de baches en este sector. Así es que este llamado de atención para, en este caso, sería obras públicas del municipio de Cuenca. Mientras tanto, seguimos revisando más inquietudes para ustedes. Buenos días, dice, la vía El Arenal de Ricaurte, La Raya, necesita mantenimiento urgente. La vía poco a poco se destruye. Esta vía, dice, después de 20 años fue tratada y hoy se encuentra descuidada. Es necesario que el gobierno provincial trabaje en esta vía. La campaña política que quede para otro momento, dicen finalmente en este mensaje del número que termina en 675. Para la prefectura de la SUAY, entonces, enviaremos esta inquietud.
1: Y el ingeniero Humberto Salamea nos ha hecho llegar algunas fotografías en la Panamericana Norte, sector del Redondel, de las Cholas de Piedra y la Escuela Cazadores de los Ríos, donde los moradores del sector voluntariamente han decidido rellenar unos verdaderos cráteres que hay en la calzada, esto ante la negligencia de las entidades que tienen la obligación de dar el mantenimiento y el arreglo necesario, por lo que se solicita nuevamente al Departamento de Obras Públicas del municipio que por favor intervenga en el sector señalado, y ahí nos comparte algunas fotografías de los moradores que han llevado material para poder tapar los baches.
0: ¿Qué les parece, amigos? De esta manera, entonces, los moradores están actuando en este sector, tratando de solucionar ese problema, ya que Obras Públicas del municipio no actúa. Los propios moradores se han visto en la necesidad de tapar, de alguna manera, esos baches que están allí en el sector, como se puede observar en esas fotografías. Y ahora hacemos una pausa, volveremos enseguida.
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0: Amigos, continuamos, son las 8:22 a.m. Aquí estamos revisando más inquietudes para ustedes en nuestro programa Más Noticias en la Comunidad. Buenos días, dice, para los usuarios nos conviene utilizar el Uber, pero para los señores taxistas no les conviene. Bueno, ahí está, lo resumimos así porque emiten otros comentarios que no vale la pena publicarlos, no estamos para eso en realidad, pero en todo caso están haciendo referencia a la entrevista con el señor dirigente de esta plataforma Uber. Seguimos.
1: Y ante una denuncia que recibíamos ayer en el Centro Histórico sobre el parqueo que realizan algunos motociclistas en espacios que son designados para los autos, nos ha llegado a esta hora algunas fotografías desde el Departamento de Comunicación de la EMOB en la dirección Mariano Cueva entre Sucre y Bolívar, en donde se realizó justamente la inspección y fue motivo justamente de la denuncia. Nos dicen, se realizó el seguimiento a la denuncia presentada y se realizó la fiscalización correspondiente. Les adjuntamos las fotografías de lo que se realiza a diario. Además, les envío fotos de las numeraciones de los espacios tarifados que se encuentran en condiciones óptimas. También nos indicaba en otro mensaje la MOVP. Incluso en algunas fotos se puede evidenciar las sanciones que han sido ya emitidas para los motociclistas que no respetan estos espacios.
0: Bueno, y ahí ya están aplicando esa ordenanza. Otro mensaje, buenos días. ¿Cómo es la aplicación? Dice, ¿me pueden ayudar? Bueno, usted va a su teléfono en Play Store, ¿verdad? Busca Uber y se registra. Es así de simple. Continuamos, aquí estamos receptando las inquietudes de nuestros amigos. Hay un audio, escuchemos, del número que termina en 13.
12: Buenos días, señores de Radio Cómplices. Muchísimas gracias. Ustedes siempre están atentos a las denuncias de la comunidad y ayudándonos. Y créanse que la mayor parte de veces nos dan ayuda. Así como hay denuncias, yo creo que también es bueno dar agradecimientos, dar buenas noticias. Y entre una de ellas es que en Azogues hay un lugar que es el complejo en Huapán. Es un complejo de aguas termales. Y créanse que yo he venido muy agradecida de allí porque el personal que trabaja allí es muy empático con las personas que estamos ahí. La seguridad es muy buena y las aguas, ni qué decir, son sinceramente un milagro de Dios. Aguas llenas de sal, de sales que nos ayuda a restablecer nuestra salud. Y también quiero agradecer a todas las personas que nos reciben, nos hacen sentir como en casa. En estas vacaciones yo les recomiendo el complejo de aguas termales en Huapán. Muchísimas gracias al personal y espero que siga manteniéndose de esa manera. Muchísimas gracias, señores de Radio Cómplice. Una linda mañana.
0: Bueno, las aguas termales en la parroquia Huapán. Así es, existe allí un complejo, justamente es turístico, donde consta precisamente estas piscinas de aguas termales. Es en la jurisdicción del cantón Azogues. 8:26 a.m. Dicen, cuanto al tema Uber, las aplicaciones de taxi le muestran un conductor al momento de pedir el taxi, pero no siempre es el mismo. Dice, a veces son choferes contratados, entendemos, por el dueño del taxi. Por otro lado, el tema de seguridad, sé que todos debemos trabajar y tener oportunidades, pero ¿cómo confiar en el taxismo? Bueno, si existen algunas situaciones en el servicio de transporte, voy a resumir así el mensaje a nuestro amigo que nos está escribiendo, no podemos hacer aseveraciones que no nos constan en realidad. Así es que no podemos apresurarnos a emitir juicios de valor, inclusive. Entonces, mucho cuidado con el tema. Por acá tenemos más mensajes.
1: Del número que termina en 18, buenos días, amigos de Cómplice. A la EMOF existe una cantidad de vehículos en Cuenca con polarizados. De acuerdo a la ley, está prohibido que se hagan batidas y se apliquen las multas, o si es permitido los polarizados, que indiquen de qué forma se puede hacer para todos tener polarizados, se pregunta nuestro amigo oyente.
0: Bueno, ahí está entonces el tema de los polarizados. Hay una regulación en este sentido. No es para cualquier persona. Bueno, en todo caso, por acá tenemos este mensaje que dice: buenos días, una consulta. Para las personas que arrendamos, ¿el valor de la recolección de basura paga el dueño de casa o el arrendador? Bueno, aquí el arrendatario sería. Bueno, lo que podemos decir de esto es que esto debe ser motivo de un acuerdo entre el dueño del departamento vivienda para la cancelación del servicio de recolección de basura. No olvidemos que el departamento o la casa está a nombre de alguna persona. Entonces, llega precisamente el pago a la persona que es dueña del inmueble. Ya debe haber allí un acuerdo entre el dueño y quienes arriendan. Seguimos.
1: Tenemos este mensaje de audio también que lo vamos a escuchar de inmediato.
13: Radio Cómplice, muy buenos días. Quiero hacer una consulta, sobre todo hablando de lo que es de Uber, taxis piratas o Uber, más conocido como Uber. Bueno, yo quisiera saber si yo cojo un taxi desde el terminal terrestre de Cuenca, sino hasta Solca, en el cual un taxi amarillo legal me cobra $1.50, que supuestamente es la mínima, y cómo saber que yo cojo un Uber, cómo el Uber va a calcular el $1.50 de la mínima desde el mismo lugar al mismo lugar que le estoy indicando. ¿Cómo va a calcular si ellos no mantienen el taxímetro? Entonces, esa es mi consulta, mi estimado de Radio Cómplice. Y si es que está algún personaje de Uber o piratas, como más llamados, que me ayude, por favor, indicando cómo calculan ellos la carrera que podrían cobrar, el servicio que podrían cobrar, ya que un taxi amarillo legal, ellos cobran bajo el taxímetro. No estoy a contra de los amarillos, ni a contra de los piratas que son Uber.
0: Bueno, la plataforma Uber, amigo, es una plataforma. Es un servicio que a través de la aplicación Uber se brinda. Y hay que recordar que Uber no es la única plataforma, hay varias plataformas. Y están a nivel mundial, le cuento, amigo oyente. Entonces, lo que sucede es que allí ya va el tema de oferta y demanda. O sea, si usted está de acuerdo con el valor, porque cuando usted utiliza la aplicación, le sale el valor automáticamente, desde el lugar donde usted se encuentra. Porque todo está en el sistema. Y entonces la plataforma, de manera automática, le hace constar el valor y usted toma la decisión. Vamos a poner un ejemplo, $3. Usted decide si utiliza o no el servicio Uber, esta plataforma. Ahora, claro, debe haber una regulación, de acuerdo, deberían ser regulados. Y es lo que ha dicho el dirigente hoy, que quieren ser objeto de estas regulaciones. Pero en todo caso, el servicio de Uber es muy diferente al taxismo, que utiliza justamente el taxímetro, este dispositivo. Usted llega a su destino y le sale el valor. En el caso de Uber, la aplicación, si usted tiene la aplicación a su alcance, solicita usted una carrera y automáticamente le sale el valor a pagar. Y usted decide. 8:32 a.m.
1: Seguimos con más mensajes. También vamos a escuchar este audio que nos llega del número que termina en 30.
14: Señores cómplices, muy buenos días. Y a todos los señores radioescuchas. Señores cómplices, ¿cómo es posible que asfaltar no termine de hacer su trabajo en la vía Asininca y Racán? Es realmente una pena de ver cómo pasa el tiempo. Creo que ya va por los 2 meses y no termina de arreglar. Exageradamente serán unos 300 metros.
0: Bueno, 300 metros vía Sininkai de Racar, nos está indicando, vamos a enviar esto a la prefectura de la SOE, parece que eso ya sería jurisdicción para el Consejo Provincial de la SOE o el Gobierno Provincial de la SOE, es decir, la prefectura. Por acá tenemos otro mensaje. Buenos días, dice, da una pena ver la basura en las calles, deberíamos cambiar los hábitos y ser ejemplo para los niños, colocando la basura en su lugar. No nos acostumbremos a vivir entre la basura. Las calles son el reflejo de lo que somos como ciudadanos. Este comentario que nos hacen llegar ahora mismo. Y los ciudadanos deberíamos ser parte precisamente de la limpieza de la ciudad. Continuamos revisando más inquietudes. Acá tenemos un mensaje que nos dice: buenos días, hemos escuchado sobre los operativos que realiza la EMOF en diversos lugares de la ciudad, mas sin embargo, dice, un hecho que pasó el día de ayer en nuestro barrio de la avenida 10 de agosto, Unidad Educativa La Salle, un vehículo con un número de la placa pintada o tapada, tal cual fotografía envío, dice que anda por el sector. Ahora, casualidad o no, dice, pasaron 2 patrulleros de la EMOF por este sector y no le señalé, dice, para que revisen. Bueno, no entendemos la parte final. No, ¿qué quiere decirnos la persona que nos envía? Pero acá están indicando una fotografía de un vehículo donde en efecto se ve el último dígito de la placa está pintado o borrado. Entonces, algo quiere explicar en este sentido. Vamos a enviar esto a la EMOVP, esta fotografía del número que termina en 08. Dice, se puede ver el número de la placa, dice. Está pintado. No está deteriorada la pintura. Bueno, entonces, ¿debe ser para evitar los radares? Podría ser. O ya con otro tipo de intenciones. Entonces, allí es cuando los agentes civiles de tránsito pueden actuar. Ya sancionando, porque no puede ser posible que un vehículo esté con su placa alterada en conclusión.
1: Hemos enviado ya al Departamento de Comunicación de la MOVP y del número que termina en 32. Buen día, amigos de Cómplice. ¿Por qué no dejarlos trabajar? Recordando que en la gran mayoría de los taxistas amarillos, por no decir todos, tienen los taxímetros adulterados o colocados un dispositivo llamado turbo que incrementa el costo del viaje en cuestión de una cuadra.
0: Bueno, vamos a enviar también esta inquietud, está corrigiendo en el texto, dice, yo les avisé a los señores de la EMOV. Claro, ahí dice, no les señalé, entonces parece que hay el corrector automático del celular, por eso no entendíamos. Entonces, está indicando el amigo oyente que avisó a los señores de la EMOV de la presencia de un vehículo que tiene la placa alterada. Entonces, esto merece una sanción. Seguimos.
1: Del número que termina en 65, buenos días, Radio Cómplice FM. Quisiera hacer más que una denuncia, un reclamo a la línea de buses número 2, ya que se demora demasiado en intervalos entre buses y buses, y para las personas que se trasladan obligatoriamente en esta línea es complicado y nos podemos ganar problemas en nuestros trabajos. Agradecería si se pudiera hacer algo al respecto para acelerar los intervalos en los que se transporta esta línea. Saludos, un buen día. Trasladamos esto a la Cámara de Transporte de Cuenca.
0: Bueno, mientras tanto, acá tenemos otro mensaje y dice, buenos días, existen muchos vehículos particulares con placas, o mejor dicho, que son polarizados en la ciudad. A quien corresponda que se haga algo al respecto. Bueno, es prohibido en realidad el tema de los polarizados. Solamente determinados conductores podrían hacerlo, a veces por normas de seguridad. Entonces, aquí la pregunta es, ¿quiénes pueden utilizar polarizados en el Ecuador, en sus vehículos? En Ecuador, el uso de los vidrios polarizados oscuros está prohibido de manera general, pero pueden utilizarlos quienes cuentan con una autorización formal de la ANT o cuyo vehículo cumple con excepciones específicas que están enmarcadas en la ley. Entonces, allí les pasamos ese dato de los vehículos y los requisitos precisamente que deben cumplir para que un vehículo pueda circular con los vidrios polarizados. La Agencia Nacional de Tránsito mantiene vigente el trámite para la emisión del permiso de polarizados, documento que autoriza el uso de vidrios en estas características por seguridad en los vehículos específicos cuando exista una justificación médica inclusive certificada. La autorización se emite exclusivamente para el vehículo registrado en la solicitud y no puede extenderse a automotores de terceros. Además, los conductores beneficiarios deben portar el permiso durante la circulación. Así de simple. Si no tiene los permisos a la mano, entonces es motivo de sanción. Seguimos.
1: También un amigo oyente nos está haciendo la siguiente consulta. Buenos días, por favor, ¿dónde puedo personalizar mi tarjeta? Suponemos se refiere a la Movilízate. Hemos escuchado que en las tiendas donde se hacen las recargas a través del número de cédula se puede hacer la personalización de la tarjeta.
0: O también en los mismos puntos de venta, sí, para que tengan la mayor seguridad. Por ejemplo, en la terminal terrestre, donde funcionaba la terminal de transferencia, allí también existen ventanillas de la Cámara de Transporte o del consorcio CIR. Bueno, dice este mensaje del número que termina en 74, ¿por qué no dejar trabajar a los Uber? Dice, los señores taxistas, algunos no ponen el taxímetro. Eso es lo que nos dicen y hablan de Sayauzí, por ejemplo. Entonces, allí está el tema de los taxímetros. Bueno, por acá tenemos otro mensaje que dice, no defiendan a la informalidad, es peligroso para Cuenca. Han ingresado a Cuenca vehículos con placas del Guayas o el Oro a trabajar como Uber, nos dicen en este mensaje. Bueno, pero aquí la pregunta es, ¿cómo sabe el amigo oyente que esto está sucediendo? Porque es una aplicación. Y en esa aplicación dan los datos personales. Quieren hacer el servicio. Quienes quieren brindar el servicio de Uber ingresan a la plataforma y verifican que no tengan antecedentes penales, por ejemplo. Que no haya sido motivo de sanciones de tránsito graves. En todo caso, estamos dando lectura a la inquietud de nuestro amigo oyente que dice no defiendan la informalidad. No estamos defendiendo la informalidad. Los señores del taxismo tenían su oportunidad aquí en la radio días atrás, en emisiones anteriores, para hacer conocer el servicio que brindan y estaban en contra de este servicio Uber que no está regularizado, dicen ellos. Entonces, en su momento también pedían un espacio los señores de la plataforma Uber, un dirigente aquí en Cuenca. Entonces, el señor abogado Andrés Tigre estuvo aquí en la radio para dar a conocer en qué consiste el servicio de esta plataforma. Entonces, deben ser regularizados, ellos están de acuerdo, los señores de Uber. Entonces, aquí las autoridades de tránsito deben tomar las decisiones de una vez para que se pueda regular esta otra alternativa de transporte público. Aquí no se trata de estar a favor o en contra. Las 8:42 a.m. Pedro José, buenos días. ¿Qué sector visitó hoy?
15: Muy buenos días, José Antonio, Marlene. Un saludo a nuestros amigos y amigas cómplices. El día de hoy visitamos el barrio María Auxiliadora de Racard. Dialogamos con los vecinos, quienes indican que se necesita que se implemente mantenimiento en la vía de ingreso a este barrio.
16: Amigas, amigos, cómplices, muy buenos días. El día de hoy estamos visitando el barrio María Auxiliadora del Racard. Hemos venido a esta parte de la ciudad debido a inquietudes que tienen los ciudadanos con respecto al mal estado de la arteria vial. A simple vista vemos la cantidad de huecos que están interrumpiendo o dificultando a la circulación de los vehículos, pero para indicarnos de mejor manera cuál es la situación, nos encontramos con un vecino del sector, quien justamente nos detallará esta situación. Muy buenos días, caballero. Por favor, indíquenos cuáles son las circunstancias de esta arteria vial.
17: Muy buenos días, estimado periodista, amigos cómplices, muy buenos días. Sí, estamos con esta situación de la vía que está en el barrio de María Auxiliadora de Racard. Es el ingreso por las bodegas del Racard Plaza. Esta vía está completamente destruida. Hay huecos a lo ancho de toda la vía. Se complica ya mucho la circulación vehicular. Estamos con este problema ya por muchos meses, varios tiempos que no nos han dado atención obras públicas. No ha habido una respuesta que nos ayuden con esta vía. Está bastante deteriorada la vía. Los vehículos se dañan aquí. Los taxis y vehículos que prestan servicio ya no quieren ingresar acá por el mal estado de la vía. Entonces pedimos de la manera más comedida. Tal parece que en semanas anteriores han hecho un mantenimiento solamente en el ingreso de la vía, por lo que es el centro comercial, el Racard Plaza, solo el ingreso, pero de ahí no ha pasado para acá. Y tal parece que no nos dan una atención acá y rogamos de la manera más comedida a las autoridades o a quien corresponda de obras públicas para que nos ayuden con un mantenimiento de esta vía.
16: Eso que usted nos acaba de mencionar es que llama la atención porque solo es el ingreso, unos varios metros. Nosotros ingresamos hace minutos atrás, ingresamos por ahí y llama la atención esa situación, que solo ese sector haya sido mantenido.
17: Así es, en verdad vemos que la maquinaria estuvo trabajando hace una o dos semanas solo en el ingreso, solo donde que es el centro comercial, el Racard Plaza, pero de ahí para acá, o sea, no tenemos ningún mantenimiento de la vía, no tenemos ninguna respuesta ni ninguna ayuda para los moradores que somos del barrio María Auxiliadora, que tenemos una vía completamente destruida.
16: Ahora, afortunadamente, bueno, decimos así, no hay presencia de lluvias, porque si no esto fuera un lodazal terrible, pero sin embargo ahora es el polvo, el exceso de polvo.
17: Así es, en verdad ahora no tenemos agua, como usted ve, no tenemos cunetas ya. Cuando esto comience invierno es terrible porque se forma pozos de agua, se forma una laguna aquí porque ya no tenemos cunetas. Y de tal manera, ahora que está en invierno, igual el polvo es como la circulación de carros, se forma bastante polvo y eso afecta bastante para la salud de los moradores del sector.
16: Estamos enfocando justamente esta intersección que normalmente un vehículo de doble tracción puede pasar sin inconvenientes, pero un vehículo pequeño se queda aquí, resbala y es complicado.
17: Sí, lógicamente, aquí como la salida está bastante deteriorada, al salir a la vía principal, los vehículos tienen que hacer un esfuerzo, los carros pequeños ya no salen, queda patinando el carro ahí y es dificultoso la salida. Y como vemos, hay circulación de vehículos pesados por aquí, por esta vía, ya que ingresan al centro comercial, y estos vehículos dañan bastante la vía, y como se ve, hay bastante movimiento de estos vehículos pesados también por este sector.
16: Ahora, no vemos presencia masiva de vehículos por lo que es época de vacaciones. Sin embargo, cuando hay clases, esta vía es muy utilizada.
17: Sí, por supuesto, tenemos las unidades educativas que son el OPSUBE, las Catalinas por aquí. Y cuando es la época de clases, esta es una vía súper transitada. Hay bastante movimiento de vehículos. Entonces usted, como se puede dar en cuenta, hay busetas y todo que circulan por aquí. Y esto se convierte en un caos verdaderamente. Y con esta vía que tenemos tan mala, se convierte en un caos para nuestro barrio también.
16: Ya lo hemos visitado en ocasiones anteriores y no se ha visto de respuesta.
17: Así es, sí, hemos pedido, gracias a la colaboración de cómplice, al señor periodista que nos ha colaborado en ocasiones anteriores, pero lamentablemente no hemos tenido ninguna respuesta de lo que es el municipio y obras públicas.
16: Bueno, está muy clara la explicación y identificado el inconveniente. ¿Qué es lo que usted solicitaría?
17: De la manera más comedida, a quien corresponda el departamento del municipio, obras públicas que nos ayuden con el mantenimiento de esta vía, ya que por el momento ya es difícil, ya es como imposible circular por esta vía, que nos ayuden por favor con maquinaria y material para lo cual se pueda mejorar esta vía, porque a veces se pasa solo una maquinaria que es un raspado, pero no aguanta mucho, que si nos podrían ayudar con maquinaria y con material que sea para mejorar esta vía y hacer cunetas, por lo cual ya no tenemos en el momento ni cunetas ni una vía que sea transitable en este sector.
16: Perfecto, muy claro la explicación, caballero. ¿Algo más que desearía acotar?
17: No, estaría muy bien de nuestra parte, de todos los moradores del sector, agradecer mucho porque nos presta la atención y a Radio Cómplice y a usted, señor periodista, por ayudarnos en esta situación para dar a conocer al municipio y a obras públicas en las situaciones que estamos pasando por este sector.
16: Estamos a las órdenes, caballero. Gracias por sus comentarios.
17: Gracias a usted. Un buen día.
16: El mejor para usted. Muy bien, amigas, amigos, cómplices, ahí justamente claramente expuesta la situación por parte del morador del sector. Lo que se requiere es que se realice un mantenimiento a lo largo de esta arteria vial. Vemos la presencia de baches y vimos también que vehículos circulaban, vehículos livianos y pesados. Prácticamente tienen que reducir su velocidad a cero para evitar tantos huecos. Así que el llamado nuevamente a las autoridades, a las entidades responsables, para que se acerquen acá y realicen el mantenimiento a lo largo de la arteria vial, no solo al comienzo. Así es la información que nosotros tenemos para entregarles a esta hora de la mañana, amigas, amigos, cómplices. Con esta información nosotros cerramos esta transmisión y les deseamos, como siempre, un excelente día para todos ustedes.
0: Bueno, muchas gracias a Pedro José Coronel por el reporte. Entonces nos enviaba esta información desde el barrio María Auxiliadora de Racar, y se puede observar allí la gran cantidad de baches. Es una situación, pues, que complica definitivamente. Usted estuvo allí, pues, Pedro José, las imágenes son elocuentes.
16: Exactamente, y algo que lo comentaba el vecino del sector es que en el ingreso a esta arteria vial, pues unos metros está hecho el mantenimiento. Sin embargo, si nosotros seguimos recorriendo, pues es complicado porque la cantidad de huecos es realmente muy difícil no esquivarlos.
0: Entonces, allí para la prefectura sería.
16: Entendemos que es de obras públicas
0: municipio.
16: Habíamos enviado a obras públicas del municipio, esperamos una respuesta de ellos.
0: El link también podemos enviar.
16: Exactamente, lo enviamos ya.
0: Perfecto, entonces allí de obras públicas del municipio. Bueno, por acá tenemos más mensajes de nuestros amigos quienes se comunican con nosotros en esta mañana. Buenos días, la EMOFO policía debería realizar operativos para quitar los polarizados a los vehículos en un tiempo de gran inseguridad. El abuso es total. Bueno, sí, allí los agentes civiles de tránsito y los señores de la CTE deberían actuar verificando si hay permisos para utilizar vehículos polarizados.
1: Y nada más, para que tengan más información la ciudadanía sobre los puntos donde pueden hacer la personalización de la tarjeta Movilízate, desde la Cámara de Transporte nos indican lo siguiente: la personalización o registro se puede realizar en cualquier punto de recarga o de atención. Lo único que debe hacer es dar su número de cédula y ya está. Ya está listo, dice, no es un proceso complicado ni demorado. Ahora, si desean acudir a un punto de atención, estamos ubicados en los ex terminales de transferencia en el Arenal y Terminal Terrestre, también en la Tarqui y Gran Colombia junto a Etapa, y en las calles Molles 121 y Los Capulíes bajos del edificio Málaga.
0: Bueno, por acá tenemos otro mensaje. Buenos días, se necesita de urgencia el mantenimiento de la vía. Acá nos ponen el nombre.
1: Las Pomarrosas.
0: Pomarrosas, así se llama, ¿verdad? Pomarrosas. Hemos pedido que lo hagan y no lo han hecho, dice. Entonces, aquí este sector necesita atención en Pomarrosas. Hemos pedido y no lo hacen. ¿Podemos visitar ese sector? Continuamos.
1: Del número que termina en 61, buenos días, señores de Cómplice. El motivo del mensaje es para pedir ayuda con más control en la vía Ricaurte-Santa Rosa, conocida como la vía Avivín, ya que en la vía, para empezar, desde Rival, los carros y camiones estacionan todos los días en la vía, lo que es imposible pasar con tranquilidad. Después, hay maquinaria en la vía, retroexcavadoras de personas particulares trabajando en la vía. Por si fuera poco, hay trabajos que no tienen señalizaciones para evitar accidentes. Y para terminar, etapa abre y no tapa. Entonces ya se puede imaginar lo que pasa en el trayecto de toda la vía. Es intransitable esta situación. Por favor, a quien corresponda los reclamos, es a lo largo de toda la vía. Gracias por su atención.
0: Bueno, y la frase, ¿no?, que lo dicen, a lo largo de la vía, etapa, destapa y no tapa. Señores de etapa, allí les pasamos el dato. Ahora mismo lo estamos haciendo. Y antes de finalizar el programa, este mensaje dice: buenos días. Esta nueva edificación del municipio, Guardia Ciudadana, se ha tomado parte de las vías un carril, colindantes. Es terrible cómo se van estrechando las vías, en este caso la General Escandón, y en toda la ciudad cosas semejantes que al parecer los nuevos estudios de los técnicos van haciendo más estrechas muchas vías de la ciudad. Verifiquemos qué nos quieren decir con este mensaje. Estamos observando justamente, estamos observando las fotografías y aquí el mensaje adjunto. Entonces, también dice: el color de la edificación contrasta enormemente con las edificaciones del sector. Inclusive nos están indicando, es un color rojo lo que estamos observando allí. Bueno, hablan de que se estrecharon las vías. Eso es lo que nos dicen. Guardia Ciudadana se ha tomado parte de las vías un carril, dice. Colindantes, es terrible cómo se van estrechando las vías, en este caso la General Escandón. Bueno, vamos a enviar esto al municipio para ver si nos tienen alguna respuesta en este sentido. No nos queda tiempo para más, vamos a revisar rápidamente unos cuantos mensajes. Por favor, ¿podrían repetir los lugares donde podemos personalizar las tarjetas, donde usted hace la recarga de la tarjeta, en cualquier punto de atención?
1: Así es, ordenó también si desea asistir a los puntos ubicados en los ex terminales de transferencia, en el Arenal y Terminal Terrestre, en la Tarqui Gran Colombia junto a Etapa, y en las calles Molles 121 y Los Capulíes Bajos del edificio Málaga.
0: Por acá tenemos otro mensaje. Buenos días, que tengan un excelente día, como siempre agradecido por la información que nos dan cada día. Una consulta, una vez más, por favor, yo quisiera saber por qué los señores de la EMOF o la Comisión de Tránsito multan al conductor que no es dueño del vehículo cuando los vidrios son polarizados, ya que quien decide poner o colocar los vidrios polarizados son los dueños de los vehículos. Bueno, entendemos que así debería ser. Interesante este dato que lo vamos a enviar a la EMOV EP. Acá dice: buenos días, ¿nos van a personalizar la misma tarjeta o tenemos que comprar una nueva? No, solamente da su número de cédula y su tarjeta Movilízate quedará automáticamente personalizada. Solamente es cuestión del número de cédula. Una consulta: si actualizo una tarjeta con el número de cédula de un menor de edad, ¿el valor a cobrar es de estudiante? Buena la pregunta. Muy buena la pregunta. Vamos a enviar a la MOVP. No queremos adelantarnos. Y el día de mañana, ojalá tengamos la respuesta, porque ahora ya no tenemos tiempo para más. Se nos quedaron algunos mensajes. Gracias, amigos.
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0: Amigos, ¿qué tal? Bienvenidos a nuestro programa del día de hoy. 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Amigos, bienvenidos una vez más. Aquí estamos listos para presentarles a ustedes nuestro programa del día de hoy, Bajo Control. Y en la primera hora, los mejores recuerdos musicales. Bienvenidos.

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0: parece bien? Esta noche vamos al cine y después vamos a cenar.
1: Me parece bien, pero prefiero ir primero a cenar y después al cine.
0: Pero es que después no nos queda tiempo para ir al cine.
1: ¿Cómo no nos va a quedar tiempo?
0: ¿Pero cómo?
1: ¿Lo que ocurre? Tengo apetito.
0: Bueno, pero es que no puede ser que hagamos lo que vos decís, porque si no,
1: no vamos al cine. Que hagamos lo que yo digo, pero que tengo apetito.

0: Amigos cómplices, son las 9 de la mañana con 15 minutos.
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0: Amigos cómplices, aquí continuamos con ustedes en esta mañana. Todo lo tenemos bajo control. 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
0: Bueno, por acá estamos listos ya para presentarles las informaciones más destacadas. Queremos contarles a ustedes que el exalcalde de Ponce Enríquez recibe prisión preventiva por presunto lavado de activos. La Fiscalía formuló cargos de lavado de activos en contra de Elías Valdor Bermeo Cabrera y 5 personas de su entorno, vinculando sus actividades con la minería ilegal y el financiamiento de la organización criminal Los Lobos. Valdor Bermeo Cabrera, exalcalde del cantón Ponce Enríquez, cumplirá entonces prisión preventiva tras ser procesado por el presunto delito de lavado de activos, dice la nota de Coavisa. La medida judicial recae también sobre otras 5 personas naturales procesadas, entre ellas su esposa, su hija y su yerno, quienes fueron detenidos la madrugada de ayer martes. Las autoridades señalan a Bermeo, alias Bebé, como presunto cabecilla y financista de la organización criminal Los Lobos, con operaciones concentradas en las provincias de la Suay y El Oro. Según la investigación fiscal, que se originó a partir de un oficio de la UAF el 25 de marzo de este año, los investigados habrían registrado ingresos injustificados por más de 9 millones de dólares entre 2023 y 2025. A la par, las indagaciones policiales determinaron que las empresas relacionadas al exfuncionario movieron 3.2 millones de dólares en ese mismo periodo. El modus operandi de la presunta estructura criminal consistía en utilizar compañías mineras como fachada para el lavado de dinero y la exportación de oro sin origen lícito determinado. Bermeo, a través de su esposa, habría mantenido facturación irregular y habría ingresado a sectores de minería legal para intimidar a los concesionarios a través de Los Lobos, con el fin de arrebatarle sus permisos para luego operarlos bajo el camuflaje de la minería legal. Además, los explosivos utilizados en diversas detonaciones recientes en la provincia de El Oro pertenecen a la compañía minera del exalcalde, lo que permitió a las autoridades trazar la ruta de los ataques. Hasta aquí la información de la cadena Ecuavisa sobre la situación legal de Elías Valdor Bermeo, exalcalde de Ponce Enríquez, quien estaba entre los precandidatos porque él pretendía volver a la municipalidad de ese cantón Azuayo, pero ahora se encuentra en esta situación legal. Amigos, son las 9:30, continuamos aquí en Bajo Control, con los mejores recuerdos musicales en la primera hora.

0: Amigos, y aquí continuamos junto a ustedes. 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

Aquí estamos listos para presentarles el pensamiento del día de hoy. Y tenemos esta frase para compartirla con ustedes. Solo una mente educada puede entender un pensamiento diferente al suyo, sin necesidad de aceptarlo. Esto lo dijo Aristóteles. Amigos, les hemos entregado el pensamiento del día de hoy, y aquí continuamos en Bajo Control. En la primera hora, los mejores recuerdos musicales.

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11: Amigos cómplices, continuamos aquí en Bajo Control, 9:54 a.m. Aquí estamos con los mejores recuerdos musicales en la primera hora del programa.

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0: Amigos, aquí estamos con las informaciones más destacadas. Pachacuti arremete contra el Tribunal Contencioso Electoral tras admitir denuncia en su contra. Las elecciones se ganan en las urnas, manifiestan. Este dato dice lo siguiente: el movimiento político Pachacuti rechazó la admisión a trámite de una denuncia en su contra por una presunta irregularidad electoral en la campaña de la consulta popular 2024. Las elecciones se ganan en las urnas y no en los juzgados, arremetió la organización indígena. El pronunciamiento ocurrió luego de que este lunes 28 de julio el juez del Tribunal Contencioso Electoral, Ángel Torres, dispuso la apertura del proceso contra Guillermo Churuchumbi, representante legal de Pachacutic, y Carlos Sánchez Villagrán, responsable de las finanzas del partido. La denuncia fue presentada por el presidente del Consejo Nacional Electoral, CNE, José Cabrera, el pasado 16 de julio. Asimismo, el magistrado convocó para el próximo 19 de agosto una audiencia oral única de prueba y alegatos. Y a través de un comunicado, Pachacuti cuestionó que una supuesta infracción relacionada con la campaña de la consulta popular 2024 haya sido denunciada y admitida a trámite por el Tribunal Contencioso Electoral cuando faltan pocos días para que concluya el plazo de inscripción de candidaturas para las elecciones seccionales del 29 de noviembre. Según la organización política, esta situación la deja sin posibilidades de ejercer una defensa adecuada. Asimismo, aseguró que durante la campaña de la consulta popular 2024 no recibió de manera directa recursos públicos del CNE ni financiamiento de terceros, por lo que rechazó cualquier acusación o insinuación de mal manejo económico. En el eventual caso no consentido de cometimiento de una falta administrativa, la Constitución determina claramente que este tipo de faltas no es razón para el desconocimiento de los derechos y garantías reconocidos en la Carta Magna, apuntó. Pachacuti también aseguró que en este proceso electoral han logrado presentar candidaturas en todas las provincias del país y que están teniendo la acogida de la gente, por lo que, según el movimiento indígena, tal vez eso preocupa a quien controla todos los poderes del Estado y que ahora quiere tomarse los poderes locales, amañando las elecciones, eliminando en la mesa a posibles competidores fuertes. Finalmente, rechazan toda intención de interferir en el proceso electoral en marcha, al señalar que una elección se gana en las urnas y no mediante la utilización de la justicia o los entes encargados de garantizar elecciones libres y democráticas, dice el pronunciamiento del movimiento Pachacutic.
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0: Amigos, son las 10 de la mañana con 3 minutos.
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0: En el tema del día de hoy, haz siempre lo que es adecuado. Haz cada cosa como si fuera lo único que hubiera que realizar. Quien se desespera por las tareas, por sus tareas, o las quiere hacer todas de una vez, crea en su contra la sensación de aturdimiento que lo confunde y le impide actuar con eficiencia. Forja un porvenir venturoso, aprovechando los medios disponibles y actuando con aplomo y serenidad. Enfrenta tus problemas examinándolos con objetividad y reconoce las causas de tus errores para que los remuevas. Haz lo que haces con total dedicación. Aplícate a tu propia educación hasta el último instante de tu vida. Amigos, En esta mañana les hemos entregado el tema del día de hoy.
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0: Estamos en la segunda hora del programa. Y aquí está la música de Bajo Control.

0: Amigos cómplices, son las 10 de la mañana con 15 minutos.
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0: Amigos cómplices, junto a ustedes en esta mañana presentándoles Bajo Control. 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Bueno, mientras tanto, nosotros aquí estamos junto a ustedes presentándoles Bajo Control.
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0: Y ahora les contamos que delincuentes y policías se enfrentaron a bala durante un operativo antidrogas en el sur de la ciudad de Guayaquil. Lo que comenzó como un operativo antidrogas terminó en un violento enfrentamiento armado entre policías y delincuentes en el sur de la ciudad de Guayaquil. El hecho ocurrió alrededor de las 7 de la noche de ayer en la ciudadela Santa Mónica. La intervención se ejecutó luego de que la policía conociera que una vivienda del sector era utilizada como un centro de acopio para el procesamiento, distribución y comercialización de droga. Pero cuando los uniformados ingresaban a casa, los sujetos fuertemente armados llegaron al lugar y dispararon contra ellos. Así lo informó el mayor Freddy Delgado, jefe zonal de la unidad antidrogas, quien detalló que al sitio llegaron entre 70 y 80 motocicletas con delincuentes armados con fusiles y pistolas, los cuales dispararon contra los servidores policiales y sus vehículos. Los agentes respondieron más bien al ataque, pero los sujetos huyeron del lugar. No se registraron víctimas por este enfrentamiento, pero las paredes de la vivienda quedaron con múltiples impactos de bala. Varios de los proyectiles incluso los atravesaron. En el operativo, los uniformados detuvieron a dos hombres que custodiaban 50 kilos de cocaína y un kilo de marihuana hallados dentro de la vivienda. Mientras tanto, continúan las investigaciones. Amigos, son las 10 de la mañana con 30 minutos. 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

0: Amigos cómplices, compartiendo con ustedes Bajo Control, su revista musical de cada mañana. Bueno, y es el momento de más recomendaciones, y de las buenas, desde luego. 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Seguimos en Bajo Control.
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0: Bueno, en el toque deportivo de la mañana se conoce que Ener Valencia estaría en el radar de Boca Junior. El delantero ecuatoriano es una de las opciones que maneja el gigante argentino, pero no hay un detalle completo. El delantero ecuatoriano Ener Valencia está en el radar de Boca Junior para el segundo semestre de 2026. Después del Mundial, él decidió no seguir en el fútbol mexicano y le llegaron dos ofertas desde los Estados Unidos. Ninguna se ha concretado hasta la fecha. Los medios argentinos aseguraron que Boca Juniors también lo busca, y hasta hubo acercamientos para ficharlo durante esta campaña. Sin embargo, apareció un rival de peso para Boca Juniors. Talleres de Córdoba también hizo una oferta, aprovechando la buena relación que existe entre Valencia y el entrenador Jorge Sampaoli. Por el momento, Ener Valencia está disfrutando de sus vacaciones y recibiendo las ofertas. Lo único que está descartado es su regreso a Emelec este año. Además, el equipo millonario tiene suspensión FIFA para inscribir jugadores debido a deudas pendientes. Bueno, ahí está novedad en el Valencia, en el radar de Boca Juniors de Argentina. Y este fue el toque deportivo de la mañana. Continuamos junto a ustedes aquí en Bajo Control.
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18: Amigos cómplices, gracias por estar con nosotros como cada mañana, siendo parte de nuestra revista musical Bajo Control del día de hoy. 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
18: Y nosotros aquí vamos a continuar, por supuesto, en nuestro programa Bajo Control del día de hoy, compartiendo más música y todos nuestros segmentos especiales.

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2: Amigos, aquí estamos listos para presentarles las informaciones más destacadas generadas en las últimas horas. Y del ámbito internacional les tenemos este dato. Rusia emite una orden de búsqueda internacional contra el fundador de Telegram, Pavel Durov, por terrorismo. Aseguran que su aplicación de mensajería es utilizada por los servicios de seguridad ucranianos. Aquí la información: Rusia emitió una orden de búsqueda internacional contra el fundador de Telegram, Pavel Durov, a quien acusan de complicidad en terrorismo, y afirma que su aplicación de mensajería es utilizada por los servicios de seguridad ucranianos con fines de reclutamiento. Este servicio de mensajería es uno de los más populares, utilizado tanto por ciudadanos como por los servicios públicos, entre ellos el Kremlin. Este miércoles, el Servicio Federal de Seguridad, FSB, ruso, anunció haber emitido una orden de búsqueda internacional contra Durov, sin precisar la naturaleza de dicha orden, ni si otros países lo aceptarían. Durov enfrenta en Rusia acusaciones sobre entrenamiento a jóvenes rusos por parte de los servicios especiales ucranianos en actividades de sabotaje, precisó el servicio de seguridad en Moscú. Estas son las informaciones que les damos a conocer y son de última hora. Les tenemos otro dato informativo. Atención, de la cadena Ecuavisa, un ciudadano extranjero fue asesinado en un hotel, en un local comercial de la Michelena. Esto es en el sur de la ciudad de Quito. Una persona murió y otra resultó herida luego de que presuntos sicarios, que se movilizaban en una motocicleta, abrieron fuego contra un local de venta de accesorios para teléfonos en el sector de la Michelena, en el sur de Quito. Según la policía, los atacantes nunca descendieron del vehículo. Desde allí realizaron los disparos y escaparon. Personal de criminalística acudió al lugar levantando 9 indicios balísticos que ahora forman parte de las investigaciones. Los disparos fueron al cuerpo de los ciudadanos. Se presume que tenían la intención de provocar algún tipo de daño. Así lo dijo el teniente coronel Ramiro

0: Arequipa, jefe subrogante de la policía del distrito Eloy Alfaro.
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0: Amigos, estamos en la tercera hora del programa.
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1: Amigos, hoy recordamos la gran trayectoria de Laura Branigan. Fue una cantante estadounidense. Su canción insignia fue Gloria, que obtuvo el certificado de platino en el año de 1982. Permaneció esta canción 36 semanas en la lista Billboard, también del Hot 100 de los Estados Unidos, todo un récord para una artista femenina que alcanzó el número uno en dos ocasiones. ¡Qué interesante! Laura Branigan hizo historia y ella nació el 3 de julio de 1952 en Nueva York. Falleció el 26 de agosto del año 2020, del año 2004. El 26 de agosto del 2004 falleció a la edad de 52 años.

Hoy vamos a recordar uno de los grandes éxitos, su canción insignia, Gloria, creación original de Humberto Tosi, pero aquí la versión en inglés de esta gran canción que consta en las páginas principales de la historia de la música. Gloria.

0: Amigos, son las 11 de la mañana con 20 minutos.
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0: cómplices, estamos en los 30 minutos finales de nuestro programa Bajo Control del día de hoy.
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0: Amigos, son las 11 de la mañana con 45 minutos. Estamos en el cuarto de hora final de Bajo Control.
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Amigos, ya estamos en la parte final de nuestro programa del día de hoy, Bajo Control, que llegó a todos ustedes gracias al gentil auspicio de CB Cooperativa, que le aprueba su crédito en menos de 24 horas. 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Nos cerramos al mediodía. 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Amigos cómplices, fue un placer inmenso estar con ustedes aquí presentándoles Bajo Control. Y estamos en la parte final del programa. Y a las 12 horas estaremos con lo más importante de la información en la segunda emisión de Más Noticias.

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0: Amigos, bienvenidos. Ya estamos listos en este mediodía para entregarles a ustedes las informaciones más importantes en los siguientes minutos. Buenas tardes, Marlene.
1: Buenas tardes, José Antonio. Amigos oyentes, muy buenas tardes.
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0: Atención. Baldor Bermeo, alias Bebé, exalcalde de Ponce Enríquez, recibe prisión preventiva por presunto lavado de activos.
1: Operativo policial termina en balacera con presuntos delincuentes.
0: Pachacútiga arremete contra el Tribunal Contencioso Electoral tras admitir denuncia en su contra. Estas y otras son las informaciones para el mediodía. Bienvenidos.
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0: El detalle de las informaciones más destacadas, 12:03. Atención, se da a conocer esta información en la cadena Ecuavisa. Elías Baldor Bermeo, exalcalde de Ponce Enríquez, recibe prisión preventiva por presunto lavado de activos. La fiscalía formuló cargos de lavado de activos en contra de Elías Baldor Bermeo Cabrera y 5 personas de su entorno, vinculando sus actividades con la minería ilegal y el financiamiento de la organización criminal Los Lobos. Elías Baldor Bermeo Cabrera, exalcalde del Cantón Azuayo, Camilo Ponce Enríquez, cumplirá prisión preventiva tras ser procesado por el presunto delito de lavado de activos, como dice la información. La medida judicial recae también sobre otras 5 personas naturales procesadas, entre ellas su esposa, su hija y su yerno, quienes fueron detenidos la madrugada del martes. Las autoridades señalan a Bermeo, alias Bebé, como presunto cabecilla y financista de la organización criminal Los Lobos, con operaciones concentradas en las provincias del Azuay y El Oro. Según la investigación fiscal, que se originó a partir de un oficio de la UAFE el 25 de marzo de este año, los investigados habrían registrado ingresos injustificados por más de 9 millones de dólares entre 2023 y 2025. A la par, las indagaciones policiales determinaron que las empresas relacionadas al exfuncionario movieron 3.2 millones de dólares en ese mismo periodo. Esa es la información que se da a conocer entonces a través de la cadena Ecuavisa en torno a la situación de alias Bebé, exalcalde del Cantón Ponce Enríquez. La cadena Ecuavisa informaba así sobre este tema.
3: Elías Baldor Bermeo, exalcalde del Cantón Camilo Ponce Enríquez, fue detenido en Azuay. Es acusado de lavado de activos. También fueron aprehendidas 5 personas más, entre ellas su esposa, hija y yerno. Melín Ochoa con los detalles de este caso.
4: Elías Baldor Bermeo Cabrera, alias Bebé, ex alcalde de Camilo Ponce Enríquez, fue detenido la madrugada de este martes, señalado por las autoridades como presunto cabecilla y financista de la organización criminal Los Lobos, que opera en las provincias de Azuay y El Oro. La madrugada de este martes se ejecutaron allanamientos simultáneos en ambas provincias como parte del operativo Gran Fénix 47, dirigido a desarticular una presunta estructura dedicada al lavado de activos. La investigación duró un año. Según las autoridades, las empresas relacionadas a Bermeo movieron 3.2 millones de dólares entre 2023 y 2025.
5: No, él entraba inclusive a sectores de minería legal a intimidar a través de la estructura de Los Lobos y les quitaban sus concesiones para luego ellos operar esas concesiones, y también la minería ilegal, la cual escondían o camuflaban dentro de la minería legal entre entre comillas, que ellos manejaban.
4: El operativo dejó 6 detenidos, entre ellos su esposa, su hija, su yerno y otros presuntos integrantes de la estructura. Se ejecutaron 10 allanamientos a viviendas y 4 empresas mineras que, según las investigaciones, habrían sido utilizadas como fachada para el lavado de dinero.
5: Algunas de las

0: detonaciones que se han dado en diferentes lugares, sobre todo en la provincia del Oro. Los explosivos que han sido utilizados pertenecen a la compañía y la minera de la persona que ha caído detenida, que es este sujeto apellido Baldor. Eso ha permitido la trazabilidad de estos ataques terroristas.
1: Durante los allanamientos también se encontraron placas de oro con el rostro de Pablo Escobar. En el operativo participaron 284 policías y 11 fiscales. El gobierno informó que se reforzaron las alertas de seguridad en los cantones y provincias donde opera los lobos ante posibles represalias por esta detención. Para esta noche está previsto

0: alias por esta detención. Para esta noche está prevista la audiencia de formulación de cargos, en la que se definirá la situación jurídica del exalcalde. Si se dicta prisión preventiva, no se descarta su traslado a la cárcel del Encuentro.
1: Bueno, esto es lo que informaba la cadena Ecuavisa el día de ayer, para tener en contexto lo sucedido con el exalcalde del cantón Ponce Enríquez. Entonces, ha sido capturado, y se dice también que una empresa vinculada tiene como accionista a un ciudadano colombiano sentenciado por narcotráfico. Bueno, pero a la par, las indagaciones policiales han determinado que las empresas relacionadas al exfuncionario movieron 3.2 millones de dólares entre los años 2023 y 2025, a más de los 9 millones de dólares a los que se hacía referencia en la nota periodística hace unos instantes. El modus operandi de la presunta estructura criminal consistía en utilizar compañías mineras como fachada para el lavado de dinero y la exportación de oro sin origen lícito determinado. Bermeo, alias Bebé, a través de su empresa, habría mantenido facturación irregular y habría ingresado a sectores de minería legal para intimidar a los concesionarios a través de los lobos, con el fin de arrebatarle sus permisos para luego operarlos bajo el camuflaje de la minería legal. Además, los explosivos utilizados en diversas detonaciones recientes en la provincia de El Oro pertenecen a la compañía minera del exalcalde, lo que permitió a las autoridades trazar la ruta de los ataques. Durante la ejecución de 10 allanamientos a viviendas y 4 empresas, en los que participaron 284 policías y 11 fiscales, las autoridades hallaron más de 250 mil dólares en efectivo, un lingote de oro, diversas joyas, placas de oro con el rostro del narcotraficante Pablo Escobar y teléfonos celulares. Esa es la información. Y como parte de las medidas cautelares, el juez no solo que dictó la prisión preventiva para todos los procesados, sino que dispuso la incautación de vehículos e inmuebles, la inmovilización y congelamiento de cuentas bancarias y la prohibición de enajenar los bienes adquiridos durante el periodo investigado. 2 empresas también están siendo procesadas en este caso. Los elementos de convicción presentados incluyen informes del SRI, del IES, de la UAFE, movimientos migratorios y certificaciones que confirman la ausencia de licencias mineras vigentes. Elías Bermeo, alias Bebé, llegó a la alcaldía del cantón Ponce Enrique para el periodo 2019-2023. Tras obtener el 31.67% de los votos, promoviéndose bajo el lema de El Amigo del Pueblo, ejerció más bien el cargo hasta el año 2023 y apenas 10 días antes de su captura, había firmado ya su inscripción como precandidato para intentar recuperar el sillón municipal en las próximas elecciones. La Superintendencia de Compañías lo registra como accionista de 11 empresas, la mayoría ligadas al sector minero, con capitales que oscilan entre los 400 y los 100 mil dólares. Adicionalmente, era conocido por ser el propietario de un equipo de fútbol de segunda categoría en el Azuay, el cual lleva su nombre. El equipo se llama Valdor Bermeo Cabrera. Su entorno, sin embargo, ha estado constantemente rodeado de hechos violentos. En el año 2021, la policía desactivó un artefacto explosivo colocado en el edificio municipal junto a una amenaza en su contra. Un año después, un enfrentamiento en una mina vinculada a su entorno empresarial y familiar dejó un saldo de 3 fallecidos y 5 heridos.

0: febrero del año 2023, cuando aún era alcalde, fue atacado con dos disparos en los exteriores del municipio mientras atendía a ciudadanos. Su sucesor en la alcaldía, José Sánchez Reyes, fue asesinado en abril del año 2024, como reza la información que la publica la cadena Ecuavisa. Esa es la información acerca de Baldor Bermeo, alias Bebé, capturado, y se dice que una empresa vinculada tiene como accionista un ciudadano colombiano sentenciado por narcotráfico. El Ministerio del Interior nombró las empresas relacionadas dentro del esquema. Una de ellas tiene como principal accionista a Baldor Bermeo, pero además de él, hay cuatro personas más, entre ellas un ciudadano colombiano que estuvo sentenciado por tráfico de drogas en Ecuador en el año 2018, según constató Ecuavisa.com. Y según las autoridades, el exalcalde era el principal financista del grupo criminal Los Lobos. La fiscalía detalló en su cuenta de la red social X que se investiga la presunta exportación de grandes cantidades de oro sin que existan concesiones mineras ni se haya determinado un origen o abastecimiento ilícito de minería. ¿Qué les parece? Durante el operativo, los agentes decomisaron, como ustedes acaban de escuchar, cerca de $250,000 en efectivo. En fotografías constan los fajos de los billetes, también documentos, dispositivos electrónicos, joyas y placas de oro. En algunas placas con el rostro del narcotraficante colombiano Pablo Escobar. Las 12:15, continuamos.
1: Y operativo policial termina en balacera con presuntos delincuentes, según la información publicada por El Comercio. La ciudadela Santa Mónica, ubicada en el sur de Guayaquil, se convirtió en un escenario de enfrentamientos entre policías y presuntos delincuentes. Este hecho habría ocurrido durante la noche de este martes 28 de julio, cuando los uniformados ejecutaron un operativo antidrogas. Durante la ejecución policial, los agentes intervinieron una vivienda que funcionaba como centro de acopio para el procesamiento, distribución y comercialización de droga. Mientras realizaban el allanamiento, sujetos armados llegaron al lugar y abrieron fuego contra los uniformados, lo que inició un enfrentamiento entre uniformados y presuntos delincuentes. Freddy Delgado, jefe zonal de la unidad antidrogas, confirmó a los medios locales que los hombres armados arribaron a bordo de entre 70 y 80 motocicletas, portando fusiles y pistolas. Posteriormente dispararon contra los policías y sus vehículos. Los sujetos finalmente huyeron, según reportó la policía. Este operativo permitió la detención de dos hombres que custodiaban 50 kilos de cocaína y un kilo de marihuana en la vivienda. Además, se decomisaron fundas con clorhidrato de sodio, sustancia sujeta a fiscalización porque suele mezclarse con drogas. También se incautaron 6 motos y varias cámaras de videovigilancia que presuntamente eran utilizadas por el grupo delictivo conocido como Freddy Krueger, para presuntamente monitorear los movimientos de la policía y otras autoridades.
0: Amigos, continuamos con las informaciones, 12:17. Bueno, y ante denuncias de inseguridad, el gobierno lanzó un plan para blindar 36 campos universitarios en 8 provincias de nuestro país. El gobierno nacional presentó la estrategia Instituciones de Educación Superior Seguras 2026 y lo hizo el lunes anterior. Se trata de un programa del Ministerio de Educación, Deporte y Cultura y el Ministerio del Interior. La iniciativa busca establecer mecanismos de prevención, alerta temprana y respuesta inmediata ante las crecientes amenazas delictivas que acechan a las comunidades académicas en todo el país. El lanzamiento oficial ocurre una semana después de que la ministra de Educación, Gilda Alcíbar, anticipó la urgencia de coordinar acciones directas con la Policía Nacional y el ECU 911 ante el asedio de la delincuencia en los exteriores de los centros educativos. El plan estatal surge luego de la presión de la academia, tras el manifiesto conjunto emitido el 21 de julio por tres universidades de Quito. Los rectores de la Escuela Politécnica Nacional, también de la Pontificia Universidad Católica del Ecuador y la Universidad Politécnica Salesiana exigieron de forma urgente la implementación de una zona segura en el norte de la capital tras registrarse un incremento en robos violentos, asaltos con cuchillos y casos de estudiantes con escopolamina en sus perímetros que han sido afectados. La urgencia del pedido cobró mayor relevancia tras el caso de Natalie Mafla, estudiante de 20 años de edad, quien desapareció el 4 de junio de 2026 de las instalaciones del campus y cuyo cuerpo fue encontrado sin vida en una quebrada de la Vicentina a 20 metros de profundidad. La nueva estrategia gubernamental se implementará en 36 instituciones de educación superior consideradas prioritarias y el programa abarca específicamente 20 universidades y escuelas politécnicas, así como 16 institutos superiores tecnológicos públicos que por primera vez son incorporados a un plan de seguridad adscrito al Ministerio de Educación. La cobertura geográfica se concentrará en las 8 provincias con mayores niveles de conflictividad y criminalidad: Esmeraldas, Los Ríos, Guayas, El Oro, Pichincha, Santa Elena, Santo Domingo de los Áchilas y Orellana, para beneficiar directamente a un total de 386.505 estudiantes y docentes. Esa es la información que le hemos tomado del portal Primicias.
1: Las 12:19 y operativo en alta mar deja 17 detenidos, 6 embarcaciones y 7 motores fuera de borda fueron retenidos durante una intervención conjunta de la policía y las Fuerzas Armadas. Un operativo en Esmeraldas terminó con 17 personas detenidas, el decomiso aproximado de 2.000 galones de combustible y la retención de 6 embarcaciones. La policía localizó 6 embarcaciones que transportaban alrededor de 2.000 galones de combustible. Las autoridades investigan el origen del producto y el destino que tendría la carga. Durante la operación también se retuvieron 7 motores fuera de borda de 75 caballos de fuerza y 9 dispositivos electrónicos, entre teléfonos celulares y equipos de navegación GPS. Estos elementos serán sometidos a pericias como parte del proceso. Las 17 personas encontradas en las embarcaciones fueron trasladadas junto con las evidencias hasta la Capitanía del Puerto de Esmeraldas, donde se realizaron los procedimientos para legalizar las aprehensiones.
0: Mientras tanto, cuando son las 12:20, les informamos, un ciudadano extranjero fue asesinado en un local comercial de La Michelena, al sur de Quito. Dos sujetos dispararon desde una motocicleta y asesinaron a una persona e hirieron a otra que estaban dentro de un negocio al sur de la capital. Una persona murió y otra resultó herida entonces luego de que presuntos sicarios que se movilizaban en una motocicleta abrieron fuego contra un local de venta de accesorios para teléfonos en el sector de La Michelena, al sur de la ciudad de Quito. Según la Policía Nacional, los atacantes, dice así la información, nunca descendieron del vehículo, o sea, de la motocicleta. Desde allí realizaron los disparos y escaparon. Personal de criminalística acudió al lugar levantando 9 indicios balísticos que ahora forman parte de las investigaciones. El fallecido era un ciudadano de nacionalidad colombiana, nacionalizado ecuatoriano, mientras que el herido es un ciudadano ecuatoriano que fue trasladado a una casa de salud. La Policía Nacional confirmó que ninguno registraba antecedentes penales y que el móvil del crimen aún no ha sido determinado. Tras lo ocurrido, se desplegó un operativo para localizar a los responsables mientras se realizaba el levantamiento del cuerpo. Los agentes están justamente periciando las cámaras de seguridad del sector para reconstruir la ruta de escape de los criminales. Las investigaciones continúan para identificar y capturar a los responsables de este nuevo hecho violento.
1: Y en Quito también se informa que hayan un cuerpo decapitado y embalado en la avenida Simón Bolívar, en el norte de la capital, según diario El Comercio. Un cuerpo decapitado y embalado fue hallado la mañana de este miércoles 29 de julio en la avenida Simón Bolívar, en el norte de Quito. Este hallazgo ocurrió junto a un paso a desnivel en el ingreso al Llano Chico, dentro de la parroquia Llano Grande. La situación provocó un operativo policial en la zona. La policía desplegó agentes de criminalística para acordonar el sitio e iniciar con las diligencias de investigación policial en Quito. Mientras tanto, la Agencia Metropolitana de Tránsito aplicó un cierre parcial de la vía para facilitar el procedimiento. Las autoridades no han informado la identidad de la víctima ni las circunstancias del hecho. Habitantes del sector dieron aviso a las autoridades tras encontrar un cuerpo embalado junto al paso a desnivel en la entrada a Llano Chico. La cabeza de la víctima estaba sobre la calzada de la avenida Simón Bolívar, a unos 300 metros del cuerpo, una de las vías con mayor circulación vehicular en la capital.
0: Amigos, ya son las 12 horas con 23 minutos. Y vamos con otros temas que son importantes para que ustedes conozcan estas informaciones, como esta que viene de diario El Mercurio. Y se acaba el plazo para personalizar las tarjetas Movilízate. Mucha atención a esta información. Pablo Carballo, director de la Dirección de Gestión de Movilidad de Cuenca, explicó este 29 de julio cómo avanza el proceso de personalización de las tarjetas de transporte de bus urbano. Eso a falta de 15 días para que se termine el plazo, puesto que a partir del 15 de agosto, los usuarios que no hayan hecho el proceso tendrán que pagar el bus urbano a un costo de 40 centavos de dólar. Para Carballo es obligación el cuidado de personalizar su tarjeta, porque sólo así será beneficiado el subsidio de los 10 centavos para los ciudadanos. El municipio de Cuenca, tras los estudios realizados, recomendaron que la tarifa del bus debe ser de 40 centavos. Ante eso, se decidió que el subsidio municipal pase de 4 centavos a 10 centavos de dólar en la tarifa normal y de 2 a 5 centavos la diferenciada. Con la personalización, lo que se busca es conocer a detalle cuántos usuarios utilizan el transporte público y cuántos hacen uso del subsidio. En las tarjetas personalizadas, el subsidio se aplicará en la primera validación que realice el usuario. Es decir, por primera vez se les va a debitar los 30 centavos. Sin embargo, su préstamo, o sea, de la tarjeta, de este documento a otro ciudadano, el valor ya será de los 40 centavos. Para volver a hacer uso del beneficio, deberá esperar al menos 10 minutos. En el caso de los menores de edad, personas con discapacidad, adultos mayores y estudiantes, las tarjetas ya se encuentran personalizadas y su costo es del 50% de descuento del pasaje de los 40 centavos. Así están las cosas. En cuanto a la tarjeta Movilízate, hay que personalizarlas hasta el 15 de agosto. Hacemos una pausa.
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0: Amigos, continuamos informando. Les dábamos a conocer antes de la pausa comercial lo que manifestaba el director de movilidad, el arquitecto Pablo Carballo, en torno a la tarjeta Movilízate, que tiene que ser personalizada hasta el 15 de agosto. Pero también hizo referencia al incremento de frecuencias del servicio de transporte público. Así es, el arquitecto Pablo Carballo dio a conocer sobre el incremento de las frecuencias en el servicio del bus urbano. Estará listo, ha dicho, para el mes de septiembre.
8: Justamente el día de hoy se encuentra reunido el equipo técnico de la dirección con la Cámara de Transporte. Los alargues y el aumento de frecuencias en algunas rutas ha sido el punto número uno del plan de mejoras, que está ligado justamente a la resolución del incremento del subsidio. Esto de aquí está previsto que inicie en el mes de septiembre, ante el inicio de las clases, porque este momento, si es que nosotros hacemos los alargues, no vamos a tener la demanda y el uso que pretendemos. Estos alargues van a tener una evaluación durante 30 días que permiten su permanencia o ajuste o mejora. Son 8 líneas las que están previstas justamente alargar. Es la línea 1, la 5, 10, 13, 14, 19, 23 y 26. Estas líneas tienen alargues en sus cabeceras. Por ejemplo, la línea 1, que es Lirios, Muñeca de Piedra, únicamente tiene su alargue en el sector de Capulispamba. Anteriormente llegaba hasta las Muñecas de Piedra en Ucubamba, ahora va a llegar más allá hacia Capulispamba, que permite mejorar la cobertura en 6 frecuencias, sobre todo en horas pico de máxima demanda, mañana, mediodía y tarde, 2 frecuencias incrementadas que permiten captar la gente y poderla llevar sobre todo en la mañana y tarde hacia sus lugares de trabajo y de estudio. Sin embargo, estos alargues y estas frecuencias, que vamos nuevamente a generar una réplica en la publicación que se hizo anteriormente, van a permitir eso. Si es que se requieren nuevos lugares de ampliación hacia la ruralidad y hacia la periferia, se van a evaluar en función de los requerimientos. Hay una línea, por ejemplo, que ya se está haciendo, la línea 14 hacia el Hospital del Valle, permitió generar la cobertura hacia este equipamiento de salud, y esa ya es parte del plan de mejoras que ya está este rato en marcha. A manera de ejemplo, el alargue de la línea 5 hacia el altiplano, esa tiene 112 frecuencias en ese sector del complejo deportivo de Totoracocha. Actualmente la línea 5 llega hasta la calle El Cóndor. Esta línea va a llegar ahora hasta el Parque Los Alpes, haciendo una cobertura de manera permanente. Pero en otros lugares, en donde no existe una frecuencia marcada o una demanda marcada de usuarios durante horas valle, sobre todo, únicamente los alargues son en hora pico. Para llegar a estos alargues, justamente tuvimos varias socializaciones y reuniones en varios barrios, en varios sectores, en donde solicitaban los alargues y los incrementos de frecuencias en algunos lugares. Nosotros, en función de estos requerimientos, fuimos acopiando, digámoslo así, cada una de ellos para poder lograr tener estos de aquí. Sin embargo, repito, no son definitivos y no son los únicos. Se pueden ir generando cambios. Aquí el techo que nosotros tenemos es el número de kilómetros que recorre la Cámara de Transporte, que tiene de cobertura la Cámara de Transporte al año. Entonces, nosotros lo que hacemos es optimizar rutas y frecuencias para lograr hasta ese techo de kilómetros cubrirlo lo máximo que podamos. Justamente el día de hoy se encuentra reunido el equipo técnico de la dirección con la Cámara de Transporte.
0: y están analizando el tema, ha dicho entonces el director de movilidad del municipio de Cuenca, Pablo Carballo. Ustedes acaban de escuchar sobre el incremento del número de frecuencias y el alargue también de algunas frecuencias o recorridos dentro del servicio del bus urbano, y esto estará listo para el mes de septiembre. Mientras tanto, usted tiene que seguir personalizando su tarjeta. La fecha límite es hasta el 15 de agosto, así se ha dado a conocer también. La tarjeta Movilízate para que usted pueda ser beneficiario del subsidio municipal, que hoy en día es de 10 centavos. Las 12:33, ya que estamos con temas de transporte público, también vale la pena darles a conocer a ustedes que un dirigente del servicio de Uber en la ciudad de Cuenca estuvo aquí en la primera emisión de Más Noticias de Cómplice FM, el doctor Andrés Tigre, pues él da a conocer en qué consiste la plataforma Uber, que ha sido motivo de cuestionamientos, especialmente por parte del transporte formal, como es el taxismo. Días atrás estuvo aquí el presidente del Frente Unido de Taxistas de la SUAY, y hacía referencia al tema de Uber, pero también han pedido un espacio quienes realizan esta actividad, y es así que el doctor Andrés Tigre, como dirigente de Uber en Cuenca, dijo lo siguiente sobre el servicio.
9: En realidad, el servicio de Uber tiene bastante acogida dentro de nuestra ciudad, porque somos una ciudad visitada por varios turistas, tenemos miles de turistas dentro de la ciudad que generalmente utilizan Uber, sea en Guayaquil, sea en Quito, en otras ciudades, metrópolis, vienen de Estados Unidos, vienen turistas alemanes, franceses. Entonces, realmente el servicio de Uber es bastante requerido dentro de nuestra ciudad. Sobre el punto de vista legal, hay una sentencia de la Corte Constitucional, la 106-20-24, que indica que el servicio de Uber, este tipo de plataformas digitales, no se encuentra regulada actualmente. Recordemos que se pidió a la Asamblea que reforme la Ley Orgánica de Transporte Terrestre, Tránsito y Seguridad Vial para que puedan incorporarse estas nuevas modalidades de transporte dentro de la ciudad. No solamente en la ciudad, sino, perdón, del país. Ya actualmente Guayaquil, Quito, no son perseguidos los conductores de Uber, como sí sucede en la ciudad de Cuenca. Es lo que realmente podríamos hablar acerca del tema legal en el servicio de Uber.
10: Al existir una resolución, la resolución 106, dice usted, de la Corte Constitucional, pero al no existir una legislación por parte de la Asamblea Nacional, es decir, no hay una ley que sustente el trabajo de los Uber, ¿ustedes estarían trabajando de manera ilegal?
9: Estamos apegados a lo que nos indica, nuevamente tal vez indico, de la sentencia de la Corte Constitucional. Al no existir una legislación que realmente nos permita trabajar, ya, nosotros podemos realizar nuestro servicio de Uber, ya, pero necesitamos realmente una legislación para que nos sancione, en todo caso, si se podría llamar en esa forma, porque lo que nos permite la sentencia es trabajar mientras no exista una ley que realmente lo prohíba.
10: Ahora, usted dice, somos perseguidos. ¿Quiénes persiguen?
9: Bueno, en las últimas semanas han existido videos en las plataformas digitales, tanto Facebook como TikTok, en las que hay este tipo de, emboscadas, persecución, ya en donde una compañera, el último fin de semana, si no me equivoco, subió un video a la red social de TikTok indicando que ella tenía miedo porque estaba realmente encima de esta plataforma de la grúa, ya, y que ella había indicado que, bueno, se hizo viral realmente este video en la que ella solicitaba ayuda. Yo recuerdo justamente ese día nosotros teníamos una reunión de la administración, ella me llamó y yo le dije, baja de la grúa, no puedes hacer nada, una vez que te detienen el vehículo, colabora con las autoridades y espera realmente el momento oportuno para realizar la impugnación. Uh-huh. Ella luego, posteriormente, nos compartió imágenes mediante las cuales se puede visualizar que existe una persona que solicita el servicio, bueno, en este caso no era Uber, era más bien de la plataforma InDrive, ya, y se puede ver que la compañera, el que solicita el servicio era una persona conocida dentro del gremio del taxismo, porque fue dirigente
10: de los taxis amarillos.
9: De los taxis amarillos, correcto, ya. Incluso dentro de mi red social yo también lo publiqué e indiqué que realmente sí están fraguando, están buscando la manera en la cual hacernos caer. Tal como dijo Alfredo Aguilar, no es posible realmente de que nos pongan ciertas cascaritas, ciertas formas de emboscada, ya, mediante el cual nos hagan una carrera, ¿verdad? Y que metros más allá nos aborde un agente del EMOP y nos sancione por este tema de transporte informal.
10: ¿Usted cree que en este caso hubo, usted habla de una emboscada, pero aquí participan, usted dice un dirigente de taxismo amarillo, pero coincidencialmente está también un agente del EMOF. Es decir, hay dos actores en esta emboscada.
9: Correcto. Entonces,
10: o sea, el EMOF también participa en esta emboscada que usted dice.
9: Correcto, sí. Bueno, quizás no creo tal vez en las coincidencias, ¿verdad? Uh-huh. Que prácticamente realizan el servicio de transporte y un poco más allá le detiene un agente del EMOP para sancionar a la compañera. Situación que fue realmente muy viral en los últimos...
10: Viralizado.
9: Sí. En los últimos días.
10: Ahora, doctor Tigre, ¿cuántos transportistas, cuántos choferes Uber y cuántas unidades están trabajando en este momento en la ciudad de Cuenca?
9: Actualmente, una cifra exacta que nos sabe dar la directiva de Uber desde la ciudad de Quito, actualmente hay 1,000 conductores de Uber, aunque registrados dentro de la plataforma, la cantidad supera realmente los 3,000.
10: Ahora, ¿qué le puede dar Uber al usuario? Porque el usuario lo que busca es buen servicio, busca seguridad, busca un menor precio, busca un mejor trato. ¿Qué le puede dar Uber de estas características que yo he señalado al usuario?
9: Bueno, realmente cuando usted coge un servicio de Uber, solicita un servicio de Uber dentro de la plataforma, lo que hay primero es conductores disponibles a cada rato. Ya hay conductores a menos de 2 minutos, 3 minutos de la ubicación donde uno se encuentra. Siempre están disponibles, el precio es accesible, es bastante cómodo para el bolsillo.
10: ¿En base a qué ustedes determinan el precio?
9: Cuenca. Bueno, nosotros no determinamos el precio, ya. Realmente es el aplicativo el que determina el precio.
10: ¿Pero en base a qué?
9: En este caso, de las carreras. En base de la distancia, en base, bueno, ahora del costo de la gasolina, incluso algunos compañeros, bueno, se ha solicitado la reforma a esos precios, el cambio a esos precios, pero Entendemos que el bolsillo de la ciudadanía todavía no está como para un alza, a pesar de que algunos conductores se han retirado porque no han podido llegar a compensar el gasto del combustible a referencia a las carreras.
10: ¿Cómo determinan ustedes el tema de los conductores? Es decir, ¿qué seguridad tengo yo de subirme a un Uber y no ser asaltado, de no ser motivo de un secuestro, etcétera?
9: Bueno, en el tema de la seguridad, la plataforma realmente nos brinda este tema de la seguridad, porque los conductores, para ingresar a la aplicación de Uber, registran todos sus documentos que son analizados realmente por los organismos competentes de Uber en Quito, toman ciertos parámetros para analizar a cada conductor: antecedentes penales, si ha tenido algún tipo de denuncia en la fiscalía, si tiene deudas de pensiones alimenticias y ciertos parámetros más que analiza. Ve si ha perdido puntos en la licencia de conducir, si ha cometido un accidente de tránsito. Entonces, eso le permite o no ser parte de un conductor de servicio de Uber. Hay compañeros que incluso nos han escrito por interno solicitando ayuda para que se le habilite ser conductor dentro de la aplicación, y lamentablemente la respuesta es negativa porque no cumple con los parámetros establecidos. Realmente hay una seguridad dentro de la plataforma, y hago una invitación también a los usuarios, a los pasajeros comúnmente del servicio de transporte, para que utilicen la aplicación de Uber. ¿Por qué? Porque realmente es segura. Ya cuenta con conductores especializados dentro de la rama del transporte. Incluso aquí también podría yo hacer un llamado de atención, porque hay incluso compañeros del taxismo dentro del aplicativo de Uber. Entonces, a veces este tipo de cosas llaman la atención.
10: De
9: porque
10: taxi,
9: están
10: los taxis amarillos.
9: Sí, realmente sí. Hay compañeros que hacen Uber, o taxistas que han vendido su auto con su cupo de taxi para entrar dentro de la aplicación de Uber, porque realmente es más rentable. Hay compañeros que utilizan autos eléctricos porque de igual manera es más rentable que una
10: Ahora,
9: gasolina.
10: Económicamente, la ciudadanía se puede beneficiar del servicio de Uber, porque le voy a ser muy sincero, yo también he tomado el servicio de Uber en determinado momento, cuando no se encuentra un taxi amarillo, si tengo mi aplicación. Sí, es ágil el servicio, están muy cerca, pero en determinado momento yo hice una prueba en un trayecto desde el Hospital del Río hacia el Parque Industrial, y en la plataforma de Uber me registraba un costo de aproximadamente $2.90, era un domingo en la noche, y decidí tomar un taxi amarillo, y el taxi amarillo me cobró alrededor de $2.20, es decir, hubo un menor precio en relación a Uber. Entonces, en este caso específico, ¿qué fue lo que pasó? Porque lo que uno busca es ahorrar, pero si le cobran más, entonces, ¿qué es lo que está pasando?
9: Claro, yo en referencia de precio realmente no podría hablar, porque no soy el que hace eso dentro de la aplicación. Lo que yo sí he utilizado dentro de Uber en la ciudad, por ejemplo, de Guayaquil, ya, o en Quito, a veces cuando se viaja uno, es que hay un Uber, digamos, premium, que usted contrata, creo que es una mensualidad de $5, en la cual le dan unos precios mucho más accesibles. Una carrera como la que usted me indicaba, de $2.90 o $3, realmente sale con un descuento de $1.50, digamos, ya. Entonces, eso es lo bueno que a veces tiene Uber. Pero más allá de ser tal vez un poquito más alto el valor del precio para una persona que no tiene este tipo de beneficios, realmente lo que vemos aquí también es la seguridad. Me he encontrado con personas que han dicho: bueno, yo utilizo el servicio de Uber porque realmente me da seguridad.
0: Esto es lo que manifestaba entonces el abogado Andrés Tigre, dirigente de Uber en la ciudad de Cuenca, dando a conocer en qué consiste esta plataforma o esta aplicación. Ya son las 12:47. Aquí vamos a hacer una pausa, les tendremos más informaciones.
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0: Amigos, continuamos informando y la Universidad de Cuenca inició la toma del examen para acceder precisamente al Centro de Estudios Superiores. A las 7:15 de este 29 de julio, inició el primer examen del proceso de admisión de la Universidad de Cuenca. Tanto en el interior como en el exterior del campus central, decenas de jóvenes esperaban ya su turno para rendir la prueba. La toma del examen se dará en dos momentos, este 29 y 30 de julio, en los 5 campus del Establecimiento Educativo Superior. La jornada continuará a lo largo del día y se reanudará mañana con los aspirantes restantes. Esto nos informa Diario El Mercurio, y a propósito del tema, el rector de la Universidad de Cuenca ofreció detalles sobre este proceso. Vamos a escuchar lo que manifestó el día de hoy el economista Rodrigo Mendieta, rector de la Universidad de Cuenca, sobre este proceso.
14: Realmente pues estamos muy contentos porque se ha desarrollado con total normalidad. En estos ya casi 3 grupos que están dando el examen, tenemos horario hasta las 5:45 de la tarde, el día de hoy y el día de mañana. Estamos recibiendo más o menos los grupos, son por más o menos 1,160 estudiantes por cada horario. Y estamos funcionando con total normalidad en lo que tiene que ver con nuestro proceso tecnológico, que en esta ocasión, pues como lo hemos anunciado, es 100% de la Universidad de Cuenca. Así es que estamos siguiendo este proceso, se está desarrollando en los 5 campus que tiene la universidad. Estamos con un contingente de 500 personas aproximadamente, entre administrativos, personal, de servidores y el tema de profesores también, que nos están ayudando en este proceso. Todos debidamente capacitados y estamos avanzando, como ustedes pueden observar, con total normalidad.
15: Señor rector, ¿cuántos estudiantes brindarán el examen?
14: Bueno, están en el proceso de admisión alrededor de 15,600. Sin embargo, pues obviamente ahí hay siempre una tasa de, digamos así, de ausentismo, ¿no? Que ya se sabrá al final de la jornada. Pero estamos cubriendo por encima del 90-95% en cada uno de los casos por ahora, ¿no? Eso va variando dependiendo del horario y del día.
16: los cupos? ¿Crees que ha existido
17: algún tipo de novedad hasta el momento en el desarrollo de las pruebas, el sistema tecnológico, tal vez alguna novedad o todo está fluyendo con normalidad?
14: En el sistema tecnológico de las pruebas está todo fluyendo con normalidad. De hecho, nosotros estamos haciendo monitoreos con el equipo de comunicación, aleatoriamente consultando a los estudiantes, y todos nos dan muestra, y yo asimismo los monitores y coordinadores en cada aula nos dan muestra de que en cuanto al sistema y toma de examen está funcionando bien. Han habido inconvenientes por los temas de las contraseñas, que a veces los estudiantes o los aspirantes llegan y se olvidan, ¿sí? Entonces ahí tiene que haber un proceso de reseteo, y eso de pronto les ha generado algunos inconvenientes. Sin embargo, tenemos un protocolo para que en el caso de que suceda eso, se restituya la contraseña, y si es que el problema persiste, se les reprograma la hora del examen.
17: ¿Qué tiempo dura el examen?
14: El examen dura 70 minutos, y tenemos 60 preguntas dentro de cada examen. Entonces, los intervalos de los exámenes, ¿no es cierto?, están hechos para que vayan fluyendo en el transcurso del día.
17: Este año se tiene una novedad, que es la especialización, digamos, los exámenes se tomarán de acuerdo al área de conocimiento en el cual postuló el estudiante. Coméntenos acerca por qué se ha tomado esa decisión en este año.
14: A ver, primero le puntualizo cómo es. Es el mismo examen para todos, lo que cambia es el peso del área. Entonces, si un estudiante, por ejemplo, va a dar el examen para medicina, el área de salud tiene un mayor peso que las otras. Si en cambio va a dar para una carrera, por ejemplo, arquitectura, el área matemática tiene otro peso, tiene un peso mayor que las otras. Entonces, los pesos son relativos o dependen más bien a cada área, y cada área obviamente tiene un grupo de carreras correspondiente.
0: Eso es lo que informaba el rector de la Universidad de Cuenca, el economista Rodrigo Mendieta, en este encuentro con los periodistas de los medios de comunicación, y estuvo allí también nuestro compañero Pedro José Coronel en la cobertura. Y ahora queremos darles a conocer que Pachacútic arremete contra el Tribunal Contencioso Electoral tras admitir una denuncia en su contra. El dato lo tomamos de Vistazo y dice que el movimiento político Pachacútic rechazó la admisión a trámite de una denuncia en su contra por una presunta irregularidad electoral en la campaña de la consulta popular 2024. Las elecciones se ganan en las urnas y no en los juzgados. Se manifiesta por parte de Pachacuti, que arremetió precisamente en contra del Tribunal Contencioso Electoral. El pronunciamiento ocurrió luego de que este lunes 28 de julio, el juez del Tribunal Contencioso Electoral, Ángel Torres, dispuso la apertura del proceso contra Guillermo Churuchumbi, representante legal de Pachacútic, y Carlos Sánchez, responsable de las finanzas del partido. La denuncia fue presentada por el presidente del Consejo Nacional Electoral, José Cabrera, el pasado 16 de julio. Asimismo, el magistrado convocó para el próximo 19 de agosto a una audiencia oral única de prueba y alegatos. Y a través de un comunicado, Pachacútic ha cuestionado que una supuesta infracción relacionada con la campaña de la consulta popular 2024 haya sido denunciada y admitida a trámite por el contencioso electoral cuando faltan pocos días para que concluya el plazo de inscripción de candidaturas para las elecciones seccionales del 29 de noviembre de 2026. Según la organización política, esta situación la deja sin posibilidades de ejercer una defensa adecuada. Asimismo, aseguran que durante la campaña de la consulta popular 2024 no recibió de manera directa recursos públicos del CNE ni financiamiento de terceros, por lo que rechazó cualquier acusación o insinuación de mal manejo económico.
1: Y les damos a conocer también que Santiago Peña, presidente de Paraguay, visita Ecuador con una agenda enfocada en la seguridad y en la cooperación judicial. Daniel Noboa, presidente de Ecuador, recibió en Carondelet este 29 de julio a su homólogo de Paraguay, Santiago Peña, quien llega con una agenda cargada de temas enfocados en seguridad y cooperación judicial, como la extradición de presuntos narcotraficantes y criminales. Peña arribó a Quito la noche de este martes y fue recibido por el canciller de Ecuador, Roberto Curi. ¿Qué exactamente hará peña en Ecuador, según lo informa Primicias. La agenda incluye la firma de documentos sobre mecanismos de extradición y cooperación judicial, acuerdos sobre servicios aéreos, reconocimiento de licencias de conducir, intercambio de información, capacitación y estrategias en seguridad. Ambos gobiernos también suscribirán acuerdos sobre cooperación técnico-militar e intercambio de experiencias, empoderamiento y protección de las mujeres y una declaración conjunta. Según explicó la Cancillería ecuatoriana, la visita de Peña busca consolidar una alianza estratégica para el desarrollo entre ambos países y avanzar en objetivos comunes relacionados con la seguridad y el comercio.
0: Amigos, y antes de finalizar, contarles, Diario El Mercurio informa que retiran a limpia parabrisas en distintos sectores de la ciudad de Cuenca. Personal de la Guardia Ciudadana ejecutó operativos en distintos puntos de Cuenca el día de ayer. De acuerdo con información de la entidad de control, los agentes procedieron con el retiro de ciudadanos que ofrecían limpiar parabrisas de vehículos a cambio de dinero. Entre los puntos intervenidos constan El Vergel, sitio en el que es frecuente la presencia de estos ciudadanos. Según un informe de la Guardia Ciudadana, esta práctica, además de generar incomodidad, representa un riesgo para conductores y peatones. La entidad ofreció mantener los operativos de control en el espacio público. Además, la institución recepta denuncias a diario por estos casos, dice la nota que la publica Diario El Mercurio. Amigos, gracias. Aquí finaliza la segunda emisión de Más Noticias.
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Muy buenas tardes, bienvenidos amigos cómplices, bienvenidos a nuestro programa Fusión. Qué gusto saludarles en este día miércoles. Sol radiante que hemos tenido durante todas estas primeras horas, la primera mitad del día. Un sol que en realidad a esta hora es bastante dañino, así es que a cuidarnos, por favor. No exponernos mucho a los rayos UV, recuerde que el daño que podría provocar en nuestra piel, esto no lo vamos a ver de hoy a mañana, sino de aquí a algunos años, y va a causar serias dificultades en nuestra salud. Así es que cuidémonos, utilicemos protector solar, utilicemos una sombrilla, un sombrero, una gorra, siempre con ropa también, por ejemplo, camisetas, buzos, camisas, manga larga. Tratemos de protegernos lo que más podamos. Una vez más, bienvenidos. Siempre es un gusto compartir con ustedes en la mitad de la jornada nuestro programa Fusión. 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Así iniciamos nuestro programa Fusión. Y bueno, contarles que hoy, como cada miércoles, estaremos también compartiendo consejos en nuestro segmento Caminando hacia el Éxito. Y hoy también aquí en Fusión vamos a sortear una entrada para el show que se viene anunciando por parte del artista ecuatoriano Sergio Sakoto. Él estará presentándose este día viernes 31 de julio en el Teatro Pumapungo desde las 8 de la noche, 20 horas. Así es que si ustedes quieren asistir a este show de Sergio Sakoto, recuerden estar atentos al momento en que nosotros por acá anunciemos para que puedan participar, inscribirse. Hoy tenemos una entrada que la vamos a regalar más adelante. Estén atentos a todos esos seguidores del artista ecuatoriano Sergio Sakoto, ex líder de la agrupación Crux en Karnak. Este viernes se estará presentando en un show inolvidable en el Teatro Pumapungo. Y Cómplice FM les hace la invitación especial.

La 1:11 PM, seguimos disfrutando de la mejor música romántica en español. En este día miércoles, gracias por escucharnos en las diferentes o de las diferentes maneras que ustedes pueden sintonizar Cómplice FM a través de 99.7 aquí en la ciudad de Cuenca y en la provincia del Cañar y en cualquier parte del mundo a través de www.cómplicefm.com.

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0: 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Son las 13:32. 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Son ya las 13:33. Avanzamos. Más adelante recuerden que estaremos sorteando una entrada para el show de Sergio Sacoto este viernes en el Teatro Pumapungo. Y en breve también vamos a compartir algunos consejos. Hoy vamos a hablar sobre cómo hacer para que nada nos afecte emocionalmente. Tenemos algunas maneras de conseguirlo y ya les compartimos en breve aquí en nuestro programa Fusión.
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0: ¿Cómo podemos hacer que las cosas nos afecten menos? ¿Cuáles son esas claves para conseguir ser más fuertes mentalmente? Hoy, amigos oyentes, en nuestro segmento de los miércoles, Caminando hacia el Éxito, queremos hablar sobre algunas maneras de conseguir que nada nos afecte emocionalmente. A veces las palabras o acciones de los demás pueden acabar afectándonos. Incluso en algunas ocasiones, esa sensación negativa puede proceder de nuestra interpretación de la realidad. Ante estos sentimientos, es muy probable que haya escuchado el consejo de dejar las cosas ir. Pero ¿cómo podemos hacerlo? Aquí les compartimos algunas ideas en nuestro segmento de los miércoles.
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0: Existen algunas estrategias o hábitos que pueden ayudarnos a ser más fuertes mentalmente y no permitir que las cosas nos afecten demasiado. Para conseguirlo, podemos tener en cuenta lo siguiente, y aquí van los dos primeros consejos. Aprenda a cultivar la gratitud. Este es el primer consejo, y es que una de las maneras de aprender a ser más fuertes mentalmente es precisamente intentando dejar de quejarnos. En lugar de centrarnos en lo negativo o en las quejas que tenemos de nuestras vidas, intentemos centrarnos en aquello por lo que podemos estar agradecidos. Amigo oyente, debe tener en cuenta de que cuando se queja, está magnificando un problema, es decir, haciéndolo sentir aún más grande de lo que realmente es. Aún así, si siente que suele quejarse mucho, esto es algo que puede cambiar a través del esfuerzo y los hábitos. Cambie la queja por el agradecimiento, y esto le permitirá ser más fuerte emocionalmente y que las cosas le afecten menos. Y segundo consejo, tome distancia para tener perspectiva. Si se encuentra sobrepensando una y otra vez un tema concreto, pregúntese si en realidad esto le está siendo de utilidad. Es decir, intente entender que algunos pensamientos solo le están aportando negatividad. Por lo que, ante estos pensamientos, intente tomar perspectiva y analizarlos como si fuera una persona ajena a esos problemas o sentimientos.

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2: La Fiscalía allana la morgue de Santa Elena y una funeraria por presunta corrupción en la entrega de cadáveres. La Fiscalía y la Policía Judicial ejecutaron este miércoles 29 de julio un operativo en las instalaciones del Centro de Ciencias Forenses de Santa Elena y en una funeraria ubicada a varias cuadras del lugar dentro de una investigación por un presunto caso de corrupción en la entrega de cadáveres. La diligencia fue solicitada como un acto urgente por la Fiscalía Provincial de Santa Elena con el objetivo de recopilar indicios tras una denuncia presentada por propietarios de varias funerarias de la provincia, quienes aseguran estar siendo perjudicados por una presunta entrega direccionada de cadáveres hacia un establecimiento específico. El agente fiscal de Santa Elena, Víctor Tomalá Perero, explicó que la investigación apunta de manera preliminar a un perito forense y a un ayudante que cumple funciones como conductor de vehículo de traslado de cadáveres. La Fiscalía solicitó el allanamiento del Instituto de Ciencias Forenses de Santa Elena y también de un local de una funeraria para obtener información e indicios referentes a una denuncia sobre presunto delito de cohecho, explicó el fiscal en esta nota que la comparte el portal Primicias. 13:58, incendio consume bodega de pallets en la vía Durán-Yaguachi. Un incendio estructural se registró la mañana de este miércoles 29 de julio en una bodega utilizada como depósito de pallets de madera, ubicada en el kilómetro 13.5 de la vía Durán-Yaguachi, provincia del Guayas. Tras la alerta, el EQ911 coordinó la atención de la emergencia junto con los cuerpos de bomberos de Durán y Yaguachi, que desplegaron unidades para combatir el incendio y evitar que las llamas se propagaran hacia otras áreas. De acuerdo con la información preliminar, los trabajadores que se encontraban en el sitio fueron evacuados de manera oportuna. Las autoridades informaron que no se registran personas heridas, mientras las labores de extinción continuaban en el lugar para controlar completamente el incendio. Es lo que se da a conocer en esta información de la cadena Teleamazonas. Las 13:59 y para cerrar este microinformativo les contamos: a nivel del mundo se registran 13 muertos tras el sismo de magnitud 7.1 en Japón. El número de víctimas es de 13 en Japón tras el sismo de magnitud 7.1 que se registró este martes, el cual además deja varias decenas de heridos, informó la televisión pública NHK. Las autoridades han contabilizado más de 9.000 personas refugiadas durante la noche en albergues tras el terremoto de magnitud 7.1 que sacudió el suroeste de Japón, anunció este miércoles el gobierno. Más temprano, los equipos de emergencia encontraron dos cuerpos entre los escombros de un centro comercial que se derrumbó luego del estremecimiento. Además de los 13 muertos confirmados, hemos recibido informes que indican que hay 7 personas gravemente heridas y 29 con heridas leves, según la información que publica la DW.
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2: Seguimos con nuestro programa, iniciamos la segunda hora cuando son ya las 2:01. Antes de seguir con más música, vamos a compartir dos ideas más, amigos oyentes, para hacer que nada nos afecte emocionalmente. Hoy estamos compartiendo maneras, consejos para dejar que aquellas cosas o ciertas cosas nos afecten tanto. Y aquí, dos sugerencias más.
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2: ¿Cómo hacer para que nada nos afecte emocionalmente? Dos consejos más que les vamos a compartir ahora mismo. Primero, enfóquese en lo que sí puede controlar. A menudo podemos encontrarnos pensando en cosas sobre lo que realmente tenemos poco o ningún control. Este tipo de pensamientos solo hace que perdamos el tiempo en cosas que no nos están ayudando a mejorar. Por lo tanto, intente centrarse en aquello que sí puede controlar, como puede ser su actitud o gestión del tiempo y de las emociones. Así es que ya lo sabe, enfóquese en lo que sí puede controlar. Y otro consejo es enfocarse en sus prioridades. Al enfocarnos en hacer que las cosas nos afecten menos, es vital tener en cuenta nuestras prioridades. Por ejemplo, saber a qué personas dedicará más de su tiempo o entender qué es lo que realmente desea en su vida. Esto le ayudará a establecer mejor sus prioridades y sentirse mejor consigo mismo.

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Esto va mientras escuchamos justamente esta guitarreada, donde vamos a escuchar la interpretación de Sergio Sakoto con temas como ¿Qué debo hacer?, que lo hicieron muy famosas o le hizo muy famosa Las Lolas, Te extraño un poco, también canción muy famosa de parte de los Tercer Mundo, y Dicen, canción en cambio que la dio un realce muy especial Pamela Cortés. Vale la pena señalar que todas estas canciones que otros artistas ecuatorianos han interpretado son de puño y letra del artista Sergio Sakoto. Él es escritor además, o sea, es un cantautor. La mayoría de sus melodías pues han salido de su imaginación. Y este popurrí lo vamos a disfrutar junto a Sergio Sakoto mientras ustedes se inscriben a través del 0999703000. Nos envían por favor sus dos nombres, dos apellidos. Solo mientras dura este popurrí de esta guitarreada de Sergio Sakoto, como para ya adentrarnos en lo que será este show de este día viernes en el Teatro Pumapungo.

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Y vamos a hacer el sorteo de inmediato de la entrada que tenemos para el show de Sergio Sakoto, que será este día viernes en el Teatro Puma Pungo desde las 8 de la noche. Una invitación que les hacemos desde Cómplice FM. Tenemos exactamente 41 inscritos. Por favor, si nos ayudan con un mensaje de del 1 al 40, nos pueden agregar un número, el que usted prefiera, para poder regalar esta entrada para este show de Sergio Sakoto, Resuena en mí, que estará presentándose este viernes 31 de julio a las 20 horas en el Teatro Puma Pungo. Así es que vamos a regalar de inmediato. Por acá nos está llegando ya un mensaje, muchísimas gracias, nos dicen el número 21. Muy amable, muchísimas gracias a nuestra amiga o amigo que nos escribe del número 48. A ver, en el número 21 vamos a revisar ahora mismo a quién tenemos por acá. Se trata de Mónica Trinidad Ledesma Bermeo. Mónica tiene ya su entrada entonces para el show de Sergio Sakoto este viernes en el Teatro Puma Pungo. Mónica, por favor, lo único que necesitamos es que nos devuelva un nuevo mensaje a nuestra línea celular, que nos ayude con su número de cédula, y de esta manera pues usted ya es acreedora a la entrada para el show de Sergio Sakoto este día viernes en el Teatro Puma Pungo. Así es que Mónica Trinidad Ledesma Bermeo es la ganadora en esta tarde aquí en Fusión.

0: 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Son ya las 2:31 y hoy en nuestro segmento de los miércoles hablamos sobre cómo hacer para que nada nos afecte emocionalmente.
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0: ¿Cómo hacer para que nada nos afecte emocionalmente? Aquí dos consejos más, amigos oyentes. Abrace la positividad, es uno de los primeros consejos. La perspectiva y actitud que tomamos ante una situación lo es todo. Así es que cada vez que sucede algo, dependerá de usted elegir el ángulo desde el que lo va a observar. En lugar de ver la parte negativa de los acontecimientos o centrarse en ella, intente darle un giro y verlo como una oportunidad para mejorar su vida. Así es que ya lo sabe, abrace la positividad. Y otro consejo, aprenda a poner límites. Uno de los hechos que le permitirá ser más fuerte mentalmente es saber poner límites a los demás. Debe tener en cuenta que a veces no poner límites en ciertas ocasiones puede acabar haciendo que los demás le falten el respeto. Por lo tanto, aprenda a comunicarse con los demás de manera asertiva y sobre todo entender cuáles son sus límites. Esto le permitirá quitarse peso a aquello que ocurra en su vida.
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0: Y ya lo mencionábamos esta mañana en nuestro espacio de noticias a las 6, cuando iniciábamos la primera emisión junto a nuestro compañero Fernando Correa sobre esa espectacular luna que pudimos observar en la madrugada. Y claro, desde anoche tuvimos un espectáculo lindísimo, pero que no solo lo vimos los cuencanos, sino muchos ecuatorianos y muchísimas personas en otras latitudes. Se trata de la famosa luna llena de ciervo. Este es uno de los eventos astronómicos que han causado más fascinación. Es la luna llena y hoy, 29 de julio, será el turno de la luna de ciervo, conocida así a partir de las astas de los ciervos machos. Entre los fenómenos astronómicos de julio, hay esta fecha tan esperada, hoy, 29 de julio, y es que será el momento propicio para admirar la luna llena del ciervo, conocida así en el hemisferio norte o concretamente en Estados Unidos, porque coincide con la época en que crecen las astas de los ciervos machos. ¿Pero cuál es la mejor hora para ver la luna de ciervo? Bueno, seguro y usted ha notado, en estos últimos dos días, el cielo se ha iluminado con esta luna en su plenitud, pero hoy miércoles, amigos oyentes, se podrá ver aún más brillante y redonda cerca de las 10 de la noche con 35 minutos hora Ecuador. Para el hemisferio norte, esta es la primera luna llena del verano, pero en realidad se trata de un fenómeno bastante común y que ocurre casi cada mes. Según explica la NASA, nuestro satélite alcanza su fase de luna llena cuando la Tierra se sitúa entre el Sol y la Luna, permitiendo que su disco aparezca completamente iluminado desde nuestra perspectiva. Otros nombres para la luna del ciervo son del trueno, del heno, del salmón, por algunos pueblos indígenas del norte de América y hasta la luna del medio, según la tradición europea. En Ecuador, la luna del ciervo, entonces, se podrá apreciar hoy, amigos oyentes, desde las 7 de la noche, siempre que las condiciones lo permitan, es decir, que haya cielos despejados y sin contaminación lumínica. También centros especializados como el Observatorio Astronómico de Quito han señalado que la luna llena puede contemplarse sin necesidad de telescopios. Basta con un lugar despejado y mirar hacia el horizonte que esté, pues, poco tal vez después de la puesta del sol. Por otra parte, también se ha mencionado de parte del sitio especializado Farmers Almanac, que ha publicado otras fechas clave para admirar la luna llena en los siguientes meses. Por ejemplo, la luna del Esturión, que se podrá admirar el próximo 28 de agosto, la luna de la cosecha el 26 de septiembre, la luna del cazador el 26 de octubre, la luna de castor el 24 de noviembre y la luna fría el 23 de diciembre. Eso es lo que se ha informado, pero bueno, la famosa luna llena del ciervo, hoy desde las 7 de la noche, usted podrá observarlo si es que tenemos esas condiciones como las de ayer. En la noche, justamente un cielo despejado, podremos admirar hoy también ese espectáculo divino. Les invitamos a que no se lo pierdan. Y se dice, según la NASA, en la hora Ecuador, la forma más brillante y redonda de la luna del ciervo se podrá observar a las 22 horas con 35 minutos de hoy, miércoles 29 de julio. Así es que apúntelo, póngalo en una alarma, en su celular, en su reloj, no lo sé, para que pueda admirar y disfrute, se deleite observando esa maravilla que nos ofrece nuestro satélite la Luna. Anoche veíamos y nos habíamos quedado un buen momento en familia admirando esa luna preciosa que iluminaba la noche de ayer. Hoy, en la madrugada, cuando veníamos acá a la estación también, pues nos despertamos con ese buen ánimo y pudimos venir con ese mejor ánimo después de ser acompañados de ese maravilloso espectáculo en el cielo. Y hoy les invitamos, amigos oyentes, desde las 7 de la noche y se dice que a las 10:35 se podrá ver en su forma más brillante y redonda la famosa luna de ciervo.
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2: Revisamos algunas noticias. Son ya las 2:56 PM. Alerta en Quito, detectan nueva modalidad de robo con data FAS para vaciar cuentas bancarias. La Policía Nacional ha alertado sobre una nueva modalidad de robo detectada en la ciudad de Quito, en la que delincuentes sustraen tarjetas de crédito y débito para realizar consumos inmediatos mediante datafonos o data FAS y vaciar las cuentas de sus víctimas. El caso salió a la luz tras la captura de un hombre durante el operativo Apolo 34 desarrollado en los distritos Manuela Sáenz y Eugenio Espejo en el norte y centro de la capital. De acuerdo con las investigaciones, el detenido de nacionalidad ecuatoriana actuaba bajo la modalidad conocida como lancero, utilizada como carteristas que aprovechan las aglomeraciones o momentos de distracción para sustraer billeteras, bolsos y mochilas sin que las víctimas lo adviertan. Sin embargo, según explicó el coronel Germán León de la Torre, comandante subrogante de la zona 9, el verdadero objetivo del sospechoso no era quedarse con los objetos robados, sino con las tarjetas bancarias. Una vez obtenidas, realizaba compras de manera inmediata hasta agotar el cupo disponible, es lo que se señala en esta información que se da a conocer desde el Telégrafo. Y Elías Valdor Bermeo, exalcalde minero, fue trasladado a la cárcel del Encuentro. Según Diario El Comercio, Elías Valdor Bermeo Cabrera, exalcalde de Camilo Ponce Enríquez, conocido como BB, llegó a la cárcel El Encuentro en Santa Elena la tarde de este miércoles. Esto ocurrió tras la decisión de un juez que dictó prisión preventiva en su contra en el caso denominado BB. El Servicio Nacional de Atención Integral a Personas Adultas Privadas de la Libertad y Adolescentes Infractores SNAI confirmó esta noticia. Las procesadas Ana B., Jennifer C. y Joana C. fueron también trasladadas al Centro de Privación de Libertad Guayas número 3 en Guayaquil. Por su parte, Simón C. y Luis L. cumplirán la medida de prisión preventiva en la penitenciaría del Litoral. Estas detenciones están relacionadas con este caso, según se informa desde El Comercio. Este mismo día, la justicia dictó prisión preventiva contra Elías Valdor Bermeo en el caso BB. La fiscalía procesa 6 personas naturales y 2 jurídicas por supuesta participación en el delito de lavado de activos. Son las 2:59 PM y para cerrar nuestro microinformativo les damos a conocer que la fiscalía investiga a jueces de la Corte Nacional que presuntamente recibieron dinero a cambio de una sentencia. La fiscalía realizó varios allanamientos la madrugada de este miércoles 29 de julio en el norte de Quito como parte de una investigación previa de un presunto caso de cohecho que se desprende del caso Plaga. El Ministerio Público detalló que investiga jueces de la Corte Nacional de Justicia quienes habrían recibido dinero a cambio de gestionar la emisión de una sentencia de casación en una causa en la que estaría involucrada una empresa china. La investigación se inició con base en el testimonio anticipado de una persona sentenciada en el caso Plaga, así ha informado la Fiscalía. Entre los indicios levantados durante el operativo constan computadores, teléfonos celulares y documentos, se señala desde el portal Primicias. Las 3:00 PM, hasta aquí nuestro microinformativo por Cómplice FM.
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2: Son ya las 3:00 PM y nosotros vamos avanzando en nuestro programa. Iniciamos la tercera hora en que les acompañamos aquí en Fusión a través de Cómplice FM. Y hoy, como cada miércoles, en nuestro segmento Caminando hacia el Éxito, hablamos sobre un tema muy interesante en este día: cómo hacer para que nada nos afecte emocionalmente. Hay algunas maneras de conseguirlo y queremos compartir con ustedes estas 2 maneras adicionales.
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2: Una de las maneras para que nada nos afecte emocionalmente es aprender a poner límites, como les habíamos dicho, ser más fuertes mentalmente. También hablábamos de abrazar la positividad, de enfocarnos en nuestras prioridades, de enfocarnos en lo que sí podemos controlar, de tomar también distancia para tener perspectiva, de aprender a cultivar la gratitud. Pero a más de esto, amigos oyentes, es importante tener una vida más saludable. Así es, el ejercicio físico, la buena alimentación y tenerse como prioridad le va a ayudar a ser más fuerte mentalmente y sobre todo hacer que las cosas no le afecten tanto. El motivo es que si nuestro organismo está saludable, esto mejorará nuestro bienestar mental. Así es que ya lo sabe, tenga una vida más saludable. Y finalmente, acuda a terapia. Si usted siente que las cosas le afectan demasiado, un psicólogo profesional podría ayudarle a entender por qué sucede y aprender estrategias para afrontarlo. En algunas ocasiones, cuando todo le está sobrepasando, puede ser una señal de que está padeciendo de un trastorno mental que requiere de ayuda psicológica. Es importante, ya para cerrar este tema, una de las claves del bienestar mental siempre, amigos oyentes, será aprender que no todo es tan importante y que, por lo tanto, las cosas no deberían afectarnos emocionalmente. No deje que ciertos pensamientos, situaciones o actitudes acaben perjudicando su día.
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Son las 3 de la tarde con 15 minutos y antes de irnos, amigos oyentes, a nuestra siguiente pausa aquí en el programa, vamos a escuchar este tema, una de las recomendaciones que hemos recibido en este miércoles.

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2: 3:58 PM, nueva tragedia en Samanes. Hombre quedó con hematoma cerebral tras accidente en el Tagadá. Según la información de la revista Vistazo, un nuevo accidente se registró en un parque de diversiones en Samanes, al norte de Guayaquil. Un hombre quedó con un hematoma cerebral tras caer en el juego Tagadá. El sitio estaba clausurado por un primer incidente, pero los sellos fueron vulnerados y el centro de atracciones continuó operando. El pasado sábado, un hombre se subió al Tagadá, que consiste en una gran plataforma circular que gira y bota con fuerza mientras los pasajeros intentan mantenerse sentados sin caerse. Sin embargo, el sujeto sufrió un golpe que lo dejó inconsciente, de lo que iba muy rápido. Ya no se pudo coger de los tubos, se golpeó contra el asiento en toda la parte de la costilla y luego cayó al piso. Así narró la esposa de la víctima. Los gritos de los usuarios hicieron que los operadores detengan el juego. Después, el hombre tuvo que caminar desde el Tagadá hasta la salida del parque para ser atendido, según lo informa la revista Vistazo. Y desde Diario El Comercio, Banco Mundial aprueba $750 millones para Ecuador. El Grupo Banco Mundial aprobó una operación de apoyo presupuestario por $750 millones para respaldar el programa de reformas económicas impulsado por el gobierno de Ecuador. Este financiamiento del Banco Mundial tiene como objetivo fortalecer la estabilidad macroeconómica, consolidar las finanzas públicas y promover la inversión privada. El Banco Internacional de Reconstrucción y Fomento, que forma parte del Grupo Banco Mundial, otorgará los recursos. Según la entidad, estos apoyarán medidas orientadas a mejorar la sostenibilidad fiscal mediante una mayor eficiencia de gasto público, el fortalecimiento de las transferencias sociales y una gestión más sólida de los ingresos y riesgos fiscales, se señala desde Diario El Comercio.
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2: Nos despedimos, amigos oyentes. Muchísimas gracias por permitirnos acompañarles en este día miércoles. Una feliz tarde. 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Nos despedimos, una feliz tarde. Si Dios nos permite, mañana estaremos de regreso desde las 6 horas en la primera emisión de Más Noticias. Soy Marlene Vintimilla, un gusto haberles acompañado en este día miércoles.
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3: ¿Qué tal, amigas y amigos cómplices? ¿Cómo están? Buenas tardes. Gracias por acompañarnos en este día con la mejor música en Dominio Cómplice. 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Aquí iniciamos Dominio Cómplice en esta tarde. Bienvenidas, bienvenidos.

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Estamos en la parte final de nuestro programa Dominio Cómplice. 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
2: ¿Qué tal, amigos cómplices? ¿Cómo están? Muy buenas tardes. Bienvenidos a la tercera entrega informativa de Cómplice FM 99.7. Soy Karina Crespo y junto a Fernando Trujillo estaremos en esta hora de información dándoles las noticias más destacadas. Gracias por informarse junto a nosotros. Usted estará saliendo ya de sus oficinas, de su trabajo, dirigiéndose a casa o también entrando, ¿por qué no?, a laborar a esta hora. Así que reciba nuestro abrazo siempre caluroso y listos para la información. Les contamos que hace una inquietud como pregunta, lo dice Primicias en su portal digital, dice: ¿bajarán las gasolinas de este Ecopaís y diésel en agosto en Ecuador? Cuando los precios internacionales volvieron a subir, los precios a nivel internacional de los combustibles subieron en julio 26, lo que reduce la posibilidad de una nueva rebaja de gasolinas de este Ecopaís y diésel anunciada por el Ecuador. Y también preste atención porque la Fiscalía investiga jueces de la Corte Nacional que presuntamente recibieron dinero a cambio de una sentencia. Mi querido Fer, ¿cómo vamos? Muy buena tarde.
3: Karina, buenas tardes, bienvenida. Amigos oyentes, sean todos bienvenidos a la tercera edición de Más Noticias a través de Cómplice FM. En efecto, hay mucha información que compartir con ustedes en el ámbito local y nacional. Cosas que realmente están en primer plano y que lo vamos a compartir en los siguientes minutos.
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2: 18:08 y en temas locales les contamos que el incremento de frecuencias del bus urbano entrará también para el mes de septiembre. En otras notas, rector de la Universidad de Cuenca informa sobre el desarrollo del examen de admisión para el ingreso a la institución. Si usted quiere hacerlo, esté pendiente esta información que les tenemos preparada. Mientras, en temas de comunidad, nuestro equipo periodístico junto a Pedro José Coronel visitaron el sector de la vía de acceso al barrio María Auxiliadora en Racar, en donde solicitan mantenimiento en esta vía. Vamos a empezar Más Noticias por Cómplice FM, siempre bienvenidos, un gusto estar junto a ustedes. Y empezamos con el tema de las gasolinas. ¿Qué es lo que va a suceder cuando se había anunciado por parte del gobierno que se mantendrían los precios y ahora a nivel internacional el combustible sigue subiendo? ¿Cuál va a ser el futuro del combustible en nuestro país? Los precios internacionales de los combustibles subieron en este mes de julio que está por fenecer, lo que reduce la posibilidad de una nueva rebaja de gasolinas extra Ecopaís y diésel en el Ecuador. Los precios, como les contamos, volvieron a subir en las últimas semanas de este mes de julio y pues en el mes de agosto. ¿Qué va a pasar? ¿Cuáles son las posibilidades? Lo que dijo el gobierno de Daniel Noboa, vuelve a aplicar la fórmula excepcional que permitió bajar 0,05 por galón en precios de gasolinas de este Ecopaís y el diésel para el sector automotor. En julio pasado les contamos.
3: En la costa del Golfo de Estados Unidos, el precio del diésel bajó en azufre. Pasó de 3,26 el 3 de julio a 4,19 y el 24 de julio. Es el marcador más cercano al que sirve de referencia para los precios de combustible en Ecuador. El precio del diésel bajó en azufre en la costa del Golfo de los Estados Unidos. En el caso de la gasolina regular, el precio subió a $3,78. De 3,78 a $4.10 por galón en el mismo periodo. Según la Administración de Información Energética de Estados Unidos, a estos precios hay que añadir los valores de flete, comercialización interna e impuesto para la venta en Ecuador.
2: Y efectivamente, la pregunta es cómo se fijan estos precios en el Ecuador. Los precios internacionales de los combustibles son clave para Ecuador porque, junto a otros factores determinantes, como el precio de la gasolina extra, Ecopaís y del diésel, que se ajustan el día 12 de cada mes. Desde junio del 24, Ecuador aplica este sistema de bandas que permiten que el precio de la gasolina extra, Ecopaís suba hasta un 5% o baje hasta en 10% cada mes que funciona el mercado internacional. El diésel se incorpora y se acomoda también este mecanismo desde diciembre del 25. En julio, por ejemplo, de este año, el presidente Daniel Noboa modificó la fórmula para calcular estos precios. Pese a que se esperaba un incremento, el cambio permitió una reducción después de 5 meses consecutivos de alza. Sí, la reducción aplicada ese mes no fue parte del ajuste mensual del sistema de bandas, sino de una herramienta excepcional que solo

0: En primer lugar, el precio internacional cae con fuerza. Si el costo de importar combustibles, es decir, el precio de paridad de importación, baja al menos un 15% en los dos meses anteriores. En segundo lugar, antes hubo un fuerte aumento, pero esa caída solo se toma en cuenta si previamente el costo de importar combustibles había subido un 50% o más en un periodo de hasta tres meses consecutivos. Y en tercer lugar, el precio local ya alcanzó su tope de alza. Esto entonces, además, el sistema de bandas debe haber aplicado el incremento máximo permitido del 5% mensual durante dos meses seguidos. Una vez se cumplan estos tres requisitos, la rebaja será equivalente al 10% de la caída del producto del PPI y no puede superar el 1,5% en un mes.
1: Así es, en resumen, rápidamente habrá que ver qué es lo que decide también el gobierno, pero el subsidio para gasolina extra pasó de $1 por galón en junio a 62 centavos de dólar en julio. El gobierno del Ecuador reformó este mecanismo de compensación al transporte público y comercial y las gasolinas extra Ecopaís cumplen 2 años ya bajo este sistema de bandas de precios y ahí pues les dimos detalle de cuánto ha subido galón desde el 2024. Vamos a ir con otra información y pasamos con temas legales también porque la Fiscalía investiga, mi querido Fernando y amigos oyentes, a los jueces de la Corte Nacional que presuntamente, dicen, presuntamente habrían recibido dinero a cambio de una sentencia. Esto como parte de una investigación previa a los jueces de la Corte Nacional de Justicia. La Fiscalía realizó varios allanamientos la madrugada de este miércoles 29 al norte de la capital de la República.
0: El Ministerio Público detalló que investiga a jueces de la Corte Nacional de Justicia quienes habrían recibido dinero a cambio de gestionar la emisión de una sentencia de casación en una causa en la que estaría involucrada una empresa china. La investigación se inició con base en el testimonio anticipado de una persona sentenciada en el caso Plaga, informó la Fiscalía. Entre los indicios levantados durante el operativo constan computadores, teléfonos celulares y documentos. La Fiscalía todavía no ha proporcionado más detalles de este caso, pero hay antecedentes.
1: Así es, hay antecedentes. El abogado quiteño Michael Hernández, conocido en círculos judiciales como Mike, exdirector de Escuela de Función Judicial, declaró en septiembre del 24 que habría operado como intermediario, lo dijo, en abogados y jueces de la Corte Nacional de Justicia. Qué grave. En su testimonio anticipado vinculó a los entonces magistrados Iván Saquicela y Wilman Terán con una supuesta estructura a favor de pagos legales. Según Hernández, se habría entregado cerca de 30 mil dólares a Saquicela para influir en un proceso relacionado con la empresa china, China Railway, y que reclamaban pagos millonarios al Estado ecuatoriano. El caso terminó con una decisión judicial que ordenó el pago cercano a 59 millones a favor de la compañía.
0: La causa se originó por un contrato firmado en el año 2015 entre China Railway y el Ministerio de Educación para la construcción de unidades educativas provisionales. Tras la terminación unilateral del contrato en el año 2018, la empresa inició acciones legales y obtuvo fallos favorables en tribunales administrativos. Saquicela rechazó las declaraciones de Hernández y calificó el testimonio como una supuesta maniobra política. Por su parte, Terán purga actualmente condenas por corrupción.
1: Así entonces las cosas en este caso en donde se investiga, como les hemos dicho, supuestos actos de corrupción también en lo que respecta a jueces de nuestro país. Y lo hemos dicho también, Fer, en algunas oportunidades, ¿qué está pasando con el sistema judicial? Entendemos que esta semana iban a venir a visitar acá la ciudad de Cuenca altos mandos en el tema de justicia para ver qué pasa. No hay jueces en algunos casos, está este tema un poco abandonado acá.
0: El tema de la justicia en nuestra ciudad y provincia es realmente alarmante. Hay falta de jueces en jueces de familia, por ejemplo. Supe que en estos días un juez de familia falleció. Dos jueces también ya se retiraron, el uno por jubilación y el otro por renuncia. Y así por el orden, el sistema judicial de alguna manera está en un escenario bastante crítico. En las otras materias debo entender de que también ocurre algo similar, pero la verdad es de que el Consejo de la Judicatura, a buena hora que están visitando la ciudad de Cuenca y que de alguna manera puedan resolver, porque también los equipos técnicos de diferentes juzgados, hay también falta de auxiliares. En fin, es decir, habrá que hacer un análisis a profundidad para realmente ir reponiendo, valga el término, ir reponiendo.

0: jueces y demás personal que labora en la Corte de Justicia de nuestra ciudad.
1: 18:16, antes de ir con otros temas nacionales, tenemos información de lo que está sucediendo, mi querido Fernando, en algunas zonas con incendios forestales. Estiaje, hoy hemos vivido un sol muy fuerte, canicular, a pesar de los vientos también que se han dado, porque uno siente un poco de frío, aunque el sol no está brigando tanto, pero hoy las temperaturas estuvieron altas en la ciudad, y en Azogues, por ejemplo, según la coordinación zonal 6 del ECU 911 Austro, que nos hacen llegar a esta hora, dice desde el centro zonal 6, estamos revisando justamente el chat de prensa, Azogues a las 18:00, desde el centro zonal 6 del ECU 911, se monitorea un incendio forestal en el sector de Huarangos Chico, y obviamente se visualiza también mediante las cámaras de videovigilancia la atención de unidades y bomberos de Azogues en este sitio, pero de igual manera, pues un colega periodista como es Ivancito Rodríguez, acá en sus redes sociales, las llamas que se acercan peligrosamente a las casas. Esto, el fuego aproxima peligrosamente a zonas pobladas, según expresa morador de Pata Pata, esto en Yunguilla, en Santa Isabel. Aquí están las imágenes, ya vamos a subirles también en las redes sociales.
0: De alguna manera, esta es una temporada de alerta, porque los conatos de incendio, de maleza, y luego se contamina también parte del bosque. Y todo esto, pues, a veces la capacidad de operatividad del cuerpo de bomberos suele ser insuficiente para el número de incendios. En años anteriores, recuerde que se han quemado cientos de hectáreas acá en la provincia de La Suay.
1: Y hay algo que recordarle también a nuestros oyentes. ¿Qué pasa con los incendios? ¿Cómo se generan? ¿Cómo se producen los incendios? Hay una cultura, sobre todo en los sectores rurales, de las quemas, porque no ha habido lluvias, de pronto queman, para esto llamar el tema de las lluvias. Es algo que ya se ha comprobado y científicamente dice esto no se debe hacer, pero lamentablemente las costumbres se continúan dando. Esto por un lado. Otro, estamos de vacaciones, hay chicos que prenden fogatas, hay quienes se van de paseo a excursiones por los lugares y parajes hermosos que tiene nuestra provincia, en los diferentes cantones rurales, dejan llamas encendidas, dejan cigarros, dejan botellas, dejan plásticos, lo que provocan. Es decir, se habla de que el 99% de los incendios son provocados por el hombre.
0: Aún no se toma conciencia
1: humana, ¿no? Entonces, no se toma conciencia. Ayer, justamente, el Cuerpo de Bomberos de la ciudad de Cuenca hacía una rueda de prensa hablando de los sectores tan bonitos que tenemos, que hay que cuidar nuestra naturaleza y concientizar, como usted dice, o concienciarnos ya de lo que está pasando y ser partícipes, no quedarnos en realidad
0: como meros espectadores.
1: Exacto, espectadores, sino ser ya quienes actuamos y accionamos para beneficiar hacia nuestro medio ambiente, porque estamos viendo, usted bien lo señalaba, una palabra clara, es insuficiente el trabajo de los bomberos, siempre lo resaltamos, es maravilloso, agradecemos también la labor, pero no es suficiente, así que este tipo de incendios se han dado durante todo este día. 18:19. Tenemos más, mi querido Fer.
0: Claro, vamos con una nota en el ámbito de lo local. Respecto a lo que Pedro José Coronel ha dado, pues, seguimiento a este tema del incremento de frecuencias del bus urbano que estará para el mes de septiembre, dice la nota. El director de movilidad del municipio de Cuenca, Pablo Carballo, da a conocer que el incremento de las frecuencias en el servicio de bus urbano estará listo para el mes de septiembre. Aquí está la nota.
2: Los alargues y el aumento de frecuencias en algunas rutas ha sido el punto número uno del plan de mejoras que está ligado justamente a la resolución del incremento del subsidio. Esto de aquí está previsto que inicie en el mes de septiembre, ante el inicio de las clases, porque este momento, si es que nosotros hacemos los alargues, no vamos a tener la demanda y el uso que pretendemos. Estos alargues van a tener una evaluación durante 30 días que permiten su permanencia o ajuste o mejora. Son 8 líneas las que están previstas justamente alargar. Es la línea 1, la 5, 10, 13, 14, 19, 23 y 26. Estas líneas tienen alargues en sus cabeceras. Por ejemplo, la línea 1, que es Lirios Muñeca de Piedra, únicamente tiene su alargue en el sector de Capulis Pamba. Anteriormente llegaba hasta las Muñecas de Piedra en Ucubamba, ahora va a llegar más allá hacia Capulis Pamba, que permite mejorar la cobertura en 6 frecuencias, sobre todo en horas pico de máxima demanda, mañana, mediodía y tarde, 2 frecuencias incrementadas que permiten captar la gente y poderla llevar, sobre todo en la mañana y tarde, hacia lugares de trabajo y de estudio. Sin embargo, estos alargues y estas frecuencias que vamos nuevamente a generar una réplica en la publicación que se hizo anteriormente van a permitir eso. Si es que se requieren nuevos lugares de ampliación hacia la ruralidad y hacia la periferia, se van a evaluar en función de los requerimientos. Hay una línea, por ejemplo, que ya se está haciendo, la línea 14 hacia el Hospital del Valle, permitió generar la cobertura hacia este equipamiento de salud. Y esa ya es parte del plan de mejoras que ya está este rato en marcha. A manera de ejemplo, el alargue de la línea 5 hacia el altiplano, esa tiene 112 frecuencias. En ese sector del complejo deportivo de Totoracocha, actualmente la línea 5 llega hasta la calle El Cóndor. Esta línea va a llegar ahora hasta el Parque Los Alpes, haciendo una cobertura de manera permanente. Pero en otros lugares, en donde no existe una frecuencia marcada o una demanda marcada de usuarios durante horas valle, sobre todo, únicamente los alargues son en hora pico. Para llegar a estos alargues, justamente tuvimos varias socializaciones y reuniones en varios barrios, en varios sectores, en donde solicitaban los alargues y los incrementos de frecuencias en algunos lugares. Nosotros, en función de estos requerimientos, fuimos acopiando, digámoslo así, cada una de ellos para poder lograr tener estos de aquí. Sin embargo, repito, no son definitivos y no son los únicos. Se pueden ir generando cambios. Aquí el techo que nosotros tenemos es el número de kilómetros que recorre la cámara de transporte o que tiene de cobertura la cámara de transporte al año. Entonces nosotros lo que hacemos es optimizar rutas y frecuencias para lograr hasta ese techo de kilómetros cubrirlo lo máximo que podamos.
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1: 18:23 minutos, eso en el tema de movilidad. Retomando el tema de los incendios, tenemos un resumen de lo que se ha dado durante la jornada para que ustedes puedan también notar cómo ha trabajado el Cuerpo de Bomberos de Cuenca, informó sobre las emergencias atendidas por incendios forestales y de vegetación en distintos sectores del cantón. Hasta el momento, los equipos lograron liquidar los incendios registrados en autopista Cuenca-Sogues, en las entradas de Paccha, El Valle, el sector de la playa de Yacao y en intersección de las avenidas Ordóñez Lazo y La Dulca. Mientras tanto, los bomberos continúan también desplegando para controlar incendios activos en sectores de la iglesia de Chayoabamba, San Vicente, María de Yacao y Xil. Las instituciones mantienen personal y unidades operativas en estas zonas con el objetivo de evitar la propagación del fuego y proteger a la población. Este es, digamos, un resumen de la jornada. Les contábamos del monitoreo de un incendio forestal registrado en el sector de Guarangos Chico, en Azogues, que al momento solo está manejando las emergencias supervisadas desde el Centro Zonal 6 mediante las cámaras de videovigilancia que permiten dar seguimiento a la labor de atención ejecutadas por unidades del Cuerpo de Bomberos de Azogues. Así están las cosas en torno a los incendios y revisamos también en la página digital de Diario El Mercurio de Cuenca, que hablaba de que un ciudadano quiso precisamente apagar un incendio, resultó herido al intentar controlar un incendio forestal, mi querido Fer. Ahí les contamos precisamente que este ciudadano resultó herido tras intentar apagar por sus propios medios un incendio forestal en Cuenca. Los bomberos le atendieron y el sitio se encuentra estable. Ha habido jornadas críticas. Solo este miércoles 29 de julio se registraron 8 incendios forestales. 8 incendios en el cantón en medio de una alerta por el inicio de temporada seca en agosto. Sectores atendidos de los incendios, les contamos nuevamente, la autopista a la entrada Paccha, El Valle, Playa Yacao, Ordóñez Lazo. El personal operativo habría trabajado además en Chayoabamba, en San Vicente, María Yacao y Huichil. Hay un llamado que hace Cuerpo de Bomberos y pide alertar de inmediato las emergencias y evitar exponerse al fuego. Y aquí sí, nuestro llamado, Fer, evitar exponerse al fuego. Para eso está el Cuerpo de Bomberos, llamarlos antes y no correr el riesgo de perder su vida.
0: Aparentemente,
1: ¿no?
0: Combatir las llamas sería una actividad altruista, que pueda ser tenida en cuenta, pero una golondrina no hace verano. Si una sola persona quiso combatir las llamas con el viento se atizan más y sobre todo toman cuerpo y altura. Lamentable por esta persona, o sea, bien por la intención, pero realmente con el fuego no se juega.
1: Con el fuego no se juega. Con esto ahí nuestro llamado también, en el caso de que usted sea cercano, vea un incendio y pues que se pregunta, ¿qué hago? Llamar al ECO 911, ellos sabrán exactamente cómo proceder en torno a este caso, así que tomar muy en cuenta aquello. Y vamos a cerrar también nuestro bloque informativo antes de ir a la pausa. Llamaba mucho la atención, lo hemos dicho este rato al hablar con la ciudadanía, con la comunidad que está con nosotros, contarles también que un recolector de basura del EMAGP resultó herido en el brazo por un vidrio mal desechado en el sector de la calle Cajas, esto en la ciudad de Cuenca. La nota la saca el Mercurio y hay fotografías ahí de las hormiguitas chúas del trabajador del EMAC que lamentablemente resultó herido por un vidrio mal desechado. Por ello también hay llamado de atención por parte del EMAP para solicitar envolver de manera correcta los objetos cortopunzantes para proteger al personal. ¿Qué es lo que usted tiene que hacer si tiene botellas, si se le rompe algún vidrio y quiere obviamente botarlo? Tiene que envolverlo primero en papel periódico, nuevamente un plástico, ponerlo en una cajita. Y poner un sello. Vidrios, para que sepan. Pero envolverlo, ya digo, nada nos cuesta. Papel periódico, una funda plástica y luego en una caja y poner lo que usted dice identificado, que se trataría de vidrios, el material cortopunzante y cosas así.
0: Vea, la EMAC, Karina, tenía y tiene aún, solamente que han dejado de socializar y de a través de la propaganda hacer la toma de conciencia de la ciudadanía, pero ya buen tiempo que usted no ha de ver en las veredas ni en lugares las fundas celestes, es decir, la gente se está olvidando de reciclar y pone dentro de la misma funda. Qué es tremendo. Decir, ha vuelto a la vieja costumbre de poner todo dentro de la bolsa sin discriminar aquellos desechos que son reciclables de los que no.
1: Así es, y los reciclables tienen que ser totalmente limpios por una parte, pero hay sanciones, Fer, para quienes pues no envuelven de manera correcta los objetos. Estaba revisando que desechar de forma inadecuada este tipo de residuos conlleva multas de hasta $100 según la normativa municipal.
0: A ver, seamos sinceros en ese sentido.
1: ¿Cómo identificar?
0: Y aclaremos.
1: ¿Quién?
0: Exacto, porque usted vea, hay en muchos sectores de la ciudad, las fundas de basura se apilan en una esquina y es hecho por los mismos trabajadores que van en los carros de basura. Qué sé yo, es para ahorrar tiempo, no sé, pero lo cierto es de que apilan y después lo toman casi amarcando las fundas de basura, uh-huh, para lanzar al vehículo más rápido. Entonces, considero yo que ahí también se deberían corregir algunas de las formas de cómo recolectar la basura para evitar estos accidentes como el que manifiesta la nota.
1: Claro que sí, ahí les dejamos entonces este llamado a nuestros amigos oyentes. Vamos a ir a la pausa, mi querido Fer, vamos a ir a la pausa. Al regresar les estaremos comentando que pues el miedo ha hecho que la gente no reclame. Están metiendo la mano al bolsillo de los más vulnerables, dijo la viceprefecta de la SOE, Alexandra Quintanilla, rechazó el incremento de las tarifas de transporte que se han dado también interprovincial, intraprovincial, y responsabilizó al gobierno nacional por el alza. Vamos a regresar con esta nota. Tras el corte les invitamos a una brevísima pausa. Venimos ya.
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1: Así es, usted se acompaña en esta tarde de miércoles 29 ya con Más Noticias por Cómplice FM 99.7, la radio más linda, como dice nuestro compañero Fernandito Trujillo, y tenemos más notas locales. La alcaldesa de Cuenca habla sobre los radares, dice, no es sancionar, sino educar a los ciudadanos. La alcaldesa Marisol Peñalosa pues aclaró cómo funcionarán los radares de control de velocidad en la ciudad. Explicó que las recomendaciones de la Contraloría General del Estado establecen que estos dispositivos deben mantenerse operativos. Tenemos parte de sus declaraciones, tomamos la nota del Mercurio de Cuenca.
0: Un momentito.
1: Bueno, ahí tenemos justo la información. Ahí tenemos.
8: Entonces nosotros seremos respetuosos a lo que nos dice netamente Contraloría General del Estado. Estas son las recomendaciones, queridos amigos, y les voy a dejarles el documento donde habla netamente de desarrollar un plan de comunicación institucional que promueva la corresponsabilidad ciudadana y eduque sobre el funcionamiento de este sistema de control de tránsito. Y no es que hayan estado apagados, los radares han estado funcionando, pero para educación vial, para ver un tema de siniestros, para ver algunos temas técnicos, y que eso nos ha servido de insumo. Sin embargo, la Contraloría nos pide que sigamos haciendo estas campañas de educomunicación.
1: Parte de las declaraciones de la alcaldesa subrogante Marisol Peñalosa en tema de los radares, sin embargo, precisó también que los radares pueden utilizarse con fines educativos viales, sin que necesariamente se emitan multas, priorizando la prevención y la conciencia también de los conductores. Y conversábamos con el Fer, ¿no? Decíamos, ¿qué pasa con algunos sectores que sí han habido, pues, accidentes de tránsito? Nuevamente,
0: bueno, ¿sabe dónde necesariamente tiene que volver los radares? Es en la autopista Cuenca.
1: En la autopista.
0: Hay un exceso de velocidad y los accidentes de tránsito son a diario y a veces simultáneos. Hemos tenido muchas veces que informar aquí en
1: lo
0: la
1: hemos
0: radio.
1: Hecho, lo hemos hecho, ¿no? Creo, ¿cierto?, que a diario, ¿no?
0: Ajá, un accidente a la entrada del o pasando el Ospirrío y más abajo en Choyabamba hay otro accidente y a veces hasta dos, tres accidentes.
1: Entonces el tema del exceso de velocidad, si bien es cierto, estos radares están para tema educativo, dicen, no están apagados, pero deben ya ir ahí revisando cómo actúa la ciudadanía, porque lamentablemente nuestra cultura es de la sanción. Nos quejamos en un tiempo del pago de los radares, bueno, había unos que no estaban calibrados y usted iba a 30 y ya les sancionaban, cosa que también era de reclamar, pero hay sectores y sectores que deben considerarse y manejar de pronto un tema itinerante para que no es una cuestión de volver la sanción, sino de que vuelva la conciencia, Fer. Eso es lo que debemos pensar.
0: Sobre todo porque no olvide que se activaron también por ahí un sinnúmero de denuncias.
1: Totalmente.
0: Que daban cuenta de que habían ya una especie de estrategia, por un lado los radares que están generando las fotomultas y de otro lado un grupo de privilegiados que estaba listo para llamarles apenas aparecía la fotomulta.
1: Lo cual era tremendo, ¿no? Como decía, estaban a la casa, eso es lo que la gente un poquito se quejaba, pero bueno, ahí está la realidad también, lo que dicen los radares están en este momento no apagados, pero sí sirviendo en tema educativo vial, es lo que cita la alcaldesa. Vamos a otro tema también importante, Fer, porque desde Mundo Cuenca, nuestro medio aliado con RTU Noticias Nacional, hoy pues dialogamos con la vicepreefecta de la SOAI, quien cuestiona el alza de pasajes de transporte intra e interprovincial. La vicepreefecta Alessandra Quintanilla criticó el incremento del 25% en las tarifas de transporte y pues dice que las decisiones económicas ella atribuye al gobierno nacional. Esto es lo que dijo.
9: Entonces sí deberíamos voltear los ojos al gobierno nacional y justamente hacer que se den cuenta que metieron la mano en los bolsillos de la gente que es más vulnerable y de los que utilizan el transporte público. Y es lamentable, los ciudadanos, yo digo, no tienen por qué pagar, sin embargo, estas decisiones que son mal tomadas por el gobierno nacional sin ver el contexto de la gente que sí utiliza el pasaje y el transporte público han llevado a que también el transporte quiera igualar el tema de los costos y buscar un punto de equilibrio para poder seguir transportando a la gente. Lamentablemente, yo creo que esta es una consecuencia de las decisiones del gobierno nacional que han sido mal tomadas y bastante infundadas al quitar todo lo que son los subsidios del transporte. Creo que el miedo en este momento de que estamos viviendo en el Ecuador ha hecho que la gente no reclame y creo que eso es lo que ha hecho que los transportistas tampoco no levanten la voz y se acostumbren o acepten estas imposiciones que ha hecho el gobierno nacional y que complican el bolsillo de los ciudadanos y ellos también por llegar a un punto de equilibrio en sus pasajes tengan que subir a los ciudadanos este costo. Es lamentable lo que está pasando.
1: Teníamos pues las declaraciones, parte también de una rueda de prensa que activó hoy la viceprefecta de la provincia de La Suay en torno al transporte público y el incremento del mismo. Vamos a ir con el tema educativo. La Universidad de Cuenca, FER, desarrolló con normalidad el examen de admisión. El rector de la universidad, Rodrigo Mendieta, informó que el proceso de examen de admisión se desarrolla con total normalidad en 5 campus de la institución.
0: Sin duda, Karina, hoy y mañana son se receptan pues los exámenes de admisión y según lo que manifiesta el rector de la Universidad de Cuenca, así es como se vivió el ambiente en esta primera jornada.
10: Como lo hemos anunciado, es 100% de la Universidad de Cuenca. Así es que estamos siguiendo este proceso, se está desarrollando en los 5 campus que tiene la universidad. Estamos con un contingente de 500 personas aproximadamente, entre administrativos, personal, de servidores y el tema de profesores también, que nos están ayudando en este proceso. Todos debidamente capacitados y estamos avanzando, como ustedes pueden observar, con total normalidad. Señor. Bueno, están en el proceso de admisión alrededor de 15.600, sin embargo, pues obviamente ahí hay siempre una tasa de, digamos así, de ausentismo, ¿no? Que ya se sabrá al final de la jornada. Pero estamos cubriendo por encima del 90-95% en cada uno de los casos por ahora, ¿no? Eso va variando dependiendo del horario y del día. Han habido inconvenientes por los temas de las contraseñas, que a veces los estudiantes o los aspirantes llegan y se olvidan, ¿sí? Entonces ahí tienen que... realmente pues estamos muy contentos porque se ha desarrollado con total normalidad. En estos ya casi 3 grupos que están dando el examen, tenemos el horario hasta las 5:45 de la tarde, el día de hoy y el día de mañana. Ahí
1: tenemos
10: estamos recibiendo
1: justamente la información que le daba el rector de la universidad, si usted tiene que aplicar o está haciéndolo, ahí pues el detalle de esa información. Y vamos a tratar el tema también de seguridad, porque hay imágenes en donde se da cuenta de los detenidos, 2 presuntos autores de robo a una gasolinera de Cuenca en días anteriores. Como resultado de labores investigativas, la Policía Judicial de La Suay ejecutó la operación Cero Impunidad 24546, que permitió la aprehensión de 2 ciudadanos presuntamente involucrados en el robo y cometimiento también contra una estación de servicio en Cuenca. Los sujetos fueron identificados como Steven C., Sofocles J., y con inicios también las autoridades encontraron 2 armas de fuego, una motocicleta, entre otras cosas. Los detenidos fueron puestos a órdenes de las autoridades competentes, FER.
0: Son las 18:40. Qué mejor que realmente se tomen acciones. De alguna manera habrá que detener esta ola y agresividad de los delincuentes que de pronto, de unos días acá, cada vez hacen acto de presencia en diferentes sectores, con diferentes modalidades también, ¿no? Y esto pues está bien que haya una coordinación tanto con el Consejo de Seguridad Ciudadana como de la policía, y también los barrios tienen que unirse a hacer Totalmente. Sus rondas como lo hacían antes. Esto se activa una temporada y después como que se olvidan, se relajan los ciudadanos también.
1: Fíjese usted que el fin de semana emitimos también en las redes de los medios imágenes de unos sujetos, tres sujetos en un vehículo, era un vehículo gris, intentaron y robaron también en sectores Ricaurte, estuvieron por Misicata, estuvieron por Ingenieros, en diversos sectores de la ciudad, los mismos sujetos. Había imágenes claras, así que lo que usted dice es algo importantísimo, hay que estar unidos, tener dentro de los chats también a la policía, que la policía haga su parte con los operativos de control en todos los sectores, y sobre todo que la justicia también haga la suya, porque la policía, y yo hace días atrás conversaba con el jefe de la Policía Norte, y decía, nosotros estamos de alguna manera poniendo el pecho a las balas, ¿sí? Y pues nos encontramos en flagrancia, ¿y qué pasa con la justicia? Que no están hechos los partes, cosas que en realidad está ahí un poco dimes y dirates. Lo que nosotros queremos es soluciones y que las personas que están haciendo este tipo de situaciones delictivas paguen en la cárcel, en prisión, y no sean a la vuelta de la esquina liberados.
0: Porque este tipo de actuaciones a veces genera una percepción como que no existen leyes, no existen normas.
1: Ni ley ni orden.
0: Exacto, entonces de alguna manera hay que modular y esperar pues de que actúen los fiscales de manera adecuada, con informes y partes policiales bien elaborados, para que también los jueces puedan hacer su trabajo. Es decir, tiene que haber una coordinación entre las instituciones, los encargados de hacer las aprehensiones por disposición fiscal o en flagrancia, como se manifiesta, y de otro lado, pues, como digo, desarrollar informes claros en donde el fiscal pueda identificar si es o no es susceptible el detenido de una aprehensión, ya no solamente para investigación, sino que los jueces puedan, como digo, desarrollar su trabajo con eficacia.
1: Antes de ir a la pausa, tenemos otra información, contarles cómo avanza el caso del exalcalde de Ponce Enríquez. Ayer le contábamos que fue pues capturado, cinco personas más junto a él, procesadas por presunto lavado de activos, y tenemos la nota para dar lectura al fiscal general del estado. Inició un proceso penal contra seis personas por su presunta participación en el delito de lavado de activos. Los procesados integrarían una red que habría obtenido dinero de forma ilícita mediante actividades relacionadas con la minería ilegal y la distribución de explosivos.
0: El juez especializado en el juzgamiento de delitos de corrupción y crimen organizado que conoció la causa, acogió el pedido formulado por la fiscal del caso y dictó prisión preventiva para Baldor Bermeo, exalcalde de Ponce Enríquez, Ana Yomina B., Jennifer Carolina C., Simón Bolívar C., Joana Bélgica C. y Luis Javier L. Asimismo, dispuso el inicio de la instrucción fiscal por el plazo de 90 días.
1: Como medidas cautelares de carácter real, el magistrado ordenó la incautación de los vehículos inmuebles que habrían sido adquiridos durante el periodo investigado, la prohibición de enajenar bienes obtenidos incluso fuera del periodo de análisis y el congelamiento de cuentas que los procesados mantenían en el sistema financiero nacional.
0: Durante la audiencia de formulación de cargos, la Fiscalía informó que la investigación se inició a partir de un informe de la Unidad de Análisis Financiero y Económico UAFE, que alertó sobre las operaciones inusuales e injustificadas relacionadas con las personas ahora procesadas. Según ese reporte, habría movilizado más de 9 millones de dólares en el sistema financiero sin que exista justificación sobre el origen de dichos recursos.
1: 18:44, nos separamos brevemente. Al regresar les contaremos, el presidente Daniel Noboa recibió en Carón de Let este 29 de julio a su homólogo de Paraguay, Santiago Peña. Venimos con esta y otras informaciones, hay temas internacionales importantes que contarles.
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1: Cómplice. 18:48, 18:48. Estamos junto a ustedes en Cómplice FM. Gracias por conectarse junto a nosotros, por enviarnos también mensajes. Hace minutos con Fer conversábamos el tema de inseguridad de los operativos de control y Fernando, justamente recibimos mensajitos a la radio.
0: En efecto, hay un mensaje de un amigo oyente que dice: buenas noches, Radio Cómplice. Dice: por favor, hacer un llamado a la policía. Acá en Totoracocha deben darse vueltas, dice, muchos robos, motos sin placa y vehículos con vidrios polarizados andan a toda hora. Totoracocha, de un tiempo acá, se ha convertido en un sector complicado, conflictivo, ¿no? Ahí se han dado asesinatos, ahí se han dado robos, ahí existe pues realmente, al ser Totoracocha una de las parroquias más grandes del Cantón Cuenca, también a mayor volumen de personas viviendo en una circunscripción, evidentemente los problemas también son de la misma magnitud. Y Totoracocha es el vivo ejemplo de aquello y los ciudadanos están pidiendo mayor control por parte de la policía, ya que dice hay vehículos sin placas, hay robos de motos, vehículos con vidrios polarizados. A toda hora esto es, dice, común.
1: Que se hagan los controles. Bueno, ayer, debo decir, saliendo de un evento al que estuve participando como host, salíamos por la circunvalación cerca de la Basílica y se hacían operativos de control. Y estaban revisando, veíamos que se llevaban algunos vehículos que tenían vidrios polarizados que no son permitidos. Y eso hay que ver con buenos ojos. A veces la gente se molesta cuando hay operativos, quienes no están de pronto con todas las cosas en regla. Entonces hay que equilibrar las cosas. Por un lado es necesario los operativos, aplaudimos que esto se dé. Por otro también hay la molestia de quienes no cumplen. Entonces ahí también, Fer, he llamado a quienes pues deben cumplir las reglas y las leyes, ¿no?
0: En efecto, no hay otra fórmula sino esta, estar siempre bajo el imperio de la ley.
1: Y tenemos más información en temas del país. Les contábamos previo a la pausa, tenemos una notita corta sobre el presidente Daniel Noboa, que recibió en Carón de Led este 29 de junio a su homólogo de Paraguay, Santiago Peña. Los mandatarios, entre otras cosas, firmaron acuerdos bilaterales para impulsar la cooperación y generar oportunidades de inversión y empleo. Además, en este encuentro se enfocó temas de seguridad, cooperación judicial. Hicieron también un llamado para unir América Latina contra el crimen organizado. Los dejamos una parte.
0: Tenemos la nota.
1: Teníamos ahí partecita de las declaraciones.
14: La lucha de objetivos que tenemos en común, esa lucha en contra de flagelos como el crimen organizado, el crimen transnacional, que hoy nos ocupa en nuestra agenda. Paraguay y Ecuador tienen muy claro que nunca va a haber desarrollo y prosperidad en nuestras naciones si primero no somos capaces de ofrecer seguridad, seguridad jurídica, seguridad física, y estamos ambos trabajando. Pero también entendemos que ese trabajo tiene que llevarnos a trabajar de manera coordinada entre varios países. Al crimen organizado lo vamos a combatir con instituciones organizadas, con países organizados. Hoy Latinoamérica tiene la responsabilidad de unirse. Esa unión es la que nos tiene que hacer competitivos a nivel mundial. Otros continentes están haciendo lo mismo, están uniéndose, están trabajando, están creando sinergias. Y si nosotros no lo hacemos, no vamos a poder salir adelante y, más importante que todo, no vamos a poder le dar a nuestros pueblos el progreso, la seguridad, la paz, la justicia y la dignidad que tanto necesitan.
1: Ahí teníamos justamente partecito de las declaraciones tanto del presidente de Paraguay como el presidente del Ecuador en torno, lo han dicho, al crimen organizado. Santiago Peña habló de esta unión y el homólogo ecuatoriano también, pues los dos mandatarios firmaron acuerdos bilaterales para impulsar la cooperación y generar oportunidades de inversión y empleo. 1852, Fer, usted tiene más también, claro, en temas de comunidad.
0: Por supuesto, uh-huh. Vamos a en este momento a compartir con ustedes, amigos oyentes, una nota que la realizó Pedro José Coronel. Moradores solicitan mantenimiento en la vía de acceso al barrio María Auxiliadora. Así que nuestro equipo periodístico visitó el barrio María Auxiliadora de Racar. Moradores solicitan mantenimiento vial en el principal acceso hasta ese importante sector de nuestra ciudad.
15: Sí, estamos con esta situación de la vía que está en el barrio de María Auxiliadora de Racar. Es el ingreso por las bodegas del Racar Plaza. Esta vía está completamente destruida, hay huecos a lo ancho de toda la vía. Se complica ya mucho la circulación vehicular, estamos con este problema ya por muchos meses, varios tiempos que no nos han dado atención obras públicas, no ha habido una respuesta que nos ayuden con esta vía. Está bastante deteriorada la vía, los vehículos se dañan aquí. Los taxis y vehículos que prestan servicio ya no quieren ingresar acá por el mal estado de la vía. Entonces pedimos de la manera más comedida. Tal parece que en semanas anteriores han hecho un mantenimiento solamente en el ingreso de la vía, por lo que es el centro comercial, el Racar Plaza, solo el ingreso, pero de ahí no ha pasado para acá. Y tal parece que no nos dan una atención acá y rogamos de la manera más comedida a las autoridades o a quien corresponda de obras públicas para que nos ayuden con un mantenimiento de esta vía.
16: Eso que usted nos acaba de mencionar es que llama la atención porque solo es el ingreso, unos varios metros. Nosotros ingresamos hace minutos atrás, ingresamos por ahí y llama la atención esa situación, que solo ese sector haya sido mantenido.
15: Así es, en verdad vemos que la maquinaria estuvo trabajando hace una o dos semanas solo en el ingreso, solo donde que es el centro comercial, el Racar Plaza, pero de ahí para acá, o sea, no tenemos ningún mantenimiento de la vía, no tenemos ninguna respuesta ni ninguna ayuda para los moradores que somos del barrio María Auxiliadora, que tenemos una vía completamente destruida.
16: Ahora, afortunadamente, bueno, decimos así, no hay presencia de lluvias, porque si no esto fuera un lodazal terrible, pero sin embargo ahora es el polvo, el exceso de polvo.
15: Así es, en verdad ahora no tenemos agua, como usted ve, no tenemos cunetas ya. Cuando esto comience invierno es terrible porque se forma pozos de agua, se forma una laguna aquí porque ya no tenemos cunetas, y de tal manera ahora que está en invierno igual el polvo es como la circulación de carro, se forma bastante polvo y eso afecta bastante para la salud de los moradores del sector.
16: Estamos enfocando justamente esta intersección que normalmente un vehículo de doble tracción puede pasar sin inconvenientes, pero un vehículo pequeño se queda aquí, resbala y es complicado.
15: Sí, lógicamente, aquí como la salida está bastante deteriorada, al salir a la vía principal, los vehículos tienen que hacer un esfuerzo, los carros pequeños ya no salen, queda patinando el carro ahí y es dificultoso la salida. Y como vemos, hay circulación de vehículos pesados por aquí, por esta vía, ya que ingresan al centro comercial, y estos vehículos dañan bastante la vía, y como se ve, hay bastante movimiento de estos vehículos pesados también por este sector.
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1: Ahí teníamos información para tener pues todas las precauciones del caso en tema de comunidad. Gracias a ustedes siempre por darnos a conocer sus necesidades y a través de la radio ser ese puente con las autoridades y ser también esos oídos, porque mucha gente dice ustedes son la voz de los que no tenemos voz en algunos barrios. Entonces, para eso estamos precisamente. Gracias por escucharnos. Y a esta hora de la noche, ya 18:56 minutos, queremos contarles un poquito de una campaña de vacunación contra el virus sincitial respiratorio para gestantes. Miriam Palacios, responsable provincial de Estrategias Nacionales de Inmunización, habló sobre la vacunación e importancia de vacunarse, sobre todo para madres gestantes de este virus.
17: Para disminuir el tema de neumonías en los lactantes. Es decir, recordemos que la inmunidad se genera desde la gestación y lo que nosotros queremos a través de esta vacuna es justamente fortalecer el sistema inmunitario de estos pequeños que van a nacer próximamente a través de la mamá. Es decir, que la mamá pueda hacer este traspaso de anticuerpos durante las semanas de administración que tiene la vacuna, que tiene un tiempo específico de administración, que son entre las 28 a 36 semanas de gestación. Bueno, al igual que muchos de los biológicos, recordar que el programa de inmunizaciones es un programa que ha ido paulatinamente incluyendo diferentes biológicos, ¿no?, a su esquema de vacunación. Iniciamos con este esquema en el año 77 con 4 vacunas básicas. Buscamos progresivamente ya seguir fortaleciendo este esquema de vacunación, que es uno de los esquemas más completos a nivel de la región de las Américas. Actualmente contamos con 21 vacunas y obviamente en este caso pues ya cerrando el año 2026 con la inclusión de la vacuna PCR.
18: ¿Qué es el virus, en este caso el virus sincitiales, ¿no? Respiratorio.
17: Bueno, es un virus que por lo general provoca en menores, en este caso en lactantes, genera ciertas afecciones, sobre todo al nivel respiratorio. En este caso lo que conocemos como neumonías, bronquiolitis, y por eso justamente está focalizado para proteger. El número que tenemos de neumonías en lactantes es bastante alto. A nivel de la SUA llegamos aproximadamente a 4,000 casos de lo que va del año. Es un número bastante alto en el índice de la presencia de la enfermedad como tal. Por eso es que está enfocado esta vacuna para disminuir esta incidencia de casos, sobre todo en esta población. Dentro del Ministerio de Salud Pública, nosotros tenemos lo que se llama el tarjetero de embarazadas. Que quiere decir que hacemos la búsqueda de todo el paquete priorizado que se le oferta a una embarazada y dentro de esto se encuentra la vacunación. Es decir, se hace el seguimiento, se contacta en este caso a la mamita para que acuda al centro o en su caso también tenemos brigadas de vacunación que acceden a los domicilios para que puedan administrarse. Adicional, como Ministerio de Salud Pública, también tenemos convenios con ciertas instituciones buscando esta cooperación interinstitucional, es decir, ampliar esta oferta del esquema. Tenemos vacunas en el Hospital Municipal de Patamarca, en el Hospital también de Materno Infantil del IES, que son vacunas del Ministerio de Salud Pública y que se ofertan completamente gratuitos en estos puntos.
1: De pronto en los nuevos hospitales del municipio también se va a...
17: Así es, estamos terminando ya de firmar el convenio con el Hospital del Valle. Próximamente, estamos en unas 2 semanas, aproximadamente se dará ya la distribución de biológicos completamente gratuitos donde la población podrá acceder.
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1: Y antes de finalizar, nos queda tan solo un minuto, nos separa de las 19 horas. Antes de cerrar nuestra transmisión, queremos enfocarnos también en lo ocurrido en Japón con noticias internacionales y contarles un poco por qué Japón sufre tantos terremotos de gran magnitud. Desde CNN Mundo, tomamos esta nota, dice, casi ningún otro país del mundo es sacudido por terremotos tan frecuentes y destructivos como Japón, una nación insular situada en el límite de 4 placas tectónicas, las losas de la corteza terrestre que se desplazan constantemente. También se encuentra en el Anillo de Fuego, un arco de 40,000 kilómetros que se extiende alrededor del Pacífico, donde se ubican los volcanes más activos del mundo y donde tiene lugar la mayoría de los terremotos.
0: El impacto de estos terremotos quedó plenamente de manifiesto esta semana después de que un sismo mortal de magnitud 6,8 sacudiera la prefectura de Kumamoto, en el sur de Japón, lo que provocó la movilización de miles de equipos de emergencia en las labores de búsqueda, rescate y socorro.
1: Precisamente la CNN hace 6 minutos saca esta nota y dice: el impacto de los terremotos quedó plenamente manifestado, pero Japón está bien preparado para los desastres como estos, ya que ha invertido miles de millones de dólares en tecnología de vanguardia para la detección de terremotos, sistemas de respuesta y evacuación e infraestructura sismo resistente.
0: Para los residentes, los terremotos son algo habitual. Los niños empiezan a practicar simulacros de terremoto y evacúan desde el jardín de infancia. Sin embargo, la amenaza está muy presente en la opinión pública, sobre todo porque el gobierno advierte con frecuencia que Japón podría sufrir un mega terremoto, un fenómeno que ocurre una vez cada siglo.
1: Y el terremoto de este martes, que obviamente nosotros como noticia lo tuvimos,